0: reguladores de alimentos de Morazán Sur recibe información clave para mejorar la higiene, calidad y seguridad de sus productos alimenticios. Benel Castillo nos informa.
1: La Comisión Nacional de la Micro y Pequeña Empresa, CONAMIPE, en coordinación con la Superintendencia de Regulación Sanitaria, dio inicio a un importante proceso de capacitaciones dirigido a propietarios de establecimientos y manipuladores de alimentos en el municipio de Morazán Sur.
2: Primero, porque hay una regulación ya establecida, ya hay una normativa en la cual dice que toda persona que elabora alimentos, que vende alimentos, procesa alimentos, debe tener toda esta capacitación en las buenas prácticas, en la manipulación de alimentos. Y nosotros, como CONAMIPE, que somos el ente que atendemos a la micro y pequeña empresa y emprendedores, pues nos unimos con ellos para desarrollarlo.
1: El objetivo principal de estas jornadas es que los participantes logren cumplir con las normativas sanitarias establecidas y obtengan un carnet oficial que los acredite debidamente para ejercer sus labores.
2: Porque al final nosotros buscamos que nuestras empresas o las personas que nosotros atendemos cumplan con las normativas. O sea, principalmente es eso. Y lo más importante es cuando atiendan a sus clientes, el cliente pueda tener la seguridad de que estoy consumiendo un alimento, estoy comprando algo que ha sido elaborado con buenas prácticas.
1: De acuerdo con Melvin Cruz, este proceso resulta fundamental para garantizar la salud pública y asegurar que todos los involucrados operen bajo los estándares de calidad requeridos.
2: Se ha sensibilizado a las personas a esto, a que ellos puedan tener esa garantía o darle la garantía al cliente de que el producto o lo que usted me compra a mí es elaborado con buenas prácticas. ¿Y cómo yo lo certifico? Con mi carnet que recibí esta capacitación. Entonces, aquí es como un doble beneficio. Se cumple la regulación, pero también le brindo al cliente una buena atención. Entonces, sí, de todo Morazán Sur se tiene una buena convocatoria, un buen número de personas.
1: La convocatoria tuvo una excelente aceptación por parte de la comunidad, logrando reunir alrededor de 200 personas interesadas en profesionalizar sus negocios, entre ellas doña Lilia Marisela, quien destacó la relevancia de estas iniciativas.
3: Bueno, es una gran oportunidad para todos los emprendedores.

0: contempla 8 relatos breves de la historia comunitaria de Santa Marta durante el conflicto armado. Y en la presentación del libro que se llevó a cabo este martes en la comunidad, donde asistieron habitantes de Santa Marta, el autor Mauricio Silva destacó elementos importantes que dan reconocimiento a héroes y heroínas que hoy relatan las vivencias de esa época.
1: Escribirlo fue la parte fácil. Recolectar las historias, complementar las historias con revisar fuentes históricas y asegurarme de que lo que decía ahí era cierto. ¿Cómo selecciona uno las historias? Es también historias que yo creí que había que contarlas, historias que merecen contarse, historias que merecen compartirse. Yo decía que en el caso del tatú, que es la historia de Santa Marta, aquí en el pueblo puede ser que todo el mundo la conozca, pero en San Salvador no. En San Salvador la mayoría de la gente que ha leído el libro no sabía lo que era un tatú, no sabían de esas historias y todavía más la juventud. A mí creo que tenemos que la obligación de transmitir esas historias y esas luchas a las nuevas generaciones, con la esperanza de que ellos tomen la antorcha y sigan adelante. El tatú es de las historias que más impacto tienen fuera de Santa Marta. Para el público, otro público de San Salvador, sobre todo para el público extranjero, es una historia muy conmovedora.
0: Narrar el dolor, transformarlo en resistencia y sin perder ideales, es el sentir que deja en las y los lectores al citar fragmentos que contempla el libro, dijeron las y los consultados.
2: Este libro refleja como, digamos, como una esperanza de sobrevivencia o de lucha que todas estas mujeres de la comunidad vivieron, ¿verdad?, durante el conflicto. Y además relata historias interesantes sobre cómo ellas o cómo nuestra gente sobrevivió en ese tiempo de la guerra con los tatú, que el libro precisamente se llama Tatú, y relata cómo ellas durante ese conflicto hicieron alguna, digamos, estrategia de sobrevivencia y lograron que muchas personas tuvieran la oportunidad de tener una esperanza de vida.
3: Fíjense que para mí es una parte muy importante que se debe conocer, ¿verdad?, de la historia, porque fueron lugares improvisados que servían, pues, para salvar vidas. En mi caso, conocí la palabra desde niño y nunca tuve, digamos, la idea clara, digamos, de la dimensión de que eso significaba, porque yo jugaba a hacer tatús, a hacer hoyos y andar con mis amigos ahí, pero ahora saber cuál fue la función real de estos espacios, pues a mí me agrada y me hace, pues, darle más valor aún al esfuerzo que hicieron todas las personas, pues, que estuvieron envueltas en ese tiempo, pues, en esos procesos.
4: Para mí es este libro, el tatú es algo muy importante porque lo podemos enseñar a las nuevas generaciones para que vean la historia que a base de hechos reales, ¿verdad? Y nos trae también recuerdos como fue la guerra y también lo que relata también digna de relatar todo lo que ella sufrió, todo lo que ella vivió y comentarlo, ¿verdad? Entonces ese es un acto de valentía.
0: Lo que se recogió en testimonios durante un año, este escritor lo ha convertido en letras, letras que sin duda no solo las leerán hombres y mujeres valientes que sobrevivieron a un hecho de gran atrocidad, sino aquellas presentes y futuras generaciones que creen en que la memoria histórica es identidad. Para Voces en Contacto, desde Radio Victoria en Cabañas, informa Marina Rivera.
5: Gracias, Marina. Continuamos. El proyecto Integrando Abuelos brinda apoyo a personas adultas mayores en 3 municipios de Morazán. Benet Castillo nos informa sobre la iniciativa que beneficia a abuelas y abuelos en Delicias de Concepción, Cacaopera y San Francisco Gotera con espacios de atención, integración y acompañamiento.
6: El programa Integrando Abuelos está beneficiando a adultos mayores de Delicias de Concepción, Cacaopera y de San Francisco Gotera del municipio Morazán Sur, con la finalidad de apoyar a este sector.
7: Vean que esta es una actividad maravillosa de la Dirección de Integración que ha llegado a distritos, particularmente en Delicias, a integrar abuelos. Y he visto que el concepto importante de esto es que los abuelos se mantengan integrados, que se mantengan en actividad,

0: solo eso, sino mostrarles también otros elementos como el turismo local, conocer universidades, conocer atractivos turísticos.
1: Esta iniciativa nace con el claro objetivo de beneficiar y atender a esta población, ofreciéndoles espacios de convivencia y un mayor acompañamiento en esta etapa de sus vidas.
0: Y la gente en el distrito se ha emocionado de verdad con esta actividad de la Dirección de Integración, como dije al principio, que ha buscado integrar a vuelo al área social, que no solo estén allá, ¿verdad?, descansando, sino que tengan la oportunidad de contar sus historias, sus leyendas a otras personas. Y es importante este proyecto de la Dirección de Integración.
1: Cada adulto mayor, al ser parte de este programa, participa de diversas actividades que se desarrollan en beneficio de los abuelitos, ya sea dentro del distrito o fuera del municipio.
0: Estamos en Gotera, en la Dirección de Integración. Hay una actividad de seguimiento que es un curso o un tallercito de pintura para ver la habilidad de cada abuelo. Eso es importante, como les dije, mantener la integración de ellos y sobre todo que participen en actividades también como esta.
1: Se mencionó que el programa mantiene espacios recreativos, atención integral y de socialización diseñados específicamente para mejorar su calidad de vida y fomentar su participación activa.
2: Excelente, porque nosotros aquí salimos y hemos andado así, que los invitan a la alcaldía y hemos conocido bastante de ellos que los hablan. Y pues cosas que uno no sabía, pero que ahorita estamos coloreando como los niños. Y estamos contentos pues de estar y los sentimos alegres porque los llevan a pasear, los sacan para otros lados. Y bien, excelente, digo yo, que estamos.
1: Se dijo que este es un compromiso por parte de las autoridades con las personas de la tercera edad, garantizando que reciban el reconocimiento y el cuidado que merecen los abuelitos. Benet Castillo.
3: Gracias, Benet. Continuamos. Glenda, Argueta y su pequeña hija perdieron todas sus pertenencias en el caserío La Pitaya, por lo que la comunidad pide apoyo solidario para ayudarlas a reconstruir su hogar. Benet Castillo nos cuenta.
1: Una tragedia ha dejado en la absoluta vulnerabilidad a una familia en el caserío La Pitaya, distrito de Carolina, en el municipio de San Miguel Norte. Glenda Argueta y su hija de 11 años lo perdieron absolutamente todo, luego de que un voraz incendio redujera a ceniza su vivienda.
4: Hacía poco que la había remodelado, le habíamos puesto el techo de lámina, alrededor igual de lámina y madera. Sí, lo habíamos... No hacía mucho, ni 2 meses tal vez, que la habíamos renovado. Haciendo ventas, así luchando pues, para salir adelante con la niña, así trabajando. Haciendo ventas he comprado las cositas que tenía.
5: ¿Venta de qué haces?
4: Venta de pasteles, empanadas, enchiladas, panes con pollo, cosas así.
1: El siniestro ocurrió en pleno mediodía. Las llamas barrieron rápidamente con todo a su paso, consumiendo por completo electrodomésticos, prendas de vestir y los productos alimenticios que con tanto esfuerzo habían adquirido.
5: ¿Usted estaba acá?
4: No, yo no estaba aquí, había salido. Y bueno, iba llegando al lugar donde iba, y había una actividad cristiana. Y entonces fue llegando allá y me avisaron de que la casa pues estaba quemando. Ya cuando ya regresé yo aquí a la casa, pues estaba todo encendido en llamas y ya no se pudo rescatar nada.
1: La menor, Daniela, es una niña cursante de quinto grado y perdió todos sus útiles escolares, la computadora portátil que le había entregado el gobierno y la bicicleta que utilizaba para transportarse a su centro de estudios. Ante esta adversidad, su primita noblemente le regaló un uniforme para que no perdiera sus clases.
4: Entonces perdió todo, ropa, ropero, cama, refri, cocina, todo lo que había. Absolutamente no pude rescatar nada, sillas, todo, pailas, todo, trastes, todo se quemó.
1: Afortunadamente, Glenda, madre soltera, y su pequeña no se encontraban en la residencia al momento en que se desató el fuego, por lo que no pudieron rescatar ningún bien material y únicamente se quedaron con la ropa que llevaban puesta.
4: Pues ahí nomás decirles que pedirles de su apoyo, que me apoyen a construir la casita.
1: Hoy, La familia apela a la solidaridad de instituciones gubernamentales y personas altruistas para recibir donaciones de alimentos, ropa, zapatos, camas y materiales de construcción. Asimismo, solicitan un nuevo paquete escolar al gobierno. Para cualquier ayuda, pueden comunicarse directamente con Glenda al 7556-8388. Benet Castillo.
3: Gracias, Benet. Vamos a una pausa. No nos cambien.
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3: Continuamos con Voces en Contacto. La juventud salvadoreña tiene una nueva oportunidad de capacitación técnica para insertarse en el mercado laboral. La Organización Internacional para las Migraciones abrió la convocatoria para participar en el curso de técnico en mantenimiento aeronáutico, una formación especializada que durará 8 meses y será totalmente gratuita para quienes resulten seleccionados. Escuchemos el siguiente material.
9: Mi nombre es Liliana Guardado, soy asistente operativo en Educación y Empleo, trabajo en la Organización Internacional para las Migraciones.
10: Liliana, qué gusto tenerla en la red informativa de ARPAS. Cuéntenos, ¿qué está haciendo OIM? ¿En qué están trabajando desde el área en la que ustedes se desempeñan?
9: Muchas gracias por el espacio para poder dar a conocer nuestro proyecto. Bueno, nosotros actualmente estamos trabajando en el proyecto que se llama Espacios de Tecnificación para el Talento Juvenil Salvadoreño, que es un proyecto para beneficiar a personas retornadas o en estado de vulnerabilidad. Pero para ser específica, la oportunidad que nosotros traemos actualmente es para dar a conocer un programa de formación.
10: Estos talleres, estos programas, estas actividades que OIM las ejecuta en alianza con instituciones estatales, organizaciones internacionales, pero todo de cara a apoyar a las personas retornadas.
9: Sí, exactamente. El proyecto que le mencioné, y más bien el programa de formación, es un curso técnico en mantenimiento aeronáutico limitado. Este se trabaja en conjunto con el COSESNA, que es la Corporación Centroamericana de Servicios de Navegación Aérea, y el Instituto de Capacitación ICAE, que es de COSESNA también. Entonces, en conjunto con ellos se implementa el curso técnico y, pues, como mencionar también, el proyecto de tecnificación es financiado por el gobierno de Japón.
10: Interesante. ¿Quiénes pueden participar en este curso? ¿Quiénes pueden aplicar? ¿Y cuál es el proceso para aplicar?
9: En el curso pueden aplicar las personas de entre los 18 a 35 años de edad que hayan finalizado su bachillerato técnico o técnico superior. ¿En qué áreas? En áreas de automotriz, electrónica, electricidad, electromecánica, mantenimiento de computadoras y otras carreras afines a estas áreas de ingeniería. También, solo para mencionar, sí pueden aplicar personas con bachillerato general, pero deben de tener conocimiento básico, en las áreas que ya mencioné, en las áreas técnicas de mecánica, electrónica, electricidad. Eso sí, deben de tener experiencia y pues deben de demostrarlo al inicio del curso.
10: Qué oportunidad maravillosa, porque seguramente muchos jóvenes estarán interesados en aplicar. Si nos regala un poco más de detalle,
9: sí.
10: ¿Cuál es el proceso, qué fechas o cómo se va a estar ejecutando?
9: Ok, sí, gracias. Para el inicio de la promoción, del proceso de selección, se espera, está ya abierto. Para eso tenemos la información de redes sociales, donde se puede iniciar el correo y los números de teléfono donde se puede iniciar el proceso. Si bien es cierto, se les va a solicitar documentación como su título de bachiller técnico finalizado, se les va a solicitar sus últimas notas de estudios realizados, se les va a solicitar su currículum vitae y bueno, en este caso, si son personas que acaban de finalizar su bachillerato o están por finalizar, pues probablemente el título no esté ya, pero sí por lo menos el certificado de notas de la finalización de sus estudios. El proceso de selección va a estar abierto desde agosto hasta diciembre de este año, de 2026. Las clases esperan iniciar en enero de 2027. Y como les menciono, la duración del curso tiene una duración de 8 meses y los horarios son de lunes a viernes de 8 de la mañana a 4 de la tarde en las instalaciones de ICAE en Ilopango, San Salvador.
10: Esto estamos hablando por el aeropuerto de Ilopango.
9: Exacto.
10: Esta invitación, esta convocatoria que está haciendo OIM para la juventud salvadoreña va a despertar mucho interés y hay muchos estudiantes que ya se graduaron, están por graduarse y tienen esta oportunidad. Usted decía que la convocatoria ya está abierta, ya pueden aplicar, pero ¿cómo se llaman las redes? ¿Dónde tienen que buscar nuestras audiencias, nuestros jóvenes que nos están escuchando? Les sugerimos ahí a los familiares que nos están escuchando que preparen papel y lápiz para que puedan, o en el teléfono, para que puedan anotar cómo se llama la página o qué tienen que buscar, en qué plataforma, cómo les encuentran.
9: Bueno, primero que todo, la información y la promoción de este curso se va a hacer en las redes sociales de COSESNA y de OIM, que sería OIM El Salvador en Instagram y en Facebook. Y para COSESNA, las redes sociales son becas-icaetmal. Becas-icaetmal. Esas son las redes sociales pero el proceso para iniciar, o sea, el proceso de selección para enviar su información y que puedan llenar su formulario, sí debe ser directamente en las redes sociales de COSESNA. Y les puedo compartir los números de teléfono directo de ellos, que son el 2505-3822. Lo repito, el 2505-3822. Y el siguiente número es 2505-3817.
10: Repítalo.
9: 2505-3822 y 2505-3817.
10: Perfecto. Yo creo que a la audiencia, como a veces se nos escapa y no todo mundo tiene la información a la mano, se les va a facilitar visitar la página de OIM El Salvador en Exacto. Facebook y en Instagram. Y ahí van a encontrar la información que luego les puede ir orientando. También me imagino que ahí pueden hacer algún tipo de consultas y alguien le va a ir orientando.
9: ¿Sí? Exactamente. Sí, sí es así.
10: Perfecto. Dicho eso, entonces, antes de continuar, usted explicaba que dura 8 meses, de lunes a viernes, de 8 de la mañana a 4 de la tarde. Es totalmente gratis, ¿no?
9: Sí. Quiero mencionar que, pues, ustedes saben que el área de mantenimiento aeronáutico es un área bastante especializada. Entonces, sí van a tener, si ustedes cumplen con los requisitos, pues la formación técnica se les va a dar completa, las mensualidades se les va a pagar y aparte de eso tendrán un apoyo operativo para su transporte, su alimentación y la conectividad a internet para poder realizar las tareas académicas que se les asignen. Aparte de eso, pues el uso de los equipos, de las instalaciones y las herramientas aeronáuticas y tener la facilidad que los vamos a apoyar con un proceso de vinculación laboral para que ellos se puedan colocar en esta área. Vean.
10: Qué maravillosa oportunidad la que tiene nuestras juventudes de aplicar, ya se explicaba un poco las especialidades de bachillerato, pero poder aplicar a este curso que OIM pagará la cuota mensual correspondiente y apoyará para la movilización, la alimentación, el internet de quienes logren clasificar. Qué interesante. Y además nos explicaba Liliana que también la vinculación para gestionar, posiblemente al terminar el curso, alguna aplicación laboral. Qué interesante. ¿Alguna información adicional?
9: Pues no, solamente agradecerles por el espacio e invitar a toda la población y a los bachilleres técnicos que estén interesados en formarse en esta área súper especializada y que sabemos que ahorita en nuestro país está con auge. Los invitamos a hacer el esfuerzo de aplicar, que es una oportunidad de estudio bastante completa y súper súper rentable, por decirlo así, para emplearse.
10: Liliana, ¿eso es para hombres y mujeres?
9: Sí, olvidé mencionarlo. Sí, aplica, es indiferente, hombre y mujer. Incluso, solo para mencionar, nosotros actualmente tenemos un curso, una cohorte que ya está en clases y tenemos siempre la participación de mujeres en esta área.
10: A nosotros en ARPAS nos escuchan en los territorios, en las comunidades rurales del país y obviamente pues tienen que hacer un esfuerzo también de su parte, los jóvenes que puedan estar interesados y que apliquen, porque también hay cupos limitados. Seguramente hay un proceso de selección, entonces los jóvenes que apliquen pues tendrían que hacer un esfuerzo para venirse a vivir a la ciudad o cerca de Ilopango, para que puedan movilizarse fácilmente. Obviamente no pueden estar viajando todos los días desde Chalatenango, desde Morazán o desde Usulután, aunque algunos lo hacen, ya lo hacen, pero sí se les motiva a que muestren interés, que pongan de su parte quienes puedan clasificar y optar a este curso y poner uno de su parte, porque OIM está facilitando todo lo más difícil, lo que cuesta más, ¿no?
9: Sí, exactamente. Y solo para mencionarles también, pues sí, nosotros tenemos ahorita becarios beneficiarios de varias partes del país, y ellos prácticamente sí se han venido a vivir cerca de la zona para estar al 100% en sus estudios.
10: Muchas gracias, Liliana Guardado, de OIM, y gracias también a OIM por esta gran oportunidad que le ofrece a nuestras juventudes.
9: Muchas gracias, de verdad, y nos vemos en el proceso de selección.
10: Gracias, y motivamos a nuestras audiencias para que busquen en las redes sociales de OIM, OIM El Salvador, en Facebook y en Instagram. Ahí van a encontrar la información. También ahí pueden consultar para quienes no pudieron tomar nota de los números de teléfono. Ahí pueden hacer sus consultas y aplicar y aprovechar esta gran oportunidad. Buenas tardes.
3: Llegamos al final de Voces en Contacto, agradeciéndole a usted que nos acompañó y esperamos que hayan quedado bien informados por la radio revista informativa Voces en Contacto. Les esperamos mañana a la misma hora por esta emisora asociada a ARPAS. Que pasen una feliz noche. Hasta mañana.
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2: Con cada día que pasa desde el doble terremoto del 24 de junio, en Venezuela no solo crece el saldo de la tragedia, también aumenta el descontento de los venezolanos ante lo que muchos consideran una respuesta lenta, deficiente y sospechosa del régimen chavista. Ese día quedaron de descubierto las grietas de un país que vive una crisis existencial desde que Estados Unidos prácticamente controla el gobierno de Delcy Rodríguez, quien intenta mantenerse en el poder a toda costa. En medio del luto por las miles de víctimas, Venezuela deberá reconstruir no solo miles de vidas y edificios derrumbados, sino sus instituciones políticas.
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2: Todavía falta mucho para que se conozcan los números definitivos del doble terremoto del 24 de julio. Hasta el momento en el que grabamos este episodio, la cifra oficial supera los 3.600 muertos, mientras los desaparecidos pasan de 31.000. Todos ellos víctimas de la peor tragedia de la historia de Venezuela, que se presentó justo cuando el país enfrenta graves fracturas políticas, económicas y sociales. Para hablar sobre este tema me acompaña Carlos Gutiérrez, editor de Conectas. Gracias, Carlos, por estar aquí.
5: Hola, Mauricio. Pues la pregunta fundamental es por qué este evento sísmico produjo un nivel de destrucción tan grande y qué revela esa destrucción sobre el estado del país. Hay que decir que la emergencia no empezó con el movimiento de la tierra. Lo que hicieron los sismos fue exponer de golpe graves problemas acumulados desde la llegada de Hugo Chávez al poder.
2: Carlos, ¿y cuál es la magnitud del desastre material?
5: Todavía no se sabe con precisión, Mauricio. Según la información que se tiene, colapsaron más de 400 edificios y otros 1.300 sufrieron daños estructurales severos. Sin embargo, algunas estimaciones extraoficiales hablan de más de 58.000 inmuebles con distintos grados de afectación.
2: Pero una tragedia como esta no se explica únicamente en la fuerza del fenómeno natural. ¿En qué condiciones se encontraba Venezuela antes de la emergencia?
5: Varios especialistas consultados se hacen preguntas que ahora son difíciles de responder. Por ejemplo, ¿cuántos de los edificios afectados cumplían realmente con la normativa de construcción? ¿Y cuántos fueron edificados o modificados durante años de debilitamiento institucional, corrupción o falta de supervisión?
2: Y ante la deficiente respuesta del Estado, podemos decir que ese terremoto tan devastador encontró un país que ya estaba profundamente afectado o debilitado.
5: Pues sí, Mauricio, y mira que distintos trabajos periodísticos publicados en años recientes ya describían un deterioro profundo de servicios públicos e instituciones esenciales. Por ejemplo, una investigación realizada por medios venezolanos en alianza con Conectas documentó que los hospitales públicos operaban sin servicios básicos suficientes. Los pacientes ya enfrentaban condiciones extremadamente precarias o debían asumir costos muy elevados para acceder a los pocos quirófanos disponibles.
2: Y ahora que lo mencionas, otra investigación también de Conectas mostró un deterioro importante en la producción científica venezolana. De acuerdo con ese trabajo, los académicos sobrevivían con salarios de menos de $4 mensuales y el sistema científico del país, pues, de esa manera comenzó a acumular años de rezago.
5: También se documentó el colapso de industrias que décadas atrás habían sido estratégicas para la economía venezolana. Habían vendido la industria nacional como si fuera chatarra, Mauricio.
2: O sea que los terremotos golpearon a un país cuyo deterioro institucional pues ya estaba ampliamente documentado antes del desastre. Una cosa y otra llevaron a millones de personas a irse de Venezuela.
5: Eso es cierto. De acuerdo con cifras de la Agencia de la ONU para los Refugiados, la ACNUR, alrededor de 7,9 millones de venezolanos ya habían salido del país antes de los sismos buscando protección y mejores condiciones de vida. Es una de las mayores crisis de desplazamiento del mundo. Las personas huyeron de la violencia, la inseguridad, las amenazas y el deterioro de las condiciones de vida, incluida la falta de alimentos y medicinas.
2: Eso no es raro si se tiene en cuenta que analistas respetados como Jesús A. Núñez, codirector del Instituto de Estudios sobre conflictos y acción humanitaria citan una caída cercana al 80% del Producto Interno Bruto durante los últimos 15 años.
5: Pero el escenario político venezolano cambió drásticamente a partir del 3 de enero, cuando Estados Unidos apresó a Nicolás Maduro. Óscar Murillo, coordinador general de la Organización de Derechos Humanos, PROVEA, sostiene que desde entonces el país quedó en una situación de facto sin autoridades plenamente legítimas.
1: En el momento en que se abandonó la Constitución, en el momento en que el Estado deja de garantizar y abandona sus obligaciones en materia, por ejemplo, de derechos económicos, sociales y culturales, pues en ese momento comienza una profunda crisis sin precedente desde el punto de vista económico, social para el país, y que por supuesto ha tenido una proyección también en lo político, convirtiéndose en un país inestable, ¿no? En los últimos años. Hay una profunda desconfianza de las autoridades y eso se ve de manera muy clara a partir del terremoto. Es decir, no hay una respuesta temprana, se nota como nunca antes el abandono de las políticas públicas en Venezuela, porque eso es lo que explica que no tengamos contingentes preparados para enfrentar una emergencia.
2: También hay que recordar que a partir de ese día el gobierno de Trump tomó el control del país, pero hoy en día es casi obvio que lo hizo solo para llevarse el petróleo.
5: Hay un estudio del Council on Foreign Relations que estima que apenas en los primeros meses Estados Unidos sacó cerca de 100 millones de barriles de petróleo venezolano por un valor aproximado de 8 mil millones de dólares. Y eso es un estimado, Mauricio, porque la administración Trump no ha hecho públicos datos detallados sobre el volumen total de petróleo comercializado, los ingresos obtenidos ni el destino final de esos recursos.
2: Y esos datos son muy relevantes porque, según cálculos de The New York Times, para reparar los daños ocasionados por los sismos en Venezuela se necesitarían unos 10 mil millones de dólares. O sea, casi el valor del petróleo que se ha llevado a Estados Unidos hasta ahora. Por eso es un verdadero escándalo que Trump haya destinado solo 300 millones para ayudar a Venezuela.
5: Y sin embargo, la prioridad de Estados Unidos cambió con los sismos. Ahora necesita evitar que el desastre derive en un escenario de ingobernabilidad, sobre todo porque le interesa la continuidad de la producción petrolera y gasífera. Para Washington es fundamental mantener estabilidad suficiente para que esas actividades no se interrumpan.
2: Pero para los expertos, un desastre de esta magnitud suele provocar cambios sociales importantes.
5: Exacto. Cuando ocurre una tragedia de esta escala, el desenlace nunca depende únicamente del desastre natural. También depende de cómo reaccionan las instituciones, de la capacidad de la sociedad para reorganizarse y de las decisiones que toman quienes concentran el poder. Para explorar estos escenarios, hablé con June Caroline Ehrlich. Ella es periodista y autora del libro Desastres Naturales en América Latina. Parte justamente de la tesis de que los terremotos destruyen edificios, pero también alteran equilibrios políticos que parecían estables. En el caso de Venezuela, plantea tres escenarios posibles.
3: Uno es que haya más represión y que hay un esfuerzo para controlar la sociedad civil y periodistas y cualquier cosa que no sea la maquinaria del gobierno. Segundo es que se permite una apertura de la sociedad civil, aunque sea leve, por necesidad, y eso resulta en organización. Y está forzado a pensar en elecciones libres y honestos. El tercer camino sería, y eso depende mucho de los Estados Unidos, es si hay una infusión de mucho dinero, si el gobierno de Delcy Rodríguez hace algunas aperturas, pero no mucho, a la sociedad civil, que la gente se conforme, que su vida sea un poquito mejor, etcétera. Y que sigue el gobierno relativamente largo plazo.
2: Carlos, ¿pero hay señales que apunten hacia alguno de esos escenarios?
5: Bueno, una de ellas ocurrió apenas horas después del doblete sísmico. En lugar de privilegiar desde el primer momento el ingreso de equipos de rescate, las autoridades restringieron durante las primeras horas el acceso de periodistas nacionales y extranjeros a las zonas afectadas. Poco tiempo después, levantaron la restricción, pero el daño ya estaba hecho.
2: Por eso, esos mismos periodistas cuestionaron el 3 de julio en una rueda de prensa a Delcy Rodríguez. Y ella, muy al estilo chavista, calificó las críticas como un intento de generar caos en medio de la emergencia y se atrevió a exigir a los medios informar con veracidad. Es decir, como si intentara tapar el sol con las manos.
5: Sí, se veía muy tensa la presidenta encargada. Y es que el margen de maniobra del gobierno venezolano está profundamente condicionado por las decisiones que adopta Estados Unidos. El apoyo estadounidense funciona como un elemento indispensable para la supervivencia del gobierno.
2: Pero además, en estos días se vence el plazo que establece la Constitución para convocar nuevas elecciones ante la ausencia del jefe de Estado titular, es decir, de Maduro. ¿Qué se espera que haga Delcy?
5: Pues la verdad es que los expertos muestran dudas sobre la posibilidad de que se realice una convocatoria electoral a corto plazo debido al peso que tienen los intereses estratégicos de Estados Unidos dentro del proceso político.
2: Y hay que decir que la oposición tampoco tiene un buen panorama. Recuerda que a María Corina Machado le fue muy mal cuando intentó regresar en medio de la emergencia. Muchos la calificaron de oportunista y, por supuesto, el propio Trump.
5: El respaldo que Machado dio a la intervención estadounidense la colocó en una posición complicada frente a una parte de la sociedad venezolana. Eso redujo su capacidad para presentarse como una alternativa política independiente y, como dice el exdiplomático estadounidense Brian Aranjo, a eso se suma que es una figura ausente en Venezuela.
6: Creo que eso fue un error estratégico gravísimo, no estar en el país, de salir del país. Si ella no hubiera salido, no estaríamos hablando de mini teatro, mini ópera, de si ella regresa y no, y cuándo y cómo y tal. No, ella ya estaría ahí. Eso fue muy interesante porque ella hizo eso en el show que se llama Fox Morning a las 9:45 de la mañana el domingo. Disculpe mi francés, pero ¿quién coño está mirando el Fox News a las 10 de la mañana el domingo? Nadie. Es el mismo show donde anteriormente estaba el secretario de Defensa, Pete Hegseth. Eso fue un mensaje dirigido a una sola persona, Trump. Porque se sabe que él tiene el Fox News prendido todo el tiempo. No hay venezolanos que están mirando el Fox News en Venezuela. Eso fue un mensaje dirigido directamente a él de que ya, me voy, regreso a mi país. Haz lo que tú tienes que hacer, yo me voy.
2: O sea que ese respaldo que mencionas de María Corina a la intervención militar ni siquiera le sirvió para recuperar el respaldo de Trump. Por eso apareció otra figura opositora que ahora se perfila para un supuesto proceso de negociación con el gobierno.
5: Así es, se trata de la dirigente política Dinora Figuera, que llevaba varios años en el exilio en España. Según se sabe, fue la administración Trump la que la convocó para participar en este proceso de diálogo que mencionas.
2: Pero fíjate que más allá de esos errores que cometió, errores garrafales, lo cierto es que María Corina, por intermedio de su candidato, derrotó a Maduro en las elecciones que este pues se robó prácticamente. Tal vez por eso mismo, ahora Washington escogió a otra figura, supuestamente con capacidad negociadora, para administrar la transición. La misma Figuera dijo que está enfocada en la creación de una autoridad electoral creíble.
5: Eso podría indicar que la prioridad de Estados Unidos ya había cambiado antes de la tragedia y ahora más que nunca es probable que priorice la estabilidad para poder seguir extrayendo petróleo.
2: Pues sí, porque Trump tiene una lógica transaccional. Él condiciona su apoyo a beneficios políticos o económicos, a los beneficios políticos o económicos que le lleguen a él de cualquier tipo de negociación. Pero hay un punto que no debemos ni podemos perder de vista. Antes que cualquier cálculo político está la emergencia de miles de personas que perdieron sus hogares, sus familiares o sus medios de vida.
5: La emergencia humanitaria es el punto donde convergen todos los problemas que hemos analizado. La reconstrucción depende en buena medida de la capacidad institucional, pero esa es una de las principales preguntas que queda ahora sin respuesta. ¿Qué capacidad tiene Venezuela para reconstruirse?
2: ¿Y quién tomará las decisiones? ¿Bajo qué condiciones y con qué mecanismos de transparencia? Carlos, pero entonces, ¿cuál es la principal conclusión de este escenario lleno de interrogantes?
5: Pues que la emergencia no puede entenderse únicamente mirando los edificios destruidos. La destrucción visible es solamente una parte del problema. Debajo de los escombros hay una historia de decisiones políticas, fallas institucionales, conflictos internacionales y una sociedad que lleva años enfrentando dificultades. La reconstrucción física y social será un desafío enorme, pero la reconstrucción del Estado venezolano será un desafío todavía mayor.
2: Así es, y las decisiones que se tomen durante las próximas semanas y meses podrían definir el futuro del país durante años. Carlos, gracias por acompañarnos.
5: No, pues gracias a ti, Mauricio, y también a la audiencia.
2: Y a quienes nos siguieron, los esperamos en la próxima edición de este podcast semanal de Conectas, porque tenemos que hablar.

0: Los conceptos vertidos en este espacio son de exclusiva responsabilidad de la persona o institución que lo presenta. La diarrea deshidrata a los niños en forma leve, moderada o severa.
1: En la deshidratación leve, sus asientos serán líquidos o semilíquidos y con poca frecuencia. Posiblemente habrá uno que otro vómito o sensación de náusea. El niño tendrá temperatura un poco elevada.
0: En la deshidratación moderada, el niño está soñoliento, tiene labios y lengua un poco secos, orina menos, sus músculos están flojos, llora sin lágrimas.
1: En la deshidratación grave, el niño parece agonizar. La mollera y sus ojos están hundidos, su cuerpecito parece un muñeco de trapo, su color es pálido, no orina y respira aceleradamente. En este caso, es muy urgente llevarlo al hospital o a un puesto de salud.
0: Se trate de deshidratación leve, moderada o severa, los padres deben dar al niño muchos líquidos. Las sales de rehidratación oral previenen la deshidratación y hasta la muerte de un niño.

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0: escuchó Simones de Corazón con Grupo Vertiente de Bolivia, Carnaval de Arapa con Illapas Cusco de Perú, Huacaiñán con Pachacuti de Bolivia, Comparsa con los Sicuris de Colombia.
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0: con Jaguar de Perú. Vete y no vuelvas con Incahuasi de Bolivia. Basta corazón con Boni Terán de Bolivia. Yuri de Yurina con Aguatiñas de Bolivia.
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En el último bloque escuchamos Morena, Compasión Andina de Bolivia. Celia, con los Masis de Bolivia. Juntos por Siempre, con Sol de los Andes de Bolivia. Charanguito, con Savia Andina de Bolivia.

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5: Muy buenos días a todos los pueblos de América Latina y el Caribe. Sean bienvenidas y bienvenidos a este Contacto Sur matutino, el espacio informativo de la Asociación Latinoamericana de Comunicación y Educación Popular, ALER. Hoy es jueves 20 de agosto del 2026 y yo soy Génesis R. Cruz y estoy transmitiéndoles desde Voces Nuestras en San José, Costa Rica. Como cada mañana, vamos a recorrer las noticias y las voces que llegan directamente desde nuestros territorios. Empecemos con los titulares de esta mañana. Las fuertes lluvias provocan derrumbes y mantienen bloqueada la carretera Panamericana Sur. En Paraguay, una comunidad indígena de Canindeyú denuncia abusos durante un operativo de seguridad en su territorio. En Ecuador, organizaciones campesinas, indígenas y negras se declaran en asamblea permanente y evalúan movilizaciones en todo el país. En Guatemala, la comunicación popular enfrenta nuevos desafíos ante los intentos de borrar los avances de los gobiernos progresistas.
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5: En Perú, las fuertes lluvias mantienen bloqueada la carretera Panamericana Sur en la región de Arequipa. Las lluvias han dejado más de 1,000 personas damnificadas, carreteras cerradas, viviendas afectadas y numerosos vehículos atrapados. Desde Arequipa nos informa Andrés Javier Mamani.
6: Saludos amigos de Aler. La carretera Panamericana Sur está bloqueada desde hace 3 días por las inusuales lluvias que se han dado en la costa de Arequipa, que ha provocado derrumbes, huaicos, caída de rocas, por lo menos en 60 kilómetros de la carretera entre las ciudades de Atico y de la provincia de Carabelí y Camaná, quedando varados más de 1,000 personas. Por las lluvias fueron damnificados 1,152 personas, 360 viviendas afectadas, cientos de carros varados en un área de 10 kilómetros de carretera sin recibir ayuda del Estado. La gente varada sufre la falta de agua, alimentos, auxilio para salir de la emergencia. Y desde el día lunes no se vendieron pasajes a la ciudad de Lima, capital de Perú, y la ciudad de Ica, todo el norte de Arequipa. Según manifestó el gerente de riesgos y desastres de la región Arequipa, a través de los jefes de gestión de riesgos, en los diferentes distritos hay 1,152 personas afectadas en 5 distritos de estas provincias del norte de Arequipa. Asimismo, el funcionario José Carrera señaló que puede haber variaciones en las próximas horas. Se reportó una señora fallecida por una descompensación por una larga caminata. Decenas de pasajeros permanecen varados en el Aeropuerto Internacional Alfredo Rodríguez Ballón de Arequipa, luego de la cancelación de 6 vuelos debido a las condiciones climáticas registradas en la ciudad. Desde Arequipa, Radio Yaraví informó a Andrés Javier Mamani.
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5: En Paraguay, una comunidad indígena del distrito de Corpus Christi, en Canindeyú, denunció abusos durante un operativo realizado el pasado 14 de agosto. La intervención fue presentada por las autoridades como un operativo contra una estructura del crimen organizado, pero terminó en un enfrentamiento que dejó dos personas fallecidas. Desde Paraguay nos informa Luis Fernando Ibáñez, de Radio Fe y Alegría.
1: Saludos, colegas y oyentes del Contacto Sur. El informe de Radio Fe y Alegría. En Paraguay, la comunidad indígena Abaguaraní Tecojagapó, ubicada a 380 kilómetros de Asunción, en el distrito de Corpus Christi, en el departamento de Canindeyú, denuncia un violento operativo de fuerzas públicas encabezada por la Secretaría Nacional Antidrogas, SENAT. El hecho, ocurrido el viernes 14 de agosto, en el contexto de una celebración del Día del Niño, dejó dos muertos y otro que aún sigue desaparecido. Y mientras el gobierno habla de un enfrentamiento con una estructura criminal, los indígenas hablan de ejecuciones extrajudiciales y tortura que sufrieron el líder de la comunidad y un docente de la escuela. Para buscar comprender lo que está pasando en esta zona del país, hemos conversado con dos referentes de la Iglesia Católica. Así, el padre Máximo Mendoza, provincial de los jesuitas en Paraguay y presidente de la Conferencia de Religiosos y Religiosas, habla de la violencia sistemática que enfrentan las comunidades indígenas y de los problemas de tierra que siguen sin resolverse. Escuchemos.
7: Con violencia constante o sistemática, como parece que eso es lo que está pasando, ¿no? Es uno de los datos que se tiene. Eso no es vida, es una vida paz, ¿verdad? La paz no es solamente ausencia de guerra como tal, sino hay diferentes tipos de violencia que se dan, como la constante, ¿verdad? Presión que tienen las comunidades indígenas para que puedan salir del lugar o no se soluciona su situación jurídica, por todo lo que eso significa en estas realidades, ¿no? Entonces, aparte de la lejanía, la soledad, ¿no? La distancia, eso hace que cada vez más se ralentice todo, todo sea muy lento y la justicia más rápida en este caso, especialmente para los más pobres. El problema de tierra con respecto a lo que quienes ocupan ese lugar y la titulación que corresponden a ellos, pues allí hay como un tufo de mafia por parte de las instituciones que deben velar, que deben cuidar justamente la soberanía territorial y la soberanía indígena con todo lo que eso significa.
1: Por su parte, el monseñor Miguel Frit, obispo del Vicariato Apostólico del Pilcomayo en el Chaco, señala al departamento de Canindeyú como una de las zonas más conflictivas en cuanto a la tenencia de la tierra.
8: Y evidentemente, sobre todo en la zona de Canindeyú, escuchamos los casos de Carapa 1, Carapa 2, y ahora también en esta zona, es una zona muy conflictiva. A mí me duele, ¿verdad?, que gente de otros países con mucha plata tienen más derecho y crean más derecho que el mismo, incluso las autoridades nacionales, ¿no? Es una situación que no es nada saludable.
1: Es toda la noticia. Les informó Luis Fernando Ibáñez desde Asunción, Paraguay.
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5: En Ecuador, la Confederación de Organizaciones Campesinas, Indígenas y Negras se declaró en asamblea permanente tras una orden de prisión contra uno de sus dirigentes. La organización analiza la posibilidad de convocar a movilizaciones en al menos 20 provincias del país. Desde Quito, Ecuador, nos informa Pablo Mencías.
9: Saludos cordiales. Tras denunciar una persecución política y judicial en contra de Guido Perugachi, a quien se le dictó prisión preventiva por los hechos del paro indígena del año 2025, la Confederación Nacional de Organizaciones Campesinas, Indígenas y Negras del Ecuador, FENOCIN, se declaró en asamblea permanente y evalúa movilizaciones en 20 provincias. En estos momentos, Perugachi se encuentra resguardado por las comunidades y la Guardia Indígena, y por razones de seguridad no se dio detalles de su ubicación. Sin embargo, se hizo un llamado a la Comisión Internacional de Derechos Humanos para que den seguimiento a este caso. Así lo expuso el dirigente Luis Guitarra. A continuación, escuchemos las voces de sus protagonistas.
10: Se ha vendido hacia afuera que la posesión de la revocatoria de mandato del gobierno nacional ha sido a título personal del compañero Guido Perugachi. Hay que decir al pueblo ecuatoriano que aquí es una estructura organizativa, La FENOCIN tiene su estructura organizativa a través de sus federaciones y uniones, y de ahí sus organizaciones de primer grado en todo el territorio. Por lo tanto, las decisiones tomadas para el tema de la revocatoria, señor gobierno, no ha sido a título personal de Guido Perugachi. Eso ha sido una decisión tomada en la colectividad dentro de una Asamblea Nacional de la Confederación. En esa asamblea estuvieron incluso los que ahora dicen que es a título del compañero Guido Perugachi. Para eso estamos justamente convocando, mejor dicho, autoconvocando, porque la figura jurídica en estos momentos para resolver estos conflictos internos, este gran chat que nos ha generado incluso hasta desde el Estado, es justamente la autoconvocatoria al Congreso Nacional Extraordinario que se llevará a efecto, sea de manera virtual o sea de manera presencial, pero del 29 de agosto no pasará porque necesitamos tener todo ya en orden en la casa organizativa de la FENOCIN. Por lo tanto, dejarles en claro de que las decisiones que se toman en la FENOCIN no son decisiones a título personales como lo hacían la ex dirigencia de esta confederación. Hoy por hoy ha retomado la dirigencia nacional organizaciones históricas que han sido dentro de la FENOCIN.
9: Desde Quito, Ecuador, para los micrófonos de Radio Irfeyal informa Pablo Mencías para Contacto Sur.
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5: En Guatemala, el coordinador general de ALER, Fernando López, conversó sobre los desafíos que enfrenta la comunicación popular y comunitaria en América Latina. Sus declaraciones se producen en vísperas de la Asamblea de ALER, que se realizará en Guatemala y reunirá a organizaciones y medios de comunicación populares de toda la región. Desde la Federación Guatemalteca de Escuelas Radiofónicas, FEGER, nos informa Pablo Montenegro Rojas.
11: Saludos amigos y amigas de ALER Contacto Sur. Desde Ciudad de Guatemala estamos en la sede de la Federación Guatemalteca de Escuelas Radiofónicas FEGER. Estamos con Fernando López, coordinador general de la Asociación Latinoamericana de Educación y Comunicación Popular ALER. Vamos a conversar con él acerca de el desarrollo, o bueno, la preparación de la 17ª Asamblea General de nuestra ALER. ¿Qué se espera de esta asamblea?
12: Realmente poder reflexionar, poder discutir, poder dialogar sobre cómo una asociación como ALER, que tiene ya 53 años de existencia, se para frente a esta situación que estamos viviendo en América Latina, con todas las complejidades que estamos viviendo. ¿Cuál es su proyecto en este momento, sin perder la esencia de lo que ALER históricamente ha hecho parte de su ADN? Comprometiéndose con procesos de cambio, incidiendo en eso, incidiendo políticamente en que lleguen al poder gobiernos que quieran pensar en toda la población del país, pero prioritariamente en las poblaciones más vulnerables. Entonces, ese es el gran reto de ahora, que es, yo diría, bastante complejo, más complejo que hace 10 años, que hace 20 años, en fin, y que yo no diría que no es que no hayamos logrado cosas importantes.
11: ¿Cuáles han sido esos logros?
12: Voy a entrar de pronto en una polémica, pero yo sé que también en una identificación con muchos movimientos sociales y con muchas experiencias de radio. Yo creo que uno de los logros que la comunicación popular comunitaria en América Latina logró incidiendo en mucho son los famosos gobiernos progresistas. Es todo un motivo de reflexión porque hay miradas distintas. ¿Qué es lo que está pretendiendo borrar el nuevo escenario que estamos viviendo? Diciendo que los gobiernos fracasaron, que fíjese cómo están los países, negando todas las cosas que lograron.
11: Y ante este escenario que nos acaba de compartir Fernando, hay comunicadoras, comunicadores, periodistas en los territorios de América Latina y el Caribe que a diario aportan a las ondas de ALER. ¿Qué mensaje nos podrían compartir a quienes estamos en esa labor para continuar haciendo una de las misiones que la ALER siempre ha tenido, comunicar esperanza?
12: Por ahí iba yo. Estamos en una época como de desesperanza, pero hay un texto muy lindo del profesor Paulo Freire que habla de esperanzar la vida. Esperanzarla, pero no en una actitud de quedarme esperando a ver lo que va a pasar. O sea, esperanzar, de esperar, es paralizarse. Esperanzar y generar esperanza desde el acto de esperanzar nuestra vida es el gran reto. Y hay muchos periodistas. Yo siento que lo que se hace en Contacto Sur, en la red de migración, en América Indígena, en red con todo el tema de las comunidades indígenas, lo que se hace en la Panamazonía, creo que son expresiones de que esa fuerza está, pero que hay que esperanzarla. Y por eso es tan importante esta asamblea de ALER, porque yo pienso que ALER enfrenta una situación compleja, no podemos decir que no, de desmotivación, de desarticulación, de dificultades económicas, de aislamiento un poco. Tenemos que consolidarnos hacia adentro porque es una de las formas más urgentes de consolidarnos hacia afuera y no perder algo que es la esencia de los movimientos de comunicación popular y comunitaria, que es la relación con las organizaciones comunitarias, la relación con las organizaciones sociales, la relación con las poblaciones, para que la gente pueda seguir expresando lo duro que está viviendo, pero también los logros que alcanza en esa lucha por volver a generar procesos de transformación en América Latina.
11: Fernando López, coordinador general de la Asociación Latinoamericana de Educación y Comunicación Popular, ALER, que en los próximos días estará realizando su asamblea número 17 en Guatemala. Así que invitados e invitadas a seguir los espacios de ALER a través de sus redes sociales, informando desde los territorios. Juan Pablo Montenegro Rojas.
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5: Bueno, y esto fue todo en el Contacto Sur matutino de hoy, jueves 20 de agosto. Este informativo de la Asociación Latinoamericana de Comunicación y Educación Popular, ALER, se produce gracias a ustedes. Comparte esta información y sigue en sintonía de esta emisora. Yo soy Génesis R. Cruz y hasta la próxima.
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7: 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El informativo de Guerra y Paz con Amy Goodman.
8: En la Franja de Gaza, ataques aéreos israelíes contra una cafetería situada en el puerto al oeste de la ciudad de Gaza mataron el martes a al menos 7 palestinos, incluido un menor. Esto se produce un día después de que Jared Kushner, yerno y enviado de Trump, concluyera una reunión con el primer ministro israelí Benjamin Netanyahu y funcionarios de Hamas. Desde que entró en vigor en octubre de 2025 el supuesto acuerdo de alto el fuego, Israel ha matado a más de 1.200 palestinos en Gaza. Abu Ahmad fue una de las tantas personas que evaluaron los daños del ataque del martes.
9: Nos están diciendo todos los días que hay una tregua. Estamos escuchando en redes sociales y en los canales de noticias que hay una tregua de 14 días, 3 meses y no sé qué. Pero la tregua no ha sido, de hecho, implementada en la Franja de Gaza. El pueblo de Gaza está sangrando todos los días.
8: Un hombre palestino estadounidense viajó el lunes desde Estados Unidos a los territorios ocupados de Cisjordania para ayudar a sus familiares a defender su casa que colonos israelíes han estado rodeando desde hace más de una semana. Los colonos han rodeado varias viviendas palestinas en la aldea de Kusra, al sur de Nablusa, impidiendo la salida a sus residentes. Louis Reedy, que vive en el estado de Ohio, es dueño de una de esas casas. Su hermano, Kusai Abu Rida, y su sobrino adolescente se han quedado dentro de la vivienda para evitar que los colonos se la quiten. El embajador de Estados Unidos en Israel, Mike Huckabee, ha calificado dicho asedio como un horrendo acto de terror. Durante el fin de semana, UNICEF llevó alimentos, agua y medicamentos a las familias en Kusra después de que las Fuerzas Armadas israelíes declararan el área de la aldea como zona militar cerrada. Estas fueron las palabras expresadas por Louis Reedy.
10: I came here to be present with him.
9: Vine aquí para estar presente con él. Dejé mi lujosa casa en Estados Unidos, dejé mis vehículos de lujo en Estados Unidos, dejé a mi esposa, a mis dos hijas, dejé mi negocio y decidí quedarme en mi casa, aquí, para evitar que los colonos nos la quiten, e hice la bandera de Estados Unidos para enviarles a la embajada y a los funcionarios estadounidenses el mensaje de que, actualmente, estoy bajo asedio, necesito protección.
10: And the U.S. officials that I am currently under siege and I need a protection.
8: Funcionarios del Centro Conjunto de Información Marítima dijeron el martes que en los últimos días dos embarcaciones en el Estrecho de Hormuz fueron objeto de ataques que se cobraron la vida de al menos una persona. Horas antes de dichas declaraciones, los Emiratos Árabes Unidos dijeron que sus sistemas de defensa aérea habían rastreado dos misiles balísticos disparados desde Irán. Ambos misiles cayeron en el mar, uno de ellos en aguas emiratíes. El Ministerio de Relaciones Exteriores de Qatar ha dicho que los mediadores no retomarán las conversaciones más amplias entre Estados Unidos e Irán hasta que este último llegue a un acuerdo bilateral con Omán sobre el tránsito marítimo en el estrecho. El ministro de Relaciones Exteriores de Irán, Abbas Araghchi, dijo que Estados Unidos ahora está suplicando hablar, mientras que el presidente Trump publicó un mapa del Estrecho de Hormuz con una etiqueta que dice «Nuevo territorio estadounidense». También el martes, fiscales del distrito neoyorquino de Manhattan acusaron a 17 iraníes de hackear información para el cuerpo de la Guardia Revolucionaria Islámica. El Departamento de Justicia de Estados Unidos afirma que la organización Instituto Mavna, con sede en Irán, se infiltró en 144 universidades de Estados Unidos y en 178 de países extranjeros y sustrajo más de 31 terabytes de datos relacionados con investigaciones. En la ciudad siria de Alepo se han llevado a cabo protestas por la muerte de Mohammad Gamira, un hombre de 29 años que falleció tras ser arrestado y presuntamente golpeado por las fuerzas de seguridad. Gamira, quien es padre de dos hijos y ex voluntario de la Organización de Defensa Civil Cascos Blancos, murió el domingo en un hospital después de ser liberado de la cárcel. La detención de Gamira se produjo luego de que este presuntamente robara dinero. El ministro de Gestión de Emergencias y Desastres de Siria, Raed Al-Saleh, quien en el pasado se desempeñó como jefe de los Cascos Blancos, escribió en la red social X que Gamira murió de una hemorragia cerebral y gastrointestinal producto de la golpiza que recibió mientras se encontraba bajo custodia de las fuerzas de seguridad. El gobierno de Trump impuso el martes sanciones contra la presidenta de la Corte Penal Internacional y un fiscal de alto rango que ha investigado a funcionarios de Israel por la guerra que dicho país está llevando a cabo en Gaza. El Departamento de Estado de Estados Unidos impuso sanciones a la presidenta de la Corte, Tomoko Akane, de nacionalidad japonesa, y al abogado litigante señor Abdoulaye Seye, originario de Senegal, a quienes les ha congelado cualquier activo que posean en jurisdicciones estadounidenses o que entre en contacto con el sistema financiero estadounidense. Seye formó parte del equipo que solicitó una orden de arresto contra el primer ministro israelí Benjamin Netanyahu por crímenes de lesa humanidad cometidos en Gaza. Los medios de Israel informan que Seye también

0: pusiera fin al TPS para inmigrantes de Haití y Siria. Desde que Trump regresó a la presidencia de Estados Unidos, su gobierno ha tomado medidas para poner fin al estatus de protección temporal para inmigrantes de al menos 13 de los 17 países que abarca el programa. El TPS ha otorgado protecciones contra la deportación a cientos de miles de inmigrantes cuyos países de origen fueron designados como inseguros debido a conflictos bélicos o desastres climáticos. El gobierno de Trump ha estado deportando discretamente a inmigrantes mexicanos a países de América Central. Así lo informó la cadena CBS News, que habló con dos funcionarios anónimos del Departamento de Seguridad Nacional, que dijeron que en los últimos meses cientos de inmigrantes mexicanos han sido deportados a Guatemala y Honduras. Esto se produce a pesar de que el gobierno de México está dispuesto a aceptar a todos los ciudadanos mexicanos que sean expulsados de Estados Unidos. El Departamento de Justicia de Trump está presionando a un tribunal federal de apelaciones para que restablezca los cargos penales contra Kilmar Abrego García, un padre de familia del estado de Maryland que fue enviado por error al tristemente célebre centro de confinamiento del terrorismo de El Salvador en marzo de 2025 y meses más tarde fue devuelto a Estados Unidos. En mayo, el juez federal de distrito Waverly Crenshaw desestimó los cargos de tráfico de personas presentados por funcionarios de Trump contra Abrego García, cuyo caso se convirtió rápidamente en un símbolo de la campaña de deportaciones en masa del mandatario estadounidense. En ese momento, el juez Crenshaw dijo que el proceso judicial que enfrentaba Abrego García era producto de una actuación vengativa. El Departamento de Justicia de Estados Unidos, bajo el liderazgo del recientemente confirmado fiscal general Todd Blanche, está actualmente apelando dicho fallo. Un inmigrante fue hospitalizado después de que agentes del Servicio de Inmigración de Estados Unidos lo golpearan brutalmente y lo arrestaran la semana pasada en el estado de Virginia. José Mejía Hernández afirma que solo después de recuperar la conciencia en el hospital se pudo dar cuenta de las heridas y las severas contusiones que presentaba en el rostro, compatibles con un traumatismo causado por un golpe contundente. Se informa que Mejía Hernández también sufrió una importante hemorragia cerebral y una inflamación. Según el periodista Aaron Parnas, el inmigrante se dirigía caminando hacia su trabajo cuando dos agentes migratorios se le acercaron en una camioneta. En el hospital, agentes del Servicio de Inmigración estuvieron al lado de Mejía Hernández en todo momento y este nunca recibió una explicación adecuada sobre su diagnóstico ni sobre sus heridas. Una vez que fue dado de alta, Mejía Hernández fue trasladado a una oficina del Servicio de Inmigración donde le colocaron una tobillera de vigilancia electrónica. Mejía Hernández fue hospitalizado por segunda vez después de sentirse mal y fue diagnosticado con una lesión cerebral traumática, pero según se informa, el personal médico no pudo realizarle una resonancia magnética en ese momento debido a la tobillera que le habían colocado. Los ejercicios militares anuales que Corea del Sur y Estados Unidos realizan de manera conjunta están en marcha. Sin embargo, solo unas horas antes del inicio previsto, el presidente Trump anunció que había ordenado al Pentágono reducir sustancialmente dichas maniobras y afirmó que éstas podrían transmitir una señal hostil hacia Corea del Norte. Trump asegura mantener una buena relación con el dictador norcoreano Kim Jong-un. La decisión del mandatario estadounidense ha llevado al presidente surcoreano Lee Jae-myung a impulsar que Corea del Sur asuma el control de sus fuerzas militares de forma independiente de Estados Unidos. Estas fueron las palabras expresadas por un residente de 75 años de la ciudad surcoreana de Pocheon, situada cerca de la frontera con Corea del Norte.
1: Ayer vi en las noticias que Trump dijo que los ejercicios deben reducirse porque él mantiene una relación amistosa con Kim Jong-un. Creo que eso refleja una falta de comprensión respecto a Corea del Norte. Francamente, estoy preocupado. Como residente de una zona fronteriza, me siento particularmente intranquilo.
0: La cadena ABC presentó el martes una demanda contra la Comisión Federal de Comunicaciones de Estados Unidos, FCC por sus siglas en inglés, en la que alega que el gobierno de Trump ha emprendido una campaña de represalias contra la cadena y que eso vulnera derechos protegidos por la primera enmienda de la Constitución estadounidense. Esto ocurre al tiempo que la Comisión Federal de Comunicaciones mantiene a ABC bajo un estrecho escrutinio por diversos asuntos. El organismo regulador de los medios de comunicación en Estados Unidos está investigando a la cadena por sus prácticas de diversidad, así como por un presunto sesgo político en el programa matutino The View. La Comisión Federal de Comunicaciones también está presionando a varias estaciones de ABC para que renueven sus licencias de transmisión varios años antes de lo previsto. El año pasado

0: pasado, la cadena suspendió bajo presión del presidente de la FCC por un breve lapso al comediante Jimmy Kimmel, el presentador del programa nocturno Jimmy Kimmel Live, por una broma que este hizo sobre el asesinato del activista de derecha Charlie Kirk. Tras la fuerte presión pública, Kimmel fue reincorporado. El gobierno de Trump avanzó el martes en sus planes para permitir la construcción de carreteras y la tala de árboles en unos 18 millones de hectáreas de zonas silvestres en bosques nacionales. La propuesta del Servicio Forestal de Estados Unidos dejará sin efecto la llamada Regla de Conservación de Áreas sin Carreteras, una normativa adoptada en 2001 durante la presidencia de Bill Clinton, destinada a mantener esos terrenos sin urbanizar. El presidente Trump ha presionado a la agencia para que aumente la tala y el raleo de los bosques. Drew McConville, investigador senior de la organización Centro para el Progreso Estadounidense, afirmó al respecto. Al despojar de protección a algunos de nuestros bosques intactos más antiguos, el gobierno de Trump pone en riesgo el abastecimiento de agua potable de decenas de millones de personas y amenaza los hábitats de la fauna silvestre y las posibilidades de recreación en casi todos los estados del país. En el estado de Florida, la legisladora estatal Angie Nixon, socialista demócrata, logró una sorpresiva victoria en las primarias demócratas para el Senado de Estados Unidos al derrotar a Alexander Bindman, un exoficial de inteligencia del ejército estadounidense que testificó durante el primer proceso de destitución contra Trump. Bindman contó con el respaldo de la dirigencia demócrata y recaudó para su campaña más de 16 veces la cantidad de dinero que Nixon, quien terminó ganando. Mientras tanto, el excongresista republicano David Jolly, quien actualmente pertenece al Partido Demócrata, ganó las primarias demócratas para la gobernación de Florida. Jolly se enfrentará en las elecciones de noviembre al congresista republicano Byron Donalds, quien cuenta con el respaldo de Trump. Jared Moskowitz y Debbie Wasserman Schultz, pertenecientes al sector dirigente del Partido Demócrata, se impusieron en sus respectivas contiendas pese a la manipulación de los distritos electorales promovida por los republicanos. Por su parte, el actual congresista Cory Mills perdió ante Ryan Elijah las primarias republicanas para la Cámara de Representantes de Estados Unidos en representación del séptimo distrito congresual del estado de Florida. Mills estaba siendo investigado por el Comité de Ética de la Cámara Baja estadounidense por acusaciones de agresión y conducta amenazante hacia mujeres. El actual senador republicano Dan Sullivan y la congresista demócrata Mary Peltola avanzaron a las elecciones de noviembre para competir por un escaño en el Senado de Estados Unidos en representación del estado de Alaska. En las elecciones primarias al respecto, dos personas con el nombre de Dan Sullivan figuraron en las papeletas electorales. El otro candidato con ese nombre obtuvo el 2,4% de los votos. En Pakistán, la Corte Suprema dictaminó el martes que las autoridades deben trasladar al ex primer ministro Imran Khan, actualmente encarcelado, a un hospital privado de Islamabad para que se le realice una evaluación médica. El fallo se produce después de que familiares y médicos personales de Khan pasaran varios meses alertando sobre su estado de salud y cuestionando si recibía una atención médica adecuada en prisión. Khan ha estado encarcelado durante 3 años por cargos de corrupción que expertos de la ONU han calificado de arbitrarios y motivados por intereses políticos. Estas fueron las palabras expresadas el martes por el abogado de Khan.
1: Esta es una decisión que acogemos con satisfacción. Khan es el fundador y presidente del Movimiento por la Justicia de Pakistán y ha estado en prisión durante casi 3 años. Dada la naturaleza del informe médico que se ha emitido, especialmente el presentado ayer, creo que se trata de una decisión muy buena y alentadora.
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2: ¿Qué tal? Gracias por acompañarnos. Vamos de inmediato a las informaciones. Nuevos escándalos de corrupción en Ucrania salpican a la exjefa adjunta de la oficina de Zelensky mientras crecen las discrepancias por la destitución del ministro de Defensa. El régimen de Kiev mantiene sus ataques contra zonas civiles de Rusia mientras Putin afirma que estas acciones no tienen consecuencias críticas para la economía. El terremoto en Colombia deja 319 muertos, unos 4.400 heridos y más de 294.000 afectados. Los rescatistas concentran sus esfuerzos en remover escombros y buscar desaparecidos. Un reportaje especial de Andrés Fernández Sánchez desde el terreno. La presidenta de México, Claudia Sheinbaum, destaca que la UNAM debería mejorar su proceso de admisión mediante una reorientación presupuestaria. En paralelo, más de 18.000 aspirantes concluyen el examen presencial tras las anomalías en la prueba en línea. Y en Argentina, docentes y trabajadores universitarios se movilizan para exigir el cumplimiento de la ley de financiamiento. El sector reclama al gobierno de Javier Milei una respuesta ante la precariedad de las universidades públicas. Arrancamos esta jornada, acompáñenme en los siguientes 30 minutos. Iniciamos de inmediato.

0: Una nueva trama de corrupción vuelve a poner en foco al círculo cercano de Zelensky y salpica a la ex jefa adjunta de su oficina. En paralelo, las fracturas internas en Ucrania se hacen cada vez más visibles mientras crece el apoyo público al recién destituido ministro de Defensa. Por otra parte, Kiev continúa sus agresiones contra blancos civiles en suelo ruso. Alex Piñón nos cuenta más.
1: Bueno, la corrupción comienza a salpicar al círculo más cercano de Zelensky otra vez. Y para muestra lo que sucedió, este anuncio que hacen las agencias anticorrupción de este país, que es una operación, una investigación contra una organización criminal. Esta está relacionada con una fianza del exministro de Energía, German Galushenko, sospechoso de lavado de dinero. Y ahora, ¿quiénes están, digámoslo así, involucrados? Diputados y gente cercanísima de Zelensky. Y hay que destacar, por ejemplo, que entre los involucrados está Irina Mudraya, que ella era jefa adjunta de la oficina de Zelensky. Bueno, cuando se destapa todo este escándalo, ¿qué sucedió? Bueno, que Zelensky tomó una decisión. ¿Qué decisión tomó? Destituirla. En medio de este escándalo hubo algunos reportes de una posible detención. Luego otros medios, citando al abogado, decían que no fue detenida, pero que sí le presentaron cargos. Ahora, un audio que dieron a conocer las agencias anticorrupción, pues un poco muestra cómo era tratada esta problemática en la esfera de los involucrados. ¿Qué pensaban de este problema? ¿Cómo resolverlo? Escuche usted.
2: Ella dice, mira, es un enfoque incorrecto. La corrupción necesita ser sistematizada y controlada.
3: Y liderada.
2: Controlar. No hay que luchar contra ella, hay que controlarla.
3: No podemos luchar contra ella en nuestro país. Simplemente hay que liderarla y controlarla.
1: Ahora, el tema de la corrupción, claro que empieza a generar pues ciertas dudas y sospechas, sobre todo en los socios de Zelensky, porque, por ejemplo, este periódico habla de que este círculo de poder cercano a Zelensky se convierte ahora en un problema para Europa. ¿Por qué? Bueno, se le ha exigido a Ucrania que cumpla con las reformas que le exigen. Esto, pues, debido a que este interés que hay de adherirse al bloque comunitario, y claro, esto demostraría lo que se ha destapado, pues que no están cumpliendo con ello. Esto, digámoslo así, en la interna de Ucrania, el tema de corrupción que también está generando y abriendo otros frentes para Zelensky. Estas protestas que usted ve aquí no eran contra el reclutamiento forzado como lo hemos visto anteriormente, eran precisamente partidarios del exministro de Defensa Mikhail Fyodorov, que pues no estaban de acuerdo porque en esta jornada también se estaba abordando la posible aprobación por parte de la Rada Suprema de un nuevo ministro de Defensa, en este caso Evgeny Chmara, que por cierto le dieron el aval a esta candidatura. Hay que decir que Mikhail Fyodorov es un personaje que empieza a moverse en la escena pública por varias razones, no solo sus escándalos anteriores, que dicho sea de paso, hay varios, sino que después de ser destituido del cargo de la cartera militar, de titularidad de la cartera militar, pues hizo un llamado a realizar elecciones presidenciales. Claramente, esto fue pues evaluado como un acto de desafío por Zelensky, porque recordemos que él se ha negado a hacer elecciones en ese país como pretexto de la guerra, y hay que decirlo, porque eso representaría quizá el fin de su poder allá en la cúpula del régimen de Kiev. Ahora, se habla incluso algunos medios de que Mikhail Fyodorov podría viajar hacia Estados Unidos para, pues, de alguna forma buscar apoyo político. Y esto respecto al tema ucraniano, que dicho sea de paso, pues la debilidad ahí en el frente de batalla está provocando más y más ataques contra los objetivos civiles en el territorio ruso. Usted lo va a ver aquí en el mapa, lo que sucedió en la jornada de este día. Sí, son los objetivos de Ucrania y que no son, escuche usted, aquí en el frente, ¿no?, donde es el territorio cercano a la zona de combate, sino que incluso se está ampliando mucho más. Fueron más de 400 drones que la cartera militar logró derribar. Claro, ha habido consecuencias, personas heridas, algunas personas muertas. Y también hay que destacar lo que esta jornada el presidente Vladimir Putin decía, que pese a estos intentos del régimen de Kiev de provocar daños en la infraestructura, no genera consecuencias críticas.
4: Es evidente que los ritmos económicos se ven afectados por una serie de factores, incluyendo la presión externa y los ataques terroristas a instalaciones industriales e infraestructuras. Por supuesto, no hay consecuencias críticas de tales ataques, no las ha habido y no pueden haber.
1: Contrario a lo que hace el régimen de Kiev, Rusia lleva a cabo ataques precisos contra infraestructura portuaria, pero también contra, por ejemplo, en el Mar Negro, buques de carga seca. Estos buques que usted ve que transportaban o intentaban transportar armas para el régimen de Zelensky. También hay que destacar lo que sucedió esta jornada, un intercambio de combatientes entre Rusia y Ucrania. Claro, veíamos las imágenes de cómo estos combatientes fueron trasladados precisamente hacia Bielorrusia primero, siguiendo el protocolo para darles atención psicológica, médica, en caso de ser necesaria, y posteriormente se les trasladó a Moscú. Como vemos, una jornada de muchas noticias. Este escándalo de corrupción que salpica nuevamente allá en Ucrania no es el primero, no es el segundo, tampoco es el tercero. ¿Cuántos más?
0: En Colombia asciende a 319 el número de fallecidos tras el sismo del 10 de agosto, según el último reporte de la Unidad Nacional para la Gestión del Riesgo de Desastres. Además, reportan más de 4.400 heridos y cientos de miles de afectados. El presidente de la Nación agradeció al sector bancario por sumarse a la reconstrucción con un programa de alivios para los damnificados. Se trata de periodos de gracia de hasta 12 meses. Además, durante una conversación con Marco Rubio, Belardo de las Priellas solicitó la suspensión temporal de los aranceles de Estados Unidos. Al mismo tiempo, continúan las labores de rescate y un contingente del ejército argentino ya se encuentra en Colombia para apoyar. Además, los rescatistas colombianos que ayudaron a los venezolanos tras el doble sismo regresaron a su país para atender a sus compatriotas. Andrés Fernández Sánchez nos cuenta más.
5: Los mismos socorristas que atendieron la emergencia por el terremoto en Venezuela enfrentaron sin tregua la devastación del reciente sismo en Colombia. Apenas tuvieron tiempo de asimilar lo vivido cuando cambiaron de escenario para rescatar a sus propios compatriotas. Esta vez, entre los muertos, los heridos y los damnificados, estaban sus vecinos. La doble exposición a la tragedia dejó en evidencia no solo el desgaste físico, sino el alto costo emocional de unos héroes que cavaron entre los escombros de su propia tierra sin haber procesado aún la catástrofe anterior.
6: Rostros familiares entre equipos de emergencia se cruzaron por las calles del Eje Cafetero, una de las zonas más afectadas por el reciente movimiento telúrico en Colombia. Quienes hace cerca de un mes y medio intentaban salvar vidas en las calles de La Guaira, ahora lo hacían en Pereira. Personal de rescate que apenas estaba terminando de pasar la página del devastador terremoto en el país vecino, ahora enfrentaba una realidad similar en su propio territorio.
7: Hay unos periodos de recuperación. Nosotros estábamos en una fase refractaria de Venezuela, que fue muy duro desde lo psicológico. Nosotros, dentro del proceso de desmovilización, tenemos un apoyo psicosocial para los rescatistas con profesionales psicológicos para ayudarnos a soltar un poco, no seguir enganchados con la situación. Tuvimos el sismo en Colombia y ahora la gente de Venezuela quien nos estaba llamando de los lazos tan fuertes que creamos. Y nos estábamos recuperando de eso y ahora tenemos pues que afrontar una realidad aquí en nuestra casa.
6: Aunque normalmente se van generando relevos entre distintas emergencias para evitar mayor desgaste físico, nadie escatimó esfuerzos para rescatar a los suyos y todos salieron a prestar ayuda.
8: El Cuerpo Oficial de Bomberos de Bogotá hace parte del COL 1, que es un equipo ya certificado por Naciones Unidas en cuanto a movilizaciones, que cumple con un estándar para moverse y movilizar. ¿Qué significa ese estándar? Autosuficiencia y capacidad operativa de respuesta. Entonces, algunos compañeros estuvieron en Venezuela trabajando, ellos están también asignados a Cali, y Bogotá tiene la fortuna de poder soportar varias operaciones.
6: Las instituciones de socorro que presenciaron ambas catástrofes reconocen que la presión por la magnitud del temblor en Venezuela generó unos desafíos adicionales.
7: Aquí en Pereira, pues básicamente al tercer día, digamos que ya teníamos, guardando las proporciones, una capacidad más o menos moderada para poder responder a los principales sitios donde se habían presentado colapsos y se sospechaba que había personas que todavía estaban con vida atrapadas bajo los escombros. Entonces, pues son dos escenarios totalmente diferentes, y el de Venezuela, pues obviamente puso una presión psicológica, porque cuando tú quieres ayudar y técnicamente tienes 15 solicitudes al mismo tiempo de edificios donde puede haber 30, 40, 50 personas, personas como en las OPPs atrapadas con vida, pues es difícil.
6: Ahora los organismos de apoyo se preparan para una nueva fase de atención. Por un lado, acompañar la inspección de infraestructuras en zonas alejadas y por otro, llevar ayuda social a las áreas más apartadas donde la respuesta aún no ha llegado con la misma fuerza que en las grandes ciudades.
7: Ya vimos que había otras cosas y otras peticiones en las que podíamos brindar algún tipo de ayuda, como tenemos normalmente profesionales, no solamente de la salud, sino psicología. Entonces estamos justamente en estos momentos por las veredas de Pereira, donde algunas personas, especialmente corregidores, nos dijeron, por aquí todavía no han venido los grupos de rescate y se cayó una casa, pero nadie viene a decir nada. De pronto se nos ayudan a hacer una inspección o mirar para descartar que de pronto en esa casa no haya nadie porque son predios rurales.
6: Así como en Pereira, en otras regiones del país, los rostros entre los rescatistas también resultaban familiares. A Cali, por ejemplo, arribaron los topos Azteca Internacional, una facción de los topos mexicanos que aún permanecía en La Guaira, pero ante el llamado ciudadano se trasladó hasta la capital del Valle para colaborar. Un llamado y una vocación de servicio que trasciende fronteras y supera el cansancio físico y emocional. Andrés Fernández Sánchez, RT, Pereira, Colombia.
0: En México detienen a 9 miembros del cártel Jalisco Nueva Generación, según indicó el Gabinete de Seguridad del país. Precisan que entre los arrestados en Michoacán figura la hija y la pareja de Heraclio N., alias Tío Laco, uno de los líderes de la organización criminal. En el operativo participaron efectivos del Departamento de Defensa, la Armada, la Policía Estatal y la Fiscalía General. Tras las detenciones se registraron bloqueos de vías en la zona, por lo que las autoridades aclararon un plan para garantizar el libre tránsito. Según los medios locales, se trata de una posible respuesta de los grupos criminales al arresto de personas cercanas al capo. El gobernador de Michoacán declaró que las carreteras ya fueron desbloqueadas gracias a las acciones de las autoridades. Por otro lado, Claudia Sheinbaum pidió que la Universidad Nacional Autónoma de México mejore su proceso de admisión ampliando su capacidad mediante la reasignación de presupuesto. Ocurre cuando más de 18.000 estudiantes han debido repetir los exámenes de ingreso a la institución y hacerlo de forma presencial debido a las irregularidades y acusaciones de fraude durante el examen en línea anterior. Luis Francisco Soto nos cuenta más.
9: Más del 90% de los aspirantes convocados al examen de control para ingresar a alguna de las licenciaturas de la UNAM, tras las anomalías registradas en el tradicional examen de ingreso, asistieron a la presentación de esta segunda prueba en la Ciudad de México, realizada en el Palacio de los Deportes, mientras varias de las carreras universitarias inician su ciclo escolar esta semana, y otras, como las de la Facultad de Ciencias Políticas y Sociales, retrasaron su calendario de actividades para esperar al inicio del ciclo de los estudiantes de nuevo ingreso el próximo 31 de agosto, y que serán aquellos aspirantes que pasen este examen de control.
10: Pues fue complejo, pero yo creo que estuvo bien, porque pues ha demostrado que muchos no han acudido y puede que ahí sea un filtro extra.
11: En lo personal yo creo que estuvo mejor, porque en mi caso yo no me quedé. O sea, estuve, según lo que chequé, yo había tenido un puntaje un poquito más que suficiente para poder entrar a la carrera que quería. Bueno, en años pasados, pero justamente por el hecho de que hubo gente que hizo trampa, se tuvo que volver a hacer, y yo la verdad feliz porque ahora sí tengo la oportunidad de entrar.
12: Un poco, pues sí, molesta, porque, bueno, ahorita me imagino que quisieron realizar el proceso en línea para, pues, como reducir gastos, la huella ecológica, etc. Pero, por ejemplo, ahorita fue en computadoras. Entonces, mi opinión es de que, ok, queremos reducir la huella ecológica, lo hubieran hecho así desde el principio y no ilusionar a todos los aspirantes que ya habían quedado seleccionados y que ahorita tal vez algunos pueden ya no quedar y otros que no tuvieron los aciertos desafortunadamente pueden alcanzar. Esa es otra oportunidad para poder volver a alcanzar los aciertos.
9: Al arranque de este examen en la capital mexicana, que concentró la mayor cantidad de solicitantes, mientras en días anteriores también se realizó para una menor cifra de aspirantes en otros estados del país, y con márgenes notorios de ausencia y abstencionismo en esta prueba en comparación con el original examen de ingreso, asistió a la cúpula de autoridades universitarias para verificar la aplicación del mismo a través de dispositivos móviles.
13: Bueno, esta es una gran experiencia para la UNAM y yo diría que para la sociedad en muchos sentidos, y habría que sacar un aprendizaje. O sea, al final del día Sucedió algo inesperado, algo que rebasó cualquier expectativa, que no tuvieron que ver muchísimos jóvenes, que no tuvieron que ver los que hicieron de manera normal y formal y que tuvieron muchos meses estudiando y que son afectados y que están siendo afectados con el estrés de un nuevo examen, con la incertidumbre de un nuevo examen, etcétera. Entonces, en ese sentido, lo primero que yo diría es una disculpa. La universidad da una disculpa y también atiende lo que sucedió.
9: En este recinto, la Universidad Nacional Autónoma de México reiteró su disculpa a la comunidad y aspirantes afectados por las irregularidades registradas en el tradicional proceso de ingreso y manifestó que los resultados del examen de control serán publicados en la última semana del mes de agosto para finalmente permitir el nuevo ingreso de los estudiantes oficialmente admitidos.
0: Docentes y trabajadores universitarios argentinos llevan a cabo un paro de 5 días para exigir al gobierno de Javier Milei el cumplimiento de la ley de financiamiento universitario. Los manifestantes reclaman una recomposición salarial y una respuesta urgente ante la crisis que atraviesa el sector de la educación, entre otras demandas.
14: A 300 días del cumplimiento, del no cumplimiento de la ley, estamos acá para decirle al gobierno que deje de darle la espalda a la sociedad y que de frente a la democracia se encamine a cumplir con la ley, actualizar salarios, becas estudiantiles y el financiamiento universitario.
15: Ya éramos trabajadores que también estudiábamos. Ahora tenemos multiempleo. Ahora necesitamos 2, 3, hasta inclusive más empleos para poder solventar nuestros gastos de la universidad y también de nuestras viviendas, porque somos sostén de nuestras familias, somos parte de nuestros hogares.
16: Hemos perdido en estos 2 años y medio aproximadamente 200 docentes, muchos de esos los hemos reemplazado, pero con cargos de menor dedicación, lo que impacta en el dictado de las clases.
0: Los gremios exigen garantizar un aumento salarial cercano al 30%, así como becas estudiantiles, gastos de funcionamiento y financiamiento de los hospitales universitarios. La protesta tiene lugar a 300 días de que Javier Milei suspendiera la normativa después de que ambas cámaras del Congreso rechazaran el veto presidencial. El paro comenzó este martes y se extenderá hasta el sábado con movilizaciones y actos previstos por todo el país. Los sindicatos advierten de que mantendrán su lucha mientras el gobierno no salde las deudas con el sector y no avance en la aplicación efectiva de la ley. En Bolivia fue detenido Fernando Cerimedo, asesor electoral del presidente Rodrigo Paz. El arresto se produjo por su presunta vinculación con el ataque contra la activista Nadia Beller, quien fue además su pareja. La abogada recibió 3 disparos el lunes por la noche, pero sobrevivió al atentado y actualmente permanece hospitalizada. Fernando Cerimedo es consultor, experto en estrategia y comunicación política digital. Se informa que colaboró en las campañas presidenciales de Javier Milei, Jair Bolsonaro, Antonio Kast y Rodrigo Paz. También es fundador del medio digital La Derecha Diario. Nadia Beller es abogada y activista y se postuló como candidata a diputada por el Movimiento al Socialismo. En el 2019 participó en las negociaciones entre este partido y el gobierno autoproclamado de Yanina Áñez. En cuanto al reciente ataque, la Fiscalía solicitará 180 días de detención preventiva para Fernando Cerimedo. Paralelamente, la institución abrió una investigación por presunto enriquecimiento ilícito y allanó un inmueble atribuido al consultor donde incautó dinero, tarjetas y otros objetos. Desde el hospital, Nadia Beller lo acusó de intentar silenciarla. Además, denunció presuntos negocios ilícitos vinculados al gobierno de Rodrigo Paz relacionados con combustible y oro.
17: Fui testigo por mi relación con Fernando Cerimedo de los negociados que hace el gobierno de Rodrigo Paz, la esposa de Rodrigo Paz, la familia de la esposa de Rodrigo Paz, con él como operador y otras personas como Jofre y compañía. Negociados con la gasolina, con el diésel, con el oro. De hecho, a él no le pagan sueldo ni es empleado del gobierno porque las empresas como Futura le pagan un sobresueldo a él, a su socio, para que estén presentes en países como Bolivia y otros países donde él hace campañas políticas. Su pago es a través de contratos que ellos negocian con empresas grandes.
0: El vocero presidencial de Rodrigo Paz negó que Fernando Cerimedo tuviera un cargo formal como asesor del mandatario y aseguró que no se recibe pago ni tiene contratos con el Estado. En paralelo, la Asamblea Legislativa censuró al ministro de Economía, José Gabriel Espinosa, tras su ausencia en una interpelación sobre su gestión pública. Además, enfrenta una denuncia penal presentada por el vicepresidente del país por irregularidades en la compra de un vehículo de lujo. El analista político Gabriel Rodríguez Olivera advierte que las denuncias de corrupción podrían tener alcance regional, dada la participación de Fernando Cerimedo en campañas electorales de varios países latinoamericanos.
18: Tenemos que entender que Fernando Cerimedo, como hemos escuchado en una nota anterior, tiene una vinculación directamente con toda la región. No solamente habla de Bolivia, también se está hablando del tema de Javier Milei, se está hablando del tema de CAS, elecciones de Honduras, y quién no sabe el tema de Colombia, ¿no? Entonces, la implicación que tiene Fernando Cerimedo en la región, porque es uno de los voceros de Trump inmediatamente, es uno de los operadores de todo lo que es Estados Unidos dentro de Latinoamérica, genera un impacto extremadamente negativo. Los comentarios de Nadia Beller no solamente afectan a Bolivia. En una entrevista internacional hace unas horas atrás, ella prácticamente ha hablado de empresas de lavado de dinero por parte de empresas de Javier Milei, que está trabajando con él, y también con Cerimedo como tal, movimientos de dinero de Bolivia a Argentina, y lo cual nos hace pensar qué estará sucediendo con el gobierno de CAS, qué estará pasando con Honduras, qué estará pasando con Colombia. Como ven, este tema no solamente vincula a Bolivia, sino que es un escándalo muy grande. En estos últimos momentos igual me he estado informando de que el señor Javier Milei habría borrado todas las publicaciones donde tenía escrito la palabra Fernando Cerimedo o lo vinculaba a Fernando Cerimedo en sus redes sociales. Entonces, lo que estamos viviendo hoy por hoy en Bolivia no solamente afecta directamente al gobierno de Rodrigo Paz, sino totalmente a la región y apunta a Estados Unidos con políticas realmente que nos hacen ver que estamos volviendo a una Guerra Fría 2.0 o inclusive 3.0.
0: Donald Trump anuncia una guerra económica a gran escala contra Irán. El presidente estadounidense destacó que se trata de un aislamiento sin precedentes contra la nación persa. Además, amenazó con sanciones a los países que brinden cualquier tipo de apoyo a Teherán. Antes, el mandatario destacó que en algún momento Washington podría reanudar las negociaciones con Teherán. Sin embargo, agregó que para un diálogo es necesario que Irán muestre intenciones de desmantelar su programa nuclear. Trump insistió también en que Estados Unidos mantiene el control sobre el estrecho de Hormuz, lo que ha sido rechazado en repetidas ocasiones por la República Islámica. Mientras tanto, el jefe de Estado Mayor de las Fuerzas Armadas iraníes exigió a los estados del Golfo que no ayuden al ejército norteamericano. Advirtió de que esto sería considerado como una participación directa en las operaciones militares estadounidenses. Los conflictos internacionales, así como los desastres naturales, afectan las rutas comerciales marítimas y tienen un impacto negativo sobre la economía global. Los costos de envíos están batiendo récords, mientras que existen riesgos de un incremento drástico de la inflación. En ese contexto, los expertos advierten de que son los consumidores quienes pagarán las consecuencias. Nicolás Trinchero nos trae más detalles.
19: El transporte marítimo comercial mundial enfrenta una crisis como consecuencia de diferentes factores surgidos durante los últimos años. Veamos, los expertos en la materia vienen advirtiendo sobre el aumento de los costos en el rubro que han llegado a niveles récord, según destacan, a causa del conflicto en Oriente Medio y también por cuestiones climáticas en la región centroamericana y Europa. Aquí en el mapa tenemos los diferentes puntos en todo el planeta donde la navegación comercial se ve afectada, como es el estrecho de Hormuz, que se encuentra bloqueado por Irán, o el Mar Negro, atravesado por el conflicto ucraniano. Además, el Canal de Panamá también enfrenta un incremento de precios como consecuencia del fenómeno climático del Niño, pero además indirectamente se ve afectado por la guerra en Medio Oriente, ya que varias empresas navieras eligen ese paso como alternativa y terminan congestionándolo. Incluso los analistas ven que las consecuencias a raíz de los problemas actuales superan a las ocasionadas hace algunos años por el conflicto en Ucrania y anteriormente por la pandemia del COVID. ¿Y quiénes pagarán los platos rotos? Los consumidores, obviamente. Según los expertos, alguien debe asumir el costo del aumento de las tarifas de flete y los consumidores cargarán con parte de ese peso, sobre todo en el caso de productos con bajos márgenes de ganancia. pero hay una alternativa, como lo informamos aquí en RT la semana pasada, y tiene que ver con las rutas que promueven Rusia y China a través del Ártico, lo que implica menos tiempo de traslados y menos costos también.
20: La Organización de Estados Americanos pide acelerar los esfuerzos para superar la crisis de seguridad que atraviesa Haití. La entidad llama a coordinar acciones a nivel internacional para que el país caribeño avance hacia las elecciones presidenciales y legislativas que se celebrarán el 13 de diciembre, a pesar de haber estado inicialmente previstas para el 30 de agosto. El secretario general de la OEA finalizó este miércoles una visita oficial a Puerto Príncipe, encabezando una delegación internacional de alto nivel. La misión se enfocó en coordinar el apoyo para mejorar la seguridad, reducir la presencia de las pandillas, así como crear las condiciones aptas para el proceso electoral. El secretario general destacó que el futuro de Haití está en las manos de su pueblo, pero la comunidad internacional también tiene responsabilidades. Afirmó además que el ente se compromete a cumplir los compromisos asumidos y alcanzar resultados visibles. Jean Edmond Paul, profesor y presidente de la Fundación Alexandre Petion, afirma que las pandillas responden a los intereses de las élites haitianas y de Estados Unidos.
21: La seguridad de Haití depende del gobierno de los Estados Unidos, porque las pandillas no son en realidad la base de la inseguridad. Ellos no son autoridades legales, simplemente ellos están cumpliendo una tarea con algunos élites de la burguesía haitiana, incluyendo por la embajada de los Estados Unidos en Haití. Si realmente hay voluntad para liberar Haití, lo pueden hacer en una semana. Si Estados Unidos tiene voluntad para realizar o colocar la seguridad en Haití, no necesita esperar diciembre, lo pueden hacer durante una semana. La comunidad internacional nunca apoyó al pueblo haitiano. Para Haití no existen derechos humanos. La comunidad internacional apoyo siempre la política del gobierno de los Estados Unidos.
20: Repasamos a continuación lo más destacado. Ucrania afronta nuevos escándalos de corrupción y crecientes tensiones internas en todo el país. En paralelo, el régimen de Kiev mantiene sus ataques contra zonas civiles de Rusia. Colombia actualiza el balance de daños tras el devastador terremoto del 10 de agosto. La tragedia supera los 300 fallecidos. Claudia Sheinbaum pide a la UNAM ampliar los espacios y mejorar su proceso de admisión. Más de 18.000 aspirantes realizaron el examen de control presencial. Y universitarios argentinos realizan un nuevo paro en demanda de mayor financiamiento. El sector reclama a Milei una respuesta ante la precariedad de la enseñanza pública.
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fuerte, dice. Conmigo, así nomás. Suena, suena, suena. Ahí estamos, historia. Gracias.

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1: Muchas gracias por estar ya con nosotros. Estamos iniciando esta entrevista. Comprar una vivienda propia se ha convertido en un desafío para muchas familias salvadoreñas. El precio de las casas, el costo de los alquileres, los niveles de ingresos y las dificultades para acceder a créditos plantean una pregunta. ¿Qué tan posible es hoy para un salvadoreño tener una casa propia? Para conocer cuál es la situación del acceso a la vivienda en el país, vamos a conversar con el economista César Villalona. Buenos días, César, y bienvenido a YSUCA.
2: Gracias por la invitación.
1: César, ¿cómo describiría usted actualmente el acceso a la vivienda en El Salvador? ¿Es fácil, difícil o prácticamente inaccesible para buena parte de la población?
2: Bueno, es complicado. Lo primero es que tenemos un déficit que, según la Cámara de la Construcción, Casalco, cito a Casalco porque no hay un dato del Estado preciso, anda por los 400.000 a 500.000 viviendas. Es una franja un poco grande, ¿verdad? Sí. 400, 500, pero así es el dato que dan. Podemos quedarnos con 400 o 500.000, de todas maneras es un dato muy elevado. Estamos hablando de una gran cantidad de personas que viven en casas que no son dignas. Entonces necesitan tener acceso a la vivienda. O sea, la gente vive en alguna casa. Se tiene siempre un hogar donde vivir, pero no es digno en el sentido de que, por ejemplo, los materiales de que está hecha la vivienda no son los adecuados. Puede tener piso de tierra o techo de cartón, etcétera, o paredes. Y también el tema del hacinamiento. Cuando en un cuarto duermen más de dos, ya es hacinada. O el acceso a los servicios, energía, agua. Entonces, primero, es un déficit grande. Esto se viene arrastrando. Y eso te da una idea de la dificultad, porque ese déficit no baja. Entonces, esa población necesita vivienda digna, pero otra cosa es que pueda tener acceso. Para tener acceso tiene que tener capacidad de demanda. Porque una cosa es la necesidad y otra es la demanda. Yo puedo tener necesidad de medicina si tengo alguna enfermedad, pero si no tengo ingresos suficientes para comprarla, no demando medicina. Necesito, pero no demando. Entonces, te quería dar otro dato de que la mayoría de la... alrededor de un 50 y... creo que el 55%, según la encuesta de hogares del 25, tiene casa propia.
1: El 55%
2: de la población tiene casa propia, pero no quiere decir que sean dignas necesariamente. Puede tener una casa propia tuya en el campo, pero
1: no sabemos las condiciones.
2: La condición es otra cosa. Y en el área urbana es peor, es el 52, casi el 53. También hay una gran desigualdad entre hombres y mujeres. En el caso de las mujeres, solo el 41% en el área urbana tienen vivienda propia. Y en el área rural solo el 33, creo que es el 33%. El resto vive alquilado o en una casa, digamos, de algún familiar que se la dejó, pero no le pertenece. Hay otra característica. Pero en el tema del acceso, el principal problema es el bajo ingreso de la población. Entonces, y las viviendas son caras. Para adquirir una vivienda se necesita, por lo general, un crédito, a no ser que alguien la herede, digamos, que alguien la herede o que alguien le regale a alguien. Pero imagínate, estamos hablando de medio millón de familias que necesitan vivienda, o 400.000. Entonces, los ingresos de la población no son lo suficientemente altos como para tener acceso a un crédito para adquirir una vivienda. Hay algunos datos de un estudio de Fundasal que podemos dar una información. Incluso un periodista de acá, de la UCA, Milton, hizo un estudio muy bueno, donde hay bastante información sobre esto. Los salarios son muy bajos. El salario mínimo en el país, 408, una persona con ese salario no tiene acceso a crédito. Las pensiones, porque hay gente que, digamos, que también esa es otra fuente de ingreso, la pensión, pero ya es una persona de una edad mayor. Las remesas ayudan, pero en promedio las remesas andan por los 100 y pico de dólares. Cuando tú divides el total de remesas entre los hogares que las reciben, apenas supera los 100 dólares. Tampoco, claro, puede haber un hogar que reciba 300, otro 50, estoy hablando del promedio. Entonces los ingresos no son suficientes. Y lo otro es que no hay desde el Estado una política de creación de viviendas populares para el acceso a la población de menos ingresos. Y el Fondo Social de la Vivienda apenas entrega un poquito más de 4.000 créditos por año.
3: Por año, 4.000 créditos por año.
2: O sea, ese es más o menos el promedio que ha estado entregando. Entonces eso no es nada. Y de ese 4.000, un poco más del 20%, como 22%, es para viviendas que no son de acceso popular, sino de sectores que tienen buenos ingresos. Entonces no puedes atacar el déficit de vivienda en un país donde desde el Estado no se hacen viviendas populares, donde la instancia pública, que es el Fondo Social de la Vivienda, financiera, la cantidad de crédito que otorga es muy pequeña, y donde los ingresos de la población que necesita vivienda son muy bajos. Y también se han encarecido mucho los alquileres en los últimos años, los materiales de construcción, los alquileres. Entonces hay toda una problemática alrededor del tema de la vivienda, que por cierto está saliendo en las encuestas. Porque antes las encuestas no reflejaban ese tema.
3: Ahora sí.
2: Sí.
3: Estamos conversando con César Villalona, él es economista. ¿De qué hablamos? De acceso a la vivienda en El Salvador. Una pausa y volvemos con más de esta entrevista.
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3: César, aquí hay datos interesantes. 55% de personas en el campo tienen vivienda, pero no sabemos en qué condiciones. 52% en el área urbana, pero igual también no sabemos en qué condiciones. Por otro lado, se entregan 4.000 créditos al año de parte del Fondo Social para la Vivienda. Es una tasa bastante pequeña, pues. Y lógicamente hay un déficit habitacional bastante grande en El Salvador. Pero lo que estamos viendo, como en contraste a esto, es del que el sector construcción está creciendo. Pero lo que se ha venido hablando ahorita en esta parte del programa, muchas familias siguen sin poder comprar una vivienda. ¿Cómo podemos explicar esta contradicción? Que vemos que se construyen, pero no hay acceso a una vivienda.
2: Bueno, el sector privado está construyendo vivienda. Hay muchos proyectos de vivienda en construcción, creo que son 120, entre ellos torres de apartamentos de 35 pisos, o sea, en Santa Elena y en otros lugares. Yo me refería a la vivienda de interés social, ¿verdad? Cuando hablaba del Fondo Social de la Vivienda, que da crédito, o el Ministerio de Vivienda, que tendría que hacer vivienda. Ya te voy a dar el presupuesto más adelante del Ministerio de Vivienda. Pero el sector privado construye.
3: Claro, esto no es de interés social.
2: Esto no es de interés social. Hay una diputada, la diputada de Vamos, que sometió una iniciativa para que se legislara en el sentido de que se obligara al sector privado a construir viviendas populares. Pero eso no pasó en la Asamblea Legislativa. Creo que era una buena iniciativa, porque el sector privado construye para los sectores que pueden comprar. No es para los que tienen un gran problema de que están viviendo en un mesón, en un tugurio, en una colonia ilegal, etcétera. Que tienen vivienda, no es para gente en extrema pobreza, ni para gente en condición de pobreza relativa. Incluso gente que ya tiene vivienda o que vive alquilado, pero vive en una vivienda digna. Entonces se hace de una vivienda. Pero esa persona, aunque no tiene vivienda propia, está viviendo en una vivienda digna. Digamos, una persona que vive en Santa Tecla y alquilado. No es pobre, tiene vivienda, no le pertenece, pero no, no está dentro del déficit, en el sentido de que vive en una vivienda indigna. No es propia, es alquilada, pero es digna. Ahí no ten, en esa población que necesita. Pero, digamos, se puede hacer de una vivienda. Pero para eso se necesita tener un ingreso muy alto, porque estos proyectos de construcción no son para viviendas baratas. Por ejemplo, una torre de apartamento, imagínate en Santa Elena, de 35 pisos. ¿Cuánto va a valer un apartamento ahí? Yo no creo que valga menos de 200 o 300 mil dólares. Entonces, ya está excluido ese medio millón o esas 400 mil familias que necesitan. Perfecto. Podría ser un salvadoreño, una salvadoreña que vive en Estados Unidos, que tenga dinero, venga aquí, se haga de un apartamento porque está pensando venir, o sectores de aquí, incluso gente que ya tiene casa. Gente rica que tiene una casa y adquiere un apartamento, incluso hasta para hacer negocios, para vender. Y entonces se aprobó que esas inversiones en edificios de apartamentos de más de 35 pisos no pagan impuestos, los empresarios que lo hacen. No pagan renta, impuestos sobre la renta, sobre la ganancia. No pagan IVA por los materiales de construcción. No le pagan al municipio el impuesto municipal, ni pagan aranceles si traen, digamos, maquinaria del exterior, digamos de Japón, con el que no hay TLC y hay que pagar aranceles. Todo eso se quita por 15 años. Entonces el gobierno está legislando para que se hagan vivienda para ricos y vivienda para sectores medios que no están dentro del déficit. Pero en la instancia pública que tiene que hacer viviendas populares, que es el Fondo Social de la Vivienda, tiene un presupuesto que de apenas supera los 10 millones de dólares.
3: ¿El fondo?
2: Con lo que no puede hacer ni 30 casas en un año. Este es el problema. Entonces uno ve los proyectos de construcción, sí, el sector construcción creció 24% el año pasado. Este año lleva un crecimiento en el primer trimestre, creo que de 12%. Este año va a terminar creciendo 10, 9%, es una tasa alta, pero para este tipo de proyectos. No quiero decir que no pueda beneficiar alguno de esos proyectos habitacionales a capas medias que hoy alquilan y que podían dotarse de una vivienda propia. Está bien, pero dependiendo de la zona, ¿verdad? No estoy hablando de, en el caso de Santa Elena, ya es para otra población. Pero no reduce el déficit. Esos proyectos no reducen el déficit. Lo que pueden es darle una vivienda a alguien que hoy alquila. Pero que alquila y tiene una vivienda digna. Porque para adquirir esos apartamentos se necesita un ingreso muy alto. Mira, yo tengo un dato aquí. Aprovecho para dártelo. Que es de un estudio que se llama Anuario de la Vivienda de América Latina y el Caribe del Banco de Desarrollo de América Latina, el CAF. Es un estudio del año pasado, publicado en marzo, y ahí se plantea, en el caso de cuando hacen referencia a El Salvador, una serie de problemas. Nosotros estamos peor que muchos países de América Latina en este tema, porque este es un problema que no es solo de aquí. ¿Tú sabes cómo está el precio promedio de la vivienda? El dato del 2024. El precio mediano, 265 mil dólares. A nivel nacional. La media es, para decírtelo así, si tú tienes 1, 2, 3, 5, 6, 7, la media es el 4. No es el promedio, perdón, la mediana. Ajá. La mediana, el valor mediano. Entonces, este precio, si le saca el promedio, puede estar por debajo o por encima de los 265 mil, pero es altísimo. Sí. En Colombia son 151 mil, Paraguay 132 mil, Perú 145 mil. Lo compararon con algunos países de América Latina y El Salvador tiene los precios de la vivienda más altos de toda América Latina. En el caso de la vivienda, fíjate, el precio de venta de la vivienda a nivel urbano, 379, casi 380 mil dólares, la mediana. Los alquileres. El precio de alquiler mensual, 1.578 dólares a nivel urbano. Y en San Salvador, 1.875. O sea, ¿quién puede pagar 1.875? Esta es la mediana. Yo sé que hay vivienda que alquiler es más bajo. 1.875 dólares por una vivienda. Cuando lo comparan con Argentina, son 517 dólares. con Colombia 208, Paraguay 595. Hay una serie de países. Entonces tenemos un encarecimiento increíble. Todo esto se comenzó a disparar desde el 21, cuando los materiales de construcción se dispararon después de la pandemia y con la reactivación económica del 21. Y ya tú sabes que lo que sube de precio no baja, prácticamente, sobre todo en este tipo de productos. Y también está el problema del crédito, que era el otro dato que te iba a dar. Uh-huh. A las personas, digamos, para un tipo de vivienda de crédito hipotecario, te piden ingresos de entre 750 y 1.300 dólares para asalariados, y entre 1.500 y 2.000 para personas que se declaran independientes, digamos, consultores, consultoras. Y para viviendas superiores a 60 mil dólares y una estabilidad laboral. Los préstamos que da el Fondo Social de la Vivienda van entre 61 mil y 150 mil. Esos préstamos caen en el rango de las viviendas superiores a 60 mil dólares. O sea que está excluida totalmente. Ajá. La población que está en el déficit.
3: Pues sí, ese...
2: Es para alguien que necesita una vivienda porque vive alquilado, pero no está dentro del déficit.
3: Ajá, exacto.
2: ¿Me explico?
3: Sí.
2: No está dentro del déficit en el sentido de que no es gente que viva en una casa indigna.
3: Exacto.
2: No digna, digamos.
3: En una casa sin nada, en una casa que no tenga servicios, en una casa que donde viven tal vez 3-4 familias.
2: Exacto. No, no es esa condición.
3: No es para ellos.
2: No es para ellos. Entonces, un préstamo de 61 mil a 150 mil. Y a esa persona, ¿qué le piden? Un ingreso de entre 1.500 y 2.000, si es una persona independiente, digamos. O, si es un asalariado, entre 750 y 130 mil. Y esto tú lo comparas, ahí si lo comparamos entonces con los problemas aquí de los salarios de la gente. Eso es terrible, porque estamos en un país donde el salario promedio apenas supera los 400 dólares. Y para las mujeres anda en 700 y pico. Uh-huh. Entonces, bueno, todo esto es parte de la problemática que tenemos en este sector.
3: César, aquí, por ejemplo, de los alquileres de casas, hay alquileres de casas que rondan, por ejemplo, en Antiguo Cuscatlán, 3.750, 2.455, 1.900, 3.500. Por ejemplo, hay apartamentos que están en venta, apartamentos, ¿verdad?, que están en ventas y que dice que cuestan 525 mil dólares. Por ejemplo, en la zona de San Jacinto hay apartamentos que cuestan 190 mil dólares. Y estos se alquilan en 800 dólares más 150 de pago de vigilancia y mantenimiento. Es decir, casi llega a 1.000 dólares el alquiler de un apartamento allá en San Jacinto, por ejemplo.
2: Pero vamos a suponer que tú, una persona, lo alquile por 1.000 dólares. ¿Cuál es el nivel de vida de esa persona que paga 1.000 dólares por un apartamento? ¿Cuál es su nivel de vida? Porque eso es más de dos veces el salario promedio del país. Uh-huh. Esa persona tiene que tener un ingreso. Si va a pagar 1.000, yo no creo que tenga un ingreso por debajo de 4.000. Me refiero a su ingreso.
3: Sí.
2: Entonces esa persona no está en condición de pobreza, obviamente, de ningún tipo de pobreza, y es una persona que tiene un nivel de vida altísimo. Entonces, apartamento para gente que no está dentro del grupo con déficit de vivienda. Puede ser una persona que está alquilando por 800 en un sitio o 500 en un sitio. Incluso a mí me resulta extraño porque en vez de alquilar un apartamento por 1.000 dólares, lo mejor es que esa persona, que debe tener un ingreso alto, compre una vivienda.
3: Uh-huh. ¿Sale mejor?
2: Tenga un crédito. Porque solo 1.000 dólares de alquiler significa que el ingreso es altísimo. Y puede tener acceso a un crédito. Bueno, cada quien sabe su situación.

0: y mejor comprar una vivienda. Pero ¿a qué voy? A que eso no tiene nada que ver con el tema del déficit.
1: Sí, ¿no?
0: O sea, el déficit sigue igual.
1: Sí, o sea, no se disminuye, sino no. Que por el contrario, quizás podría hasta aumentar.
0: Exactamente.
1: César, y digamos, el tema de la carestía de la vivienda, entonces, es por el tema del encarecimiento también de estos insumos con los cuales se construyen, materiales de construcción, por ejemplo, la mano de obra también, no sé si se ha encarecido de las personas que están construyendo.
0: Sí, Casalco ha dado varias razones. Una es el aumento de los materiales de construcción. El otro es que según un estudio que ellos hicieron, la reducción de la delincuencia ha encarecido los terrenos. O sea, una persona que tiene un terreno por ahí y hoy en esa zona ha bajado la delincuencia por la mejoría en seguridad, entonces se encarece. El otro es la especulación que hay en el mercado, que parece que hay mucha gente que anda comprando vivienda para revender, pero gente que tiene recursos.
1: Sí, sí, sí.
0: Este es otro fenómeno. Y está, obviamente, el encarecimiento de los materiales. La mano de obra, el salario mínimo en el sector construcción es el más alto. Ese salario mínimo anda como por los 460, 470 dólares, pero siempre ha sido el más alto, porque aquí hay varios salarios mínimos, el del Estado que está en $300, pero poca gente lo gana, la mayoría gana más de ahí. Uh-huh. En el campo, que uno supera los 300, el otro anda en 270 y pico. Y en el área urbana, comercio, servicio e industria 408 y maquila 402, 403. Esos son los salarios mínimos. En construcción es más alto porque se fija en contrato colectivo. No lo fija el Consejo del Salario Mínimo en el sector privado. Y en el Estado, el quien lo aprueba es la Asamblea Legislativa. No creo que influya mucho la mano de obra, te digo, porque siempre ha sido mejor pagada que en otros sectores de la economía. Y se van haciendo ajustes. Uh-huh. Me parece que tiene que ver más con lo otro, con esas otras razones. Los materiales, la especulación, el encarecimiento de la tierra. Eso se está dando también en el sector agropecuario, el encarecimiento del terreno. Ha crecido más del 40%. Y donde hay, tú sabes que la mayoría de la gente en el campo alquila para producir. Uh-huh. Más de 200.000 campesinos y campesinas no tienen tierra propia. Entonces el alquiler del terreno ha crecido más de 40%. Y si tienes riego, un crecimiento incluso un poco mayor. Que por cierto, en el área rural, fíjate que en el área rural hay más vivienda propia que en la urbana, pero hay más pobreza. Porque la gente vive en su ranchito, ¿verdad? Además del acceso a la vivienda, hay un problema de acceso a la tierra. En el campo hay un problema de acceso a la tierra bastante grave. La mayoría de la población, un poquito más del 80% de la población, 80% de la población no posee título de propiedad, solo un
1: 20%.
0: Entonces ahí hay problemas incluso para construir.
1: Sí.
0: Y de ese 20, alrededor del 80% son hombres y un 20% son mujeres, o sea, tienen menos acceso. Bueno, es una problemática. Pero ¿quién tiene que atacarla? El Estado tiene que aprobar políticas que permitan enfrentar esta problemática de la vivienda.
1: César, ¿por qué aquí en este país, bueno, ya has dado estas razones por las cuales la vivienda aquí en El Salvador es un poco, bueno, no un poco, sino que es bastante cara, ya sea comprarla o alquilarla? Sin embargo, vemos precios de alquileres aquí nomás, por ejemplo, en Guatemala, la situación cambia. Por ejemplo, casas, por ejemplo, situadas en buenas zonas, están a 4.500 quetzales el alquiler. 2.750 quetzales, 2.500 quetzales, 3.500 quetzales, o sea, y son casas ubicadas, por ejemplo, en una zona 11 de Guatemala, que es una clase media alta.
0: 2.500 entre 7 y pico, que está el para llevarlo a dólar, uh-huh. Sale más barato que acá.
1: Exacto.
0: Por eso, los datos que yo te daba del estudio, aquel latinoamericano,
1: uh-huh.
0: Que nosotros, el país tiene los precios más altos. ¿Te acuerdas que te estaba dando una comparación con Paraguay?
1: Sí.
0: Eso es una realidad. Yo creo que Guatemala, déjame ver si Guatemala aparece en esta información. porque yo lo tomé y saqué algunos, la comparación con algunos países, incluso países como México, por ejemplo, en la Ciudad de México, el precio de venta está en 159 mil, aquí la mediana está en 380 mil, Ciudad de Panamá, 172 mil, Tegucigalpa, 155 mil. Entonces, no me sorprende lo que me señala de
1: Guatemala.
0: De Guatemala. Aquí aparece República Dominicana, Brasil, Argentina, todos. Nosotros tenemos precios de alquileres y precios de venta de vivienda más caro que todos esos países.
1: Sí, porque si la media...
0: No solo de Centroamérica, sino a nivel...
1: Latinoamericano.
0: Latinoamericano.
1: Porque si la media de nosotros es 350 y la media de otros países anda por 150, es prácticamente la mitad.
0: Exactamente. Uh-huh. Sí, menos de la mitad.
1: Vaya, a ver, César,
0: La mediana, ajá.
1: ¿Cuánto tendría que ganar entonces una persona mensualmente o una familia para poder comprar una vivienda actualmente? Una familia, digamos, de estas familias que están en viviendas que no son dignas.
0: Bueno, el dato es que para poderla comprar primero necesita un crédito. Uh-huh. O sea, hay que aclarar algo, porque la ministra de Vivienda dio unas declaraciones donde ella dio varias fórmulas, o sea, recomendaciones para tener una vivienda. Una era la herencia. Bueno, pero eso es obvio. Si una persona se muere, le hereda su casa. Uh-huh. Segundo, hablaba de que la gente tenía que ahorrar para comprar una vivienda. Eso no merece ningún comentario. Aquí de cada $100, solo voy a dar este dato, de cada $100 de salario, se ahorran 16 y se gastan 84. ¿Quiénes son los que ahorran? Es el 16%. Entonces, ¿quién que necesita una vivienda puede ahorrar? Aquí puede ahorrar gente de buen ingreso, que ya tiene vivienda digna, ya sea propia o alquilada. Ok, pedirle al pueblo que ahorre, a una persona con un salario de $500. Una persona con una pensión de $350. Eso es terrible. Y lo otro que decía ella era que si usted tiene un crédito, que lo pague antes de tiempo, para que se ahorre interés y pueda... O sea, okay, son...
1: lo mismo.
0: Pero fíjate que está hablando la funcionaria de la institución pública que tiene que enfrentar este problema, porque es el Ministerio de Vivienda. Y mira la receta. Ok.

0: herencia.
1: Y tampoco vi herencia. Porque si una familia en el campo que vive en una vivienda que no es digna, ¿cómo ahorra para comprar una vivienda digna? ¿Cómo puede tener acceso a un crédito para una vivienda digna? Si muere el papá o la mamá que era dueño de la casa, le queda a los hijos y a las hijas. Sí, pero la vivienda es indigna. Es decir, no hay salida si no se construyen viviendas populares y si no se mejoran los ingresos de la población.
2: Estamos conversando con César Villalona, él es economista. ¿De qué hablamos? De acceso a la vivienda en El Salvador. Una pausa y volvemos con más de esta entrevista.
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2: Bueno, por acá dice, saludos César, y muy buena explicación la que está dando, dice por acá. Algunos comentarios, César, estos son los comentarios que nos han llegado ahorita. Vamos a esperar más comentarios, pero queremos oír las reacciones de estos comentarios.
1: Sí, muy correcto el planteamiento, porque con esos salarios no se puede tener acceso a una vivienda adecuada. Quiero citar un estudio de Fundasal sobre el tema de los mesones, porque hay muchos mesones. Fíjate que ahí, en el estudio, te plantean que las personas pagan entre 50 y 200 dólares. Pero tienen, digamos, el mesón varios cuartitos. Uh-huh. Y la persona vive en un cuarto donde cocina, duerme, vive, estudia.
2: Ahí tiene todo.
1: Un cuartito. Y 8 personas, en promedio, van al baño. Y 11 a la ducha, es decir, que es colectivo. Uh-huh. Y fíjate cuánto tiene que pagar, entre 50 y 200. 200 es la mitad del salario mínimo de comercio y servicio. Uh-huh. Para vivir con alguien más en un cuartito, con compartir baño, compartir con 8 personas, compartir ducha con 11. Y hay información de también de las

0: precariedad en que ahí se vive, que hasta se mete el agua cuando llueve, una cantidad de problemas. Y hay en el país más de 21.000, casi 22.000 mesones. Esas son condiciones de vida bastante precarias, sí, ¿verdad? Ahí viven estudiantes universitarios, otro tipo de personas. Pero quería tocar el tema del Ministerio de Vivienda. Porque fíjate, quiero insistir en esta parte. Lo que se necesita es reducir el déficit, ¿verdad? Es decir, uno entiende, una persona que vive en la colonia Centroamérica y vive en una vivienda alquilada, donde paga $600, digamos, o 500, ok. Esa persona o esa familia quisiera tener una vivienda propia, pero vive alquilado. Ok, pero esa familia no vive en una vivienda que no es digna. Si tiene acceso a un crédito, entonces la compra la casa o compra otra en la misma colonia, o se va a Santa Tecla o se va a otra colonia. Pero eso no resuelve el problema del déficit. El problema está en la gente que habita una casa que no tiene las condiciones. Es decir, el llamado déficit, que es vivienda no digna. Entonces, ¿quién tiene que resolver esto? Mira la misión del Ministerio de Vivienda. Aquí la voy a leer. El Ministerio de Vivienda tiene como misión mejorar la calidad de vida de la familia en extrema pobreza, mediante la inversión en viviendas adecuadas y asequibles, promoviendo acciones que permitan planificación urbana y adaptación de las ciudades a las nuevas necesidades sanitarias, ambientales y estructurales. Entonces, atacar el tema de la pobreza extrema, o sea, mejorar la calidad de vida de esas familias. Uh-huh. Eso quiere decir sacarla de pobreza extrema, y si es posible, de la pobreza relativa, con viviendas adecuadas y asequibles. ¿Qué quiere decir asequible? Tiene que ser una vivienda barata. Es decir, una vivienda buena, pero barata. Ok, pero mire el presupuesto del Ministerio de Vivienda. Año 2024, $15 millones. De los cuales ejecutó 11.7. O sea, digamos 12. Uh-huh. Y el 55% de ese dinero es gasto corriente. Gasto de
1: salario,
0: compra de bienes y servicios, energía eléctrica, y un 45 en la inversión. Ok, eso da para inversión más o menos 5 millones, un poco menos de dólares. Si tú divides eso entre una vivienda de $30,000, ¿cuánto te da eso? 5 millones entre, digamos, una vivienda digna que pueda costar $30,000. No sé, estoy dando un dato, puede ser arbitrario. ¿Cuánta vivienda podría construir en un año?
1: Sale a 166.67.
0: 167 viviendas. Si son de 30.000. Uh-huh. No sé si una vivienda de 30.000 puede ser digna. Si es de 40.000, entonces va bajando la cantidad. 167 viviendas es lo que puede hacer el ministerio, con un déficit de 400.000. Luego en el 25, para colmo, le bajan el presupuesto. Cuando viene el ajuste con el Fondo Monetario, uh-huh, se lo bajan a 11.2.
1: ¿Ya no son 15?
0: Ya no son 15. Y de lo cual ejecuta 10.4. Ya no 11.7. Uh-huh. Y ahora en el 26 le aprobaron un presupuesto de 13.6, pero ya salió el dato de los primeros 6 meses del año. ¿Sabe cuánto ha gastado? 2.5 en la ejecución.
1: ¿De esos 13?
0: De esos 13.6 millones, ha gastado 2.5, 55% gasto corriente. ¿Cuánto queda en gasto de inversión? 1 millón. Ahora ya no son 5 millones. ¿Cuánto va a terminar en el año? 2 millones. La tendencia que lleva es a construir unas 25 viviendas. Este es el Ministerio de Vivienda, que tiene como misión, repito, mejorar la calidad de vida de la familia en extrema pobreza mediante la inversión de vivienda adecuada y asequible. No debería decir la inversión de vivienda, sino en vivienda. Ok, pero yo lo estoy leyendo como está escrito.
1: Exacto.
0: Adecuada y asequible. Entonces aquí no hay salida, porque para se necesitaría darle mucho más recursos a este ministerio. Eso lo aprueba la Asamblea Legislativa. El presupuesto lo diseña el ministro de Hacienda, el Ministerio de Hacienda, no el ministro, el Ministerio de Hacienda. a partir de lo que le llega de las instituciones. El de vivienda le manda un presupuesto y el Ministerio de Hacienda lo recibe. Digamos que le pide 20 millones y luego le aprueban 15. Y luego es aprobado por el Ejecutivo y va al Diario Oficial. O sea, ese ministerio lo pueden cerrar y no pasa nada. No tiene ninguna función, solo sirve para pagarle el salario a la ministra, que debe ser muy alto, y a algunos funcionarios ahí, que pero eso no tiene nada que ver con el problema del país.
1: No trabaja.
0: Eso está liquidado, entonces tienes el Fondo Social para préstamo, y el que sí tiene recursos, porque solo el Banco Agrícola tiene más recursos, más ganancias que el Fondo Social de la Vivienda, gana buena cantidad de dinero. Ningún otro banco privado gana más dinero que el Fondo Social de la Vivienda. Solo la agrícola comercial. Pero ya vemos que los préstamos no son para la gente en pobreza extrema o en pobreza relativa, sino para sectores que ya tienen una condición de vida adecuada, pero que se quieren tener una vivienda propia. Y aprovecho para decir que el Banco Hipotecario parece que hizo unos préstamos a gente que tiene muy buen nivel de vida. ¿Te acuerdas aquella información que salió de los diputados que recibieron crédito del Banco Hipotecario para vivienda de lujo y para carro de lujo? Eso ha estado pasando en el país, ellos no lo han desmentido. Un diputado, tengo entendido que hasta la ministra de Vivienda, por lo menos apareció una información, yo no puedo asegurar que sea real, pero no hubo un desmentido. Recibieron crédito de más de $100,000, gente que tiene ingresos muy altos, a partir de una institución pública. Yo

0: El Banco Hipotecario no está para eso, no está para prestarle a un diputado que tiene un salario de $450,000 para comprar vivienda. Entonces, aquí las cosas no van bien con esto. Exenciones de impuestos para torres de apartamento, ¿verdad? Cuando lo que necesitamos es más recursos para construir viviendas de bajo costo y de buenas condiciones, sin ganancia, porque el Fondo Social de la Vivienda podría decir, vamos a prestar, por ejemplo, a un interés más bajo, para que tenga acceso a una población de menos ingresos. Si se gana 60 millones en el año o 40, bueno, ganarse 20. Es decir, se pueden tomar un montón de medidas, pero lo que uno ve es legislación para torres de apartamentos y algunos funcionarios públicos aprovechándose de la banca pública para adquirir préstamos blandos. Funcionarios que ya tienen casa, ¿verdad? Y que ya tienen carro de lujo. Esto hay que decirlo porque imagínate con esta problemática que estamos describiendo.
1: Y todavía no hay una solución. Aquí tenemos más mensajitos de parte de la audiencia. Dice por acá, buenos días, el crecimiento del sector construcción se debe a que la orden, dice el dictador, es que no hay por qué detener los trámites para aprobar los proyectos. Hacienda debe aprobar sin retraso los fondos, el Ministerio de Obras Públicas y Transportes y el Ministerio de Vivienda deben aprobar las licitaciones sin observaciones de las ofertas. La supervisión de la obra no debe hacer observaciones técnicas, aunque la obra no cumpla las especificaciones técnicas. Los montos de las obras en las estimaciones no deben ser regateada. Es decir, los proyectos dejar pasar. La colonia Marsella en Opico es un ejemplo de este chanchullo. Otra persona escribe y dice, buenos días, ahora se ve cada vez más el hecho de que varias personas rentan una misma vivienda para aminorar el costo de vivir en un apartamento de $600 o una casa de $800. Ya no se trata de estudiantes uniendo presupuestos, son adultos que buscan una casa, pero se topan con precios altos de alquiler. Buenos días, Jesse Uca. ¿Cuáles son las razones, dice, para que se encarezca la vivienda de Santa Ana? Le saluda Rafael Rivas. Tenemos audio a través del WhatsApp, vamos a escuchar, pero antes una llamada telefónica. Muy buenos días.
2: Muy buenos días.
1: Buenos días, le escuchamos.
2: Sí, realmente es indignante, ¿verdad? Yo ahí les acabo de enviar un video de los condominios Regis. En algún momento que nosotros visitábamos por ahí, nos fijábamos de que saliendo del apartamento en 4 o 5 niveles, grandes hoyos en las gradas, con el riesgo de que los niños se cayeran desde el último nivel, porque las gradas estaban llenas de hoyos y la gente lo que hace es ponerle madera o pedazos de hierro. Esas son las condiciones en las que vivimos en el país del primer mundo, que ya nos parecemos a Singapur. Y lo más indignante es que de nuestro fondo de pensiones, por eso no nos mejora las pensiones a nosotros, porque estos individuos agarraron el dinero, lo metieron al hipotecario y de ahí se prestaron hasta $750,000 para apartamentos, después que vivían vendiendo tamales aquí en Mexicano, o sea, Pango de Delgado. Hoy están ahí con nuestro dinero y ese es el miedo de que no vuelvan a quedar, por eso andan desesperados buscando el voto, porque si no van a tener que regresar a las covachas y a vender tamales. ¿Qué opinión le merecen los condominios, Rey? Haga un reportaje. Buenos días.
1: Buenos días. Tengo más participaciones. Esta vez es el audio a través del WhatsApp.
3: Estoy hablando de aquí de San Pedro Colapán. En gestiones anteriores, fíjense que aquí en La Esperanza, Tecoluco, El Espino, El Paraíso, Rodeo, hubieran viviendas que gestiones políticas anteriores de las legislaciones anteriores gestionaron, y mucha gente que no los requisitos pues tuvo acceso a una vivienda digna. Aquí en el Cantón El Rodeo se llama Asentamiento Humano, ahí se vino a hacer una colonia con su casa comunal, ¿verdad? Entonces, pero ahora yo oí a la ministra de Vivienda que hablaba la vez pasada, nombre, ella habla desde su nivel económico, pero hay personas que en verdad no pueden acceder. Es que gracias, feliz día.

0: Por acá tenemos más mensajes y dice: buen día, excelente tema. En Azacamil ya piden $500 de alquiler. Se necesitan 3 salas, dice Ríos. Otra persona dice: hola, buenos días. Yo conozco personas que alquilan apartamento a $300 y andan, dice, tiene carro y no tienen ni dónde parquearlo. Ni sé qué piensan, pero de seguro estoy yo que la vivienda está cara. Aquí donde yo vivo está barata hoy en día, dice. Hasta quieren 60,000 por un lote. No se puede creer, pero cierto. Otro audio por ahí, vamos a escucharle. Muy buenos días.
1: Muy buenos días. Una pregunta. Y una persona que no tenga un trabajo fijo, que tenga trabajo informal, ¿podrá aplicar a una vivienda con el fondo? Gracias, espero su respuesta.
0: Bueno, ahí tenemos también otra participación y dice por acá: saludos, gracias por la entrevista. A veces se señala que la vivienda es cara por culpa de los migrantes salvadoreños que vienen a buscar casas. ¿Qué nos pueden decir al respecto? Otra persona dice: compré la casa en 10,000 y voy a pagar 28,800 con los intereses. O sea que es más del 100% solo de interés. Otra persona dice: eso tenemos gracias al actual mandatario y su populismo que no nos ha ayudado y no podrán comprar casa los ahora jóvenes. Ahí tenemos un buen número de participaciones.
2: Sí, bueno, muchas gracias a toda la persona por sus comentarios, sus preguntas. Me quería referir a un punto que me pareció muy importante que señaló una persona sobre el tema de los trámites. Eso es una realidad. Y no solo está en el tema de la vivienda. El Ministerio de Medio Ambiente ha entregado más de 6,000 autorizaciones para proyectos de construcción. Y hay mucha denuncia de instituciones que manejan bien esta temática sobre la que esas entregas no se han hecho a partir de los estudios ambientales adecuados. Incluso hay una denuncia de que hay en El Espino, donde se va a construir un edificio público, algo así como la feria, parecido al CIFCO. Salió la información de que no hay estudio ambiental. Prácticamente no hay, salió en un medio de prensa, admitido por el ministerio. Entonces muchos de estos proyectos también se están haciendo con esas condiciones. Mira ahí en Marsella cómo después vino un aguacero, inundaciones, una serie de problemas, para colmo. Entonces quería dar esta información para la persona que lo señaló. Sobre el encarecimiento y los migrantes, bueno, hablábamos de los materiales de construcción al principio del programa, pero hay una pregunta relacionada con esto de nuevo. El encarecimiento de los materiales de los lotes y la especulación que hay en ese mercado. Puede ser que haya gente que venga migrante aquí a comprar y a vender, pero en el país también. Pero no se puede decir que esa es culpa de la gente, porque una persona que tiene dinero, bueno, puede comprar una vivienda y luego revenderla. Eso no es un ilícito. Esos son mecanismos de obtención de ingresos que tiene la gente. Hay personas que tienen esas condiciones, ¿verdad? Que compran, venden, ok. Pero no es una sola causa, es un conjunto de elementos que intervienen en esto. Y en lo que quiero seguir insistiendo es en el tema de la necesidad de que el Estado actúe, porque el mercado no resuelve el problema. O sea, el mercado actuando sin alguna intervención del Estado no va a conducir a reducir el déficit de la vivienda, porque no se construyen viviendas para personas que no pueden comprarla. Sencillamente, una empresa privada no va a construir una vivienda para los pobres. Ajá. Porque el pobre ni tiene acceso al crédito ni puede pagar una vivienda, no tiene ingreso para eso. Entonces tiene que ser el Estado. Ahora, que una persona que no tenga un empleo fijo pueda tener un crédito, sí, le llaman independientes, pero el dato que dábamos es que a esa persona le están exigiendo un ingreso de entre 1,500 y 2,000. que puede ser una persona que está en la informalidad. Hay mecanismos para determinar su ingreso, o que puede ser una persona que no es asalariada, pero que y hace consultoría, consigue ingreso, tiene su declaración de IVA mensual, tiene su declaración de renta anual y puede tener acceso a un crédito, no solo del Fondo Social de la Vivienda, sino de un banco privado. Uh-huh. Porque ese es un mecanismo de empleo, digamos un autoempleo en este caso, pero no es asalariada esa persona de una empresa privada, ni tiene un sueldo como empleado del Estado. Entonces sí se puede. El problema está en el nivel de ingreso que le exigen. Para esta población el nivel de ingreso es más alto que para el asalariado, para el acceso al crédito, porque es un ingreso como menos seguro, ¿verdad? Por lo menos la persona que está asalariada tiene un trabajo fijo, y si tiene ya 10, 8, 10 años, más o menos tiene un empleo, digamos, permanente y con cierto nivel de seguridad. Pero aún así no es que vaya a tener acceso. Una persona puede tener un empleo y un salario de $2,000 uh-huh. y le niegan un crédito, porque tiene que ver con el gasto, se lo van a comparar con el gasto, ¿verdad? Y si tiene un gasto muy alto, al final tiene que alquilar vivienda. No puede tener acceso a un crédito para dotarse de una vivienda propia.
0: César, ¿y qué ha pasado con aquel proyecto de ley que presentó el capo, el fondo, el Fundasal, con el tema de la vivienda de interés social, el proyecto que se presentó en la Asamblea?
2: No sé qué fin tuvo ese proyecto, pero la vivienda de interés social la tiene que hacer el Ministerio de Vivienda. Y cuando vemos el presupuesto del Ministerio de Vivienda, entonces me imagino que esa iniciativa no tuvo ninguna acogida. Uh-huh. Y lo otro es la obligatoriedad a la banca de financiar proyectos para vivienda de carácter popular y al sector privado, que está en la construcción. Uh-huh. Puede ir mezclado. O sea, se puede legislar para que los empresarios de la construcción hagan viviendas populares y para que la banca preste para eso. Pero eso no ha caminado. No sé si estaba dentro del proyecto de ley de la iniciativa de Fundasal, pero sí estaba dentro de la diputada, en el caso de los empresarios de la construcción.
0: Okay. César, y realmente entonces los programas del Fondo Social para la Vivienda, ¿están llegando o no están llegando a las familias de menores ingresos?
2: No, construyen unas cuantas casas. Entregan, tuve a la ministra entregándole vivienda a 30 personas, porque no es que no construya nada, pero cuando tú ves los datos, necesitaría un millón de años para eliminar el déficit, sin que ese déficit crezca, ¿verdad?
0: Y una
2: o sea, no hay ninguna posibilidad, porque si son 400,000 familias y están haciendo 100 viviendas, 80, 70... hacen un evento ahí y se tiran una foto e inauguran algo. Pero eso no tiene salida. Algunos proyectos también son con donación. Pero la verdad es que esto no se le ve solución en términos de la inversión en ese sector.
0: Aquí entonces, ¿el gobierno qué tendría que hacer para reducir significativamente este déficit habitacional? Tal vez ponernos como meta en los próximos 5 años.
2: Bueno, lo primero es darle más recursos al Ministerio de Vivienda. Hay que darle más recursos. Segundo, a mí me parece la iniciativa de que el sector privado tenga que hacer vivienda de interés popular. O sea, puede hacer su edificio de apartamento en una zona rica, pero que haga vivienda de interés popular, que sea legislado, que la banca canalice recursos y que eso sea legislado. Hay países donde, por ejemplo, la banca está obligada a prestar una parte de sus a orientar una parte de su crédito al sector agropecuario. Por ejemplo, eso se aprueba por ley. Hay gente que esto no le parece. Los neoliberales dicen que el Estado no debe intervenir, que hay que dejar la iniciativa privada, pero la iniciativa privada es para los sectores que tienen recursos. No puedes atacar este problema si no hay una intervención estatal. El Estado tiene como obligación garantizar salud, educación, vivienda, agua, etcétera. Ok, cuando te dice la Constitución que tiene que garantizar salud, digamos, no quiere decir que necesariamente tenga que darla, pero puede subsidiar o educación. Puede haber colegios privados, pero el Estado tiene que dar condiciones para que una gente vaya a ese colegio. Y también tiene que crear escuela pública. Lo mismo en la vivienda. No necesariamente el Estado va a construir 400.000 viviendas. Las pueden hacer privados. Pero tiene que ser orientado a esos sectores de bajos ingresos. Entonces es legislación. Lo otro, mejorar los salarios. El Consejo Nacional de Salario Mínimo puede subir más el salario. El costo de la vida en este momento está en $560. Estaba en 400 en el año 2019, que es la canasta básica alimentaria multiplicada por 2, la ampliada. Ese es el costo de la vida. La canasta estaba en 200, multiplicada por 2 era en 400. Hoy está en 260, multiplicada por 2 son 540. 540 está el costo de la vida. Ese es el costo en el área urbana. Y el salario mínimo está en 408. Y en la maquila un poquito menor. Entonces, hay que mejorar los ingresos de la gente, o sea, una política redistributiva. ¿De dónde saca dinero el gobierno? Bueno, que le ponga impuestos a los ricos. Aquí abundan las propuestas de reforma tributaria. A propósito de la vivienda, se le puede poner un impuesto de un 1% o 2% a todas las personas que tienen una vivienda de más de $500,000. Yo no conozco a nadie con una vivienda de $400,000. Porque una persona con una vivienda de ese tipo pertenece a otra clase social. Yo no me muevo en ese medio, ¿verdad? Ajá. Y si tú le pones un impuesto de 2% sobre ese valor, son $10,000 al año. Estás hablando de 800 y pico de dólares mensual. Pero eso es una persona rica. O que tenga rancho en la playa. O al patrimonio de los 110 millonarios que hay en este país, ultra ricos. La propuesta de Fudese de ponerle un impuesto, me estoy refiriendo a medidas para que el gobierno consiga recursos para orientarlo hacia el proyecto de vivienda popular, ¿verdad?
0: Exacto.
2: O sea, hay mecanismos, pero todo pasa por iniciativa del Ejecutivo y del órgano legislativo.
0: César, muchas gracias entonces por hablar con nosotros sobre el tema del acceso a la vivienda en El Salvador.
2: Bueno, gracias a ti, muchas gracias a toda la audiencia.
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2: En la franja de Gaza, ataques aéreos israelíes contra una cafetería situada en el puerto al oeste de la ciudad de Gaza mataron el martes a al menos 7 palestinos, incluido un menor. Esto se produce un día después de que Jared Kushner, yerno y enviado de Trump, concluyera una reunión con el primer ministro israelí Benjamin Netanyahu y funcionarios de Hamas. Desde que entró en vigor en octubre de 2025 el supuesto acuerdo de alto el fuego, Israel ha matado a más de 1.200 palestinos en Gaza. Abu Ahmad fue una de las tantas personas que evaluaron los daños del ataque del martes.
3: Nos están diciendo todos los días que hay una tregua. Estamos escuchando en redes sociales y en los canales de noticias que hay una tregua de 14 días, 3 meses y no sé qué. Pero la tregua no ha sido, de hecho, implementada en la Franja de Gaza. El pueblo de Gaza está sangrando todos los días.
2: Un hombre palestino estadounidense viajó el lunes desde Estados Unidos a los territorios ocupados de Cisjordania para ayudar a sus familiares a defender su casa, que colonos israelíes han estado rodeando desde hace más de una semana. Los colonos han rodeado varias viviendas palestinas en la aldea de Kusra, al sur de Nablusa, impidiendo la salida a sus residentes. Louis Reedy, que vive en el estado de Ohio, es dueño de una de esas casas. Su hermano, Kusai Abu Rida, y su sobrino adolescente se han quedado dentro de la vivienda para evitar que los colonos se la quiten. El embajador de Estados Unidos en Israel, Mike Huckabee, ha calificado dicho asedio como un horrendo acto de terror. Durante el fin de semana, UNICEF llevó alimentos, agua y medicamentos a las familias en Kusra después de que las Fuerzas Armadas israelíes declararan el área de la aldea como zona militar cerrada. Estas fueron las palabras expresadas por Louis Reedy.
4: I came here to be present with him.
3: Vine aquí para estar presente con él. Dejé mi lujosa casa en Estados Unidos, dejé mis vehículos de lujo en Estados Unidos, dejé a mi esposa, a mis dos hijas, dejé mi negocio y decidí quedarme en mi casa, aquí, para evitar que los colonos nos la quiten, e hice la bandera de Estados Unidos para enviarles a la embajada y a los funcionarios estadounidenses el mensaje de que, actualmente, estoy bajo asedio, necesito protección.
4: And the U.S. officials that I am currently under siege and I need a protection.
2: Funcionarios del Centro Conjunto de Información Marítima dijeron el martes que en los últimos días dos embarcaciones en el Estrecho de Hormuz fueron objeto de ataques que se cobraron la vida de al menos una persona. Horas antes de dichas declaraciones, los Emiratos Árabes Unidos dijeron que sus sistemas de defensa aérea habían rastreado dos misiles balísticos disparados desde Irán. Ambos misiles cayeron en el mar, uno de ellos en aguas emiratíes. El Ministerio de Relaciones Exteriores de Qatar ha dicho que los mediadores no retomarán las conversaciones más amplias entre Estados Unidos e Irán hasta que este último llegue a un acuerdo bilateral con Omán sobre el tránsito marítimo en el estrecho. El ministro de Relaciones Exteriores de Irán, Abbas Araghchi, dijo que Estados Unidos ahora está suplicando hablar, mientras que el presidente Trump publicó un mapa del Estrecho de Hormuz con una etiqueta que dice «Nuevo territorio estadounidense». También el martes, fiscales del distrito neoyorquino de Manhattan acusaron a 17 iraníes de hackear información para el cuerpo de la Guardia Revolucionaria Islámica. El Departamento de Justicia de Estados Unidos afirma que la organización Instituto Mavna, con sede en Irán, se infiltró en 144 universidades de Estados Unidos y en 178 de países extranjeros y sustrajo más de 31 terabytes de datos relacionados con investigaciones. En la ciudad siria de Alepo se han llevado a cabo protestas por la muerte de Mohammad Gamira, un hombre de 29 años que falleció tras ser arrestado y presuntamente golpeado por las fuerzas de seguridad. Gamira, quien es padre de dos hijos y ex voluntario de la Organización de Defensa Civil Cascos Blancos, murió el domingo en un hospital después de ser liberado de la cárcel. La detención de Gamira se produjo luego de que este presuntamente robara dinero. El ministro de Gestión de Emergencias y Desastres de Siria, Raed Al-Saleh, quien en el pasado se desempeñó como jefe de los cascos blancos, escribió en la red social X que Gamira murió de una hemorragia cerebral y gastrointestinal producto de la golpiza que recibió mientras se encontraba bajo custodia de las fuerzas de seguridad. El gobierno de Trump impuso el martes sanciones contra la presidenta de la Corte Penal Internacional y un fiscal de alto rango que ha investigado a funcionarios de Israel por la guerra que dicho país está llevando a cabo en Gaza. El Departamento de Estado de Estados Unidos impuso sanciones a la presidenta de la Corte, Tomoko Akane, de nacionalidad japonesa, y al abogado litigante señor Abdoulaye Seye, originario de Senegal, a quienes les ha congelado cualquier activo que posean en jurisdicciones estadounidenses o que entre en contacto con el sistema financiero estadounidense. Seye formó parte del equipo que solicitó una orden de arresto contra el primer ministro israelí Benjamín Netanyahu por crímenes de lesa humanidad cometidos en Gaza. Los medios de Israel informan que Seye también supervisa una investigación sobre la financiación israelí de asentamientos ilegales en Cisjordania y el suministro de armas a colonos israelíes. En Estados Unidos, un juez federal de la ciudad de Boston se puso del lado del gobierno de Trump y revocó el estatus de protección temporal, TPS por sus siglas en inglés, para más de 5.000 inmigrantes etíopes que residen y trabajan en Estados Unidos. El fallo del juez federal de distrito Brian Murphy, que levantó el último bloqueo legal a los esfuerzos de Trump para poner fin al estatus de protección temporal para las personas oriundas de determinados países, se produce después de que la Corte Suprema de Estados Unidos pusiera fin al TPS para inmigrantes de Haití y Siria. Desde que Trump regresó a la presidencia de Estados Unidos, su gobierno ha tomado medidas para poner fin al estatus de protección temporal para inmigrantes de al menos 13 de los 17 países que abarca el programa. El TPS ha otorgado protecciones contra la deportación a cientos de miles de inmigrantes cuyos países de origen fueron designados como inseguros debido a conflictos bélicos o desastres climáticos. El gobierno de Trump ha estado deportando discretamente a inmigrantes mexicanos a países de América Central. Así lo informó la cadena CBS News, que habló con dos funcionarios anónimos del Departamento de Seguridad Nacional, que dijeron que en los últimos meses cientos de inmigrantes mexicanos han sido deportados a Guatemala y Honduras. Esto se produce a pesar de que el gobierno de México está dispuesto a aceptar a todos los ciudadanos mexicanos que sean expulsados de Estados Unidos. El Departamento de Justicia de Trump está presionando a un tribunal federal de apelaciones para que restablezca los cargos penales contra Kilmar Abrego García, un padre de familia del estado de Maryland que fue enviado por error al tristemente célebre centro de confinamiento del terrorismo de El Salvador en marzo de 2025 y meses más tarde fue devuelto a Estados Unidos. En mayo, el juez federal de distrito, Waverly Crenshaw, desestimó los cargos de tráfico de personas presentados por funcionarios de Trump contra Abrego García, cuyo caso se convirtió rápidamente en un símbolo de la campaña de deportaciones en masa del mandatario estadounidense. En ese momento, el juez Crenshaw dijo que el proceso judicial que enfrentaba Abrego García era producto de una actuación vengativa. El Departamento de Justicia de Estados Unidos, bajo el liderazgo del recientemente confirmado fiscal general Todd Blanche, está actualmente apelando dicho fallo. Un inmigrante fue hospitalizado después de que agentes del Servicio de Inmigración de Estados Unidos lo golpearan brutalmente y lo arrestaran la semana pasada en el estado de Virginia. José Mejía Hernández afirma que solo después de recuperar la conciencia en el hospital se pudo dar cuenta de las heridas y las severas contusiones que presentaba en el rostro, compatibles con un traumatismo causado por un golpe contundente. Se informa que Mejía Hernández también sufrió una importante hemorragia cerebral y una inflamación. Según el periodista Aaron Parnas, el inmigrante se dirigía caminando hacia su trabajo cuando dos agentes migratorios se le acercaron en una camioneta. En el hospital, agentes del Servicio de Inmigración estuvieron al lado de Mejía Hernández en todo momento y este nunca recibió una explicación adecuada sobre su diagnóstico ni sobre sus heridas. Una vez que fue dado de alta, Mejía Hernández fue trasladado a una oficina del Servicio de Inmigración donde le colocaron una tobillera de vigilancia electrónica. Mejía Hernández fue hospitalizado por segunda vez después de sentirse mal y fue diagnosticado con una lesión cerebral traumática, pero según se informa, el personal médico no pudo realizarle una resonancia magnética en ese momento debido a la tobillera que le habían colocado. Los ejercicios militares anuales que Corea del Sur y Estados Unidos realizan de manera conjunta están en marcha. Sin embargo, solo unas horas antes del inicio previsto, el presidente Trump anunció que había ordenado al Pentágono reducir sustancialmente dichas maniobras y afirmó que éstas podrían transmitir una señal hostil hacia Corea del Norte. Trump asegura mantener una buena relación con el dictador norcoreano Kim Jong-un. La decisión del mandatario estadounidense ha llevado al presidente surcoreano Lee Jae-myung a impulsar que Corea del Sur asuma el control de sus fuerzas militares de forma independiente de Estados Unidos. Estas fueron las palabras expresadas por un residente de 75 años de la ciudad surcoreana de Pocheon, situada cerca de la frontera con Corea del Norte.
3: Ayer vi en las noticias que Trump dijo que los ejercicios deben reducirse porque él mantiene una relación amistosa con Kim Jong-un. Creo que eso refleja una falta de comprensión respecto a Corea del Norte. Francamente, estoy preocupado. Como residente de una zona fronteriza, me siento particularmente intranquilo.
2: La cadena ABC presentó el martes una demanda contra la Comisión Federal de Comunicaciones de Estados Unidos, FCC por sus siglas en inglés, en la que alega que el gobierno de Trump ha emprendido una campaña de represalias contra la cadena y que eso vulnera derechos protegidos por la primera enmienda de la Constitución estadounidense. Esto ocurre al tiempo que la Comisión Federal de Comunicaciones mantiene a ABC bajo un estrecho escrutinio por diversos asuntos. El organismo regulador de los medios de comunicación en Estados Unidos está investigando a la cadena por sus prácticas de diversidad, así como por un presunto sesgo político en el programa matutino The View. La Comisión Federal de Comunicaciones también está presionando a varias estaciones de ABC para que renueven sus licencias de transmisión varios años antes de lo previsto. El año pasado, la cadena suspendió bajo presión del presidente de la FCC por un breve lapso al comediante Jimmy Kimmel, el presentador del programa nocturno Jimmy Kimmel Live, por una broma que este hizo sobre el asesinato del activista de derecha Charlie Kirk. Tras la fuerte presión pública, Kimmel fue reincorporado. El gobierno de Trump avanzó el martes en sus planes para permitir la construcción de carreteras y la tala de árboles en unos 18 millones de hectáreas de zonas silvestres en bosques nacionales. La propuesta del Servicio Forestal de Estados Unidos dejará sin efecto la llamada Regla de Conservación de Áreas sin Carreteras, una normativa adoptada en 2001 durante la presidencia de Bill Clinton, destinada a mantener esos terrenos sin urbanizar. El presidente Trump ha presionado a la agencia para que aumente la tala y el raleo de los bosques. Drew McConville, investigador senior de la organización Centro para el Progreso Estadounidense, afirmó al respecto. Al despojar de protección a algunos de nuestros bosques intactos más antiguos, el gobierno de Trump pone en riesgo el abastecimiento de agua potable de decenas de millones de personas y amenaza los hábitats de la fauna silvestre y las posibilidades de recreación en casi todos los estados del país. En el estado de Florida, la legisladora estatal Angie Nixon, socialista demócrata, logró una sorpresiva victoria en las primarias demócratas para el Senado de Estados Unidos al derrotar a Alexander Bindman, un exoficial de inteligencia del ejército estadounidense que testificó durante el primer proceso de destitución contra Trump. Bindman contó con el respaldo de la dirigencia demócrata y recaudó para su campaña más de 16 veces la cantidad de dinero que Nixon, quien terminó ganando. Mientras tanto, el excongresista republicano David Jolly, quien actualmente pertenece al Partido Demócrata, ganó las primarias demócratas para la gobernación de Florida. Jolly se enfrentará en las elecciones de noviembre al congresista republicano Byron Donalds, quien cuenta con el respaldo de Trump. Jared Moskowitz y Debbie Wasserman Schultz, pertenecientes al sector dirigente del Partido Demócrata, se impusieron en sus respectivas contiendas pese a la manipulación de los distritos electorales promovida por los republicanos. Por su parte, el actual congresista Cory Mills perdió ante Ryan Elijah las primarias republicanas para la Cámara de Representantes de Estados Unidos en representación del séptimo distrito congresual del estado de Florida. Mills estaba siendo investigado por el Comité de Ética de la Cámara Baja estadounidense por acusaciones de agresión y conducta amenazante hacia mujeres. El actual senador republicano Dan Sullivan y la congresista demócrata Mary Peltola avanzaron a las elecciones de noviembre para competir por un escaño en el Senado de Estados Unidos en representación del estado de Alaska. En las elecciones primarias al respecto, dos personas con el nombre de Dan Sullivan figuraron en las papeletas electorales. El otro candidato con ese nombre obtuvo el 2,4% de los votos. En Pakistán, la Corte Suprema dictaminó el martes que las autoridades deben quieren trasladar al ex primer ministro Imran Khan, actualmente encarcelado, a un hospital privado de Islamabad para que se le realice una evaluación médica. El fallo se produce después de que familiares y médicos personales de Khan pasaran varios meses alertando sobre su estado de salud y cuestionando si recibía una atención médica adecuada en prisión. Khan ha estado encarcelado durante 3 años por cargos de corrupción que expertos de la ONU han calificado de arbitrarios y motivados por intereses políticos. Estas fueron las palabras expresadas el martes por el abogado de Khan.
3: Esta es una decisión que acogemos con satisfacción. Khan es el fundador y presidente del Movimiento por la Justicia de Pakistán y ha estado en prisión durante casi 3 años. Dada la naturaleza del informe médico que se ha emitido, especialmente el presentado ayer, creo que se trata de una decisión muy buena y alentadora.
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1: Estas son las condiciones del tiempo previstas para este jueves 20 de agosto. Para este día estamos esperando el desarrollo de algunas lluvias y tormentas, principalmente hacia finales de la tarde y en horas de la noche. Sin embargo, durante la mañana vamos a continuar con el cielo mayormente despejado en el territorio nacional. Estas condiciones se van a mantener buena parte de la tarde y es hacia finales de la tarde que estamos esperando los primeros desarrollos de lluvias y tormentas en las cercanías de la cordillera volcánica del país, también algunos puntos de la zona nororiental del territorio nacional. Son estas últimas que durante la noche se extenderán hacia sectores de la zona central del país, alcanzando el norte de San Vicente, sectores de Cuscatlán, La Paz, San Salvador, La Libertad y el sector costero occidental. Lluvias y tormentas que pueden estar acompañadas de actividad eléctrica y de ráfagas de viento que alcancen o superen los 40 kilómetros por hora. En cuanto al viento, vamos a continuar con el flujo del este acelerado para este día, con ráfagas que alcancen hasta los 30 kilómetros por hora, siendo más sensibles en zonas altas del oriente del país y en el sector fronterizo entre Guatemala y El Salvador. En cuanto a las temperaturas, vamos a continuar con un ambiente bastante cálido para este día. Nuevamente esperamos alcanzar los 42 grados Celsius en la zona oriental y en el resto del centro y el occidente del país, las temperaturas máximas rondando entre los 33 a 37 grados Celsius. Temperaturas ligeramente más frescas durante la madrugada del viernes, con mínimas que rondarán entre los 20 a 24 grados Celsius. En cuanto a las condiciones marítimas, condiciones idóneas para realizar cualquier tipo de actividad. Sin embargo, en alta mar estamos observando vientos acelerados de hasta 45 kilómetros por hora y eso puede generar algún tipo de inconvenientes a las pequeñas embarcaciones. Eso es todo lo que tenemos en cuanto a tiempo para este día.
2: Gracias por acompañarnos. Vamos de inmediato a las informaciones. Nuevos escándalos de corrupción en Ucrania salpican a la exjefa adjunta de la oficina de Zelensky mientras crecen las discrepancias por la destitución del ministro de Defensa. El régimen de Kiev mantiene sus ataques contra zonas civiles de Rusia mientras Putin afirma que estas acciones no tienen consecuencias críticas para la economía. El terremoto en Colombia deja 319 muertos, unos 4.400 heridos y más de 294.000 afectados. Los rescatistas concentran sus esfuerzos en remover escombros y buscar desaparecidos. Un reportaje especial de Andrés Fernández Sánchez desde el terreno. La presidenta de México, Claudia Sheinbaum, destaca que la UNAM debería mejorar su proceso de admisión mediante una reorientación presupuestaria. En paralelo, más de 18.000 aspirantes concluyen el examen presencial tras las anomalías en la prueba en línea. Y en Argentina, docentes y trabajadores universitarios se movilizan para exigir el cumplimiento de la ley de financiamiento. El sector reclama al gobierno de Javier Milei una respuesta ante la precariedad de las universidades públicas. Arrancamos esta jornada, acompáñenme en los siguientes 30 minutos. Iniciamos de inmediato.

0: Una nueva trama de corrupción vuelve a poner en foco al círculo cercano de Zelensky y salpica a la ex jefa adjunta de su oficina. En paralelo, las fracturas internas en Ucrania se hacen cada vez más visibles mientras crece el apoyo público al recién destituido ministro de Defensa. Por otra parte, Kiev continúa sus agresiones contra blancos civiles en suelo ruso. Alex Piñón nos cuenta más.
1: Bueno, la corrupción comienza a salpicar al círculo más cercano de Zelensky otra vez. Y para muestra lo que sucedió, este anuncio que hacen las agencias anticorrupción de este país, que es una operación, una investigación contra una organización criminal. Esta está relacionada con una fianza del exministro de Energía, German Galushenko, sospechoso de lavado de dinero. Y ahora, ¿quiénes están, digámoslo así, involucrados? Diputados y gente cercanísima de Zelensky. Y hay que destacar, por ejemplo, que entre los involucrados está Irina Mudraya, que ella era jefa adjunta de la oficina de Zelensky. Bueno, cuando se destapa todo este escándalo, ¿qué sucedió? Bueno, que Zelensky tomó una decisión. ¿Qué decisión tomó? Destituirla. En medio de este escándalo, hubo algunos reportes de una posible detención. Luego, otros medios, citando al abogado, decían que no fue detenida, pero que sí le presentaron cargos. Ahora, un audio que dieron a conocer las agencias anticorrupción, pues un poco muestra cómo era tratada esta problemática en la esfera de los involucrados. ¿Qué pensaban de este problema? ¿Cómo resolverlo? Escuche usted.
2: Ella dice, mira, es un enfoque incorrecto. La corrupción necesita ser sistematizada y controlada.
3: Y liderada.
2: Controlar. No hay que luchar contra ella, hay que controlarla.
3: No podemos luchar contra ella en nuestro país. Simplemente hay que liderarla y controlarla.
1: Ahora, el tema de la corrupción, claro que empieza a generar pues ciertas dudas y sospechas, sobre todo en los socios de Zelensky, porque, por ejemplo, este periódico habla de que este círculo de poder cercano a Zelensky se convierte ahora en un problema para Europa. ¿Por qué? Bueno, se le ha exigido a Ucrania que cumpla con las reformas que le exigen. Esto, pues, debido a este interés que hay de adherirse al bloque comunitario. Y claro, esto demostraría lo que se ha destapado, pues, que no están cumpliendo con ello. Esto, digámoslo así, en la interna de Ucrania, el tema de corrupción que también está generando y abriendo otros frentes para Zelensky. Estas protestas que usted ve aquí no eran contra el reclutamiento forzado como lo hemos visto anteriormente, eran precisamente partidarios del exministro de Defensa Mikhail Fyodorov, que pues no estaban de acuerdo porque en esta jornada también se estaba abordando la posible pues aprobación por parte de la Rada Suprema de un nuevo ministro de defensa, en este caso Evgeny Khmara, que por cierto le dieron el aval a esta candidatura. Hay que decir que Mikhail Fyodorov es un personaje que empieza a moverse en la escena pública por varias razones, no solo sus escándalos anteriores, que dicho sea de paso, hay varios, sino que después de ser destituido del cargo de la cartera militar, de titularidad de la cartera militar, pues hizo un llamado a realizar elecciones presidenciales. Claramente, esto fue pues evaluado como un acto de desafío por Zelensky, porque recordemos que él se ha negado a hacer elecciones en esta guerra, y hay que decirlo,

0: porque eso representaría quizá el fin de su poder allá en la cúpula del régimen de Kiev. Ahora, se habla incluso en algunos medios de que Mijaíl Fiódorov podría viajar hacia Estados Unidos para, pues, de alguna forma buscar apoyo político. Y esto respecto al tema ucraniano, que dicho sea de paso, pues la debilidad ahí en el frente de batalla está provocando más y más ataques contra los objetivos civiles en el territorio ruso. Usted lo va a ver aquí en el mapa, lo que sucedió en la jornada de este día. Sí, son los objetivos de Ucrania y que no son, escuche usted, aquí en el frente, ¿no?, donde es el territorio cercano a la zona de combate, sino que incluso se está ampliando mucho más. Fueron más de 400 drones que la cartera militar logró derribar. Claro, ha habido consecuencias, personas heridas, algunas personas muertas. Y también hay que destacar lo que esta jornada el presidente Vladimir Putin decía, que pese a estos intentos del régimen de Kiev de provocar daños en la infraestructura, no genera consecuencias críticas.
1: Es evidente que los ritmos económicos se ven afectados por una serie de factores, incluyendo la presión externa y los ataques terroristas a instalaciones industriales e infraestructuras. Por supuesto, no hay consecuencias críticas de tales ataques, no las ha habido y no pueden haber.
0: Contrario a lo que hace el régimen de Kiev, Rusia lleva a cabo ataques precisos contra infraestructura portuaria, pero también contra, por ejemplo, en el Mar Negro, buques de carga seca. Estos buques que usted ve que transportaban o intentaban transportar armas para el régimen de Zelensky. También hay que destacar lo que sucedió esta jornada, un intercambio de combatientes entre Rusia y Ucrania. Claro, veíamos las imágenes de cómo estos combatientes fueron trasladados precisamente hacia Bielorrusia primero, siguiendo el protocolo para darles atención psicológica, médica, en caso de ser necesaria, y posteriormente se les trasladó a Moscú. Como vemos, una jornada de muchas noticias. Este escándalo de corrupción que salpica nuevamente allá en Ucrania no es el primero, no es el segundo, tampoco es el tercero. ¿Cuántos más?
2: En Colombia asciende a 319 el número de fallecidos tras el sismo del 10 de agosto, según el último reporte de la Unidad Nacional para la Gestión del Riesgo de Desastres. Además, reportan más de 4.400 heridos y cientos de miles de afectados. El presidente de la Nación agradeció al sector bancario por sumarse a la reconstrucción con un programa de alivios para los damnificados. Se trata de periodos de gracia de hasta 12 meses. Además, durante una conversación con Marco Rubio, Belardo de las Piellas solicitó la suspensión temporal de los aranceles de Estados Unidos. Al mismo tiempo, continúan las labores de rescate y un contingente del ejército argentino ya se encuentra en Colombia para apoyar. Además, los rescatistas colombianos que ayudaron a los venezolanos tras el doble sismo regresaron a su país para atender a sus compatriotas. Andrés Fernández Sánchez nos cuenta más.
3: Los mismos socorristas que atendieron la emergencia por el terremoto en Venezuela enfrentaron sin tregua la devastación del reciente sismo en Colombia. Apenas tuvieron tiempo de asimilar lo vivido cuando cambiaron de escenario para rescatar a sus propios compatriotas. Esta vez, entre los muertos, los heridos y los damnificados, estaban sus vecinos. La doble exposición a la tragedia dejó en evidencia no solo el desgaste físico, sino el alto costo emocional de unos héroes que cavaron entre los escombros de su propia tierra sin haber procesado aún la catástrofe anterior.
4: Rostros familiares entre equipos de emergencia se cruzaron por las calles del Eje Cafetero, una de las zonas más afectadas por el reciente movimiento telúrico en Colombia. Quienes hace cerca de un mes y medio intentaban salvar vidas en las calles de La Guaira, ahora lo hacían en Pereira. Personal de rescate que apenas estaba terminando de pasar la página del devastador terremoto en el país vecino, ahora enfrentaba una realidad similar en su propio territorio.
5: Hay unos periodos de recuperación. Nosotros estábamos en una fase refractaria de Venezuela, que fue muy duro desde lo psicológico. Nosotros, dentro del proceso de desmovilización, tenemos un apoyo psicosocial para los rescatistas con profesionales psicológicos para ayudarnos a soltar un poco, no seguir enganchados con la situación. Tuvimos el sismo en Colombia y ahora la gente de Venezuela quien nos estaba llamando de los lazos tan fuertes que creamos. Y nos estábamos recuperando de eso y ahora tenemos pues que afrontar una realidad aquí en nuestra casa.
4: Aunque normalmente se van generando relevos entre distintas emergencias para evitar mayor desgaste físico, nadie escatimó esfuerzos para rescatar a los suyos y todos salieron a prestar ayuda.
6: El Cuerpo Oficial de Bomberos de Bogotá hace parte del COL 1, que es un equipo ya certificado por Naciones Unidas en cuanto a movilizaciones, que cumple con un estándar para poderse movilizar. ¿Qué significa ese estándar? Autosuficiencia y

0: que todavía estaban con vida atrapadas bajo los escombros. Entonces, pues son dos escenarios totalmente diferentes. Y el de Venezuela, pues obviamente puso una presión psicológica, porque cuando tú quieres ayudar y técnicamente tienes 15 solicitudes al mismo tiempo de edificios donde puede haber 30, 40, 50 personas como en las OPPs atrapadas con vida, pues es difícil.
1: Ahora los organismos de apoyo se preparan para una nueva fase de atención. Por un lado, acompañar la inspección de infraestructuras en zonas alejadas y por otro, llevar ayuda social a las áreas más apartadas donde la respuesta aún no ha llegado con la misma fuerza que en las grandes ciudades.
0: Ya vimos que había otras cosas y otras peticiones en las que podíamos brindar algún tipo de ayuda, como tenemos normalmente profesionales, no solamente de la salud, sino psicología. Entonces estamos justamente en estos momentos por las veredas de Pereira, donde algunas personas, especialmente corregidores, nos dijeron, por aquí todavía no han venido los grupos de rescate y se cayó una casa, pero nadie viene a decir nada. De pronto se nos ayudan a hacer una inspección o mirar para descartar que de pronto en esa casa no haya nadie, porque son predios rurales.
1: Así como en Pereira, en otras regiones del país, los rostros entre los rescatistas también resultaban familiares. A Cali, por ejemplo, arribaron los topos Azteca Internacional, una facción de los topos mexicanos que aún permanecía en La Guaira, pero ante el llamado ciudadano se trasladó hasta la capital del Valle para colaborar. Un llamado y una vocación de servicio que trasciende fronteras y supera el cansancio físico y emocional. Andrés Fernández Sánchez, RT, Pereira, Colombia.
2: En México detienen a 9 miembros del cártel Jalisco Nueva Generación, según indicó el Gabinete de Seguridad del país. Precisan que entre los arrestados en Michoacán figura la hija y la pareja de Heraclio N., alias Tío Laco, uno de los líderes de la organización criminal. En el operativo participaron efectivos del Departamento de Defensa, la Armada, la Policía Estatal y la Fiscalía General. Tras las detenciones se registraron bloqueos de vías en la zona, por lo que las autoridades aclararon un plan para garantizar el libre tránsito. Según los medios locales, se trata de una posible respuesta de los grupos criminales al arresto de personas cercanas al capo. El gobernador de Michoacán declaró que las carreteras ya fueron desbloqueadas gracias a las acciones de las autoridades. Por otro lado, Claudia Sheinbaum pidió que la Universidad Nacional Autónoma de México mejore su proceso de admisión, ampliando su capacidad mediante la reasignación de presupuesto. Ocurre cuando más de 18.000 estudiantes han debido repetir los exámenes de ingreso a la institución y hacerlo de forma presencial debido a las irregularidades y acusaciones de fraude durante el examen en línea anterior. Luis Francisco Soto nos cuenta más.
3: Más del 90% de los aspirantes convocados al examen de control para ingresar a alguna de las licenciaturas de la UNAM, tras las anomalías registradas en el tradicional examen de ingreso, asistieron a la presentación de esta segunda prueba en la Ciudad de México, realizada en el Palacio de los Deportes, mientras varias de las carreras universitarias inician su ciclo escolar esta semana, y otras, como las de la Facultad de Ciencias Políticas y Sociales, retrasaron su calendario de actividades para esperar al inicio del ciclo de los estudiantes de nuevo ingreso el próximo 31 de agosto, y que serán aquellos aspirantes que pasen este examen de control.
4: Pues fue complejo, pero yo creo que estuvo bien, porque pues ha demostrado que muchos no han acudido y puede que ahí sea un filtro extra.
5: En lo personal yo creo que estuvo mejor, porque en mi caso yo no me quedé. O sea, estuve, según lo que chequé, yo había tenido un puntaje un poquito más que suficiente para poder entrar a la carrera que quería. Bueno, en años pasados, pero justamente por el hecho de que hubo gente que hizo trampa, se tuvo que volver a hacer, y yo la verdad feliz porque ahora sí tengo la oportunidad de entrar.
6: Un poco, pues sí, molesta, porque, bueno, ahorita me imagino que quisieron realizar el proceso en línea para, pues, como reducir gastos, la huella ecológica, etc. Pero, por ejemplo, ahorita fue en computadoras. Entonces, mi opinión es de que, ok, queremos reducir la huella ecológica, lo hubieran hecho así desde el principio y no ilusionar a todos los aspirantes que ya habían quedado seleccionados y que ahorita tal vez algunos pueden ya no quedar y otros que no tuvieron los aciertos desafortunadamente, pueden alcanzar, esa es otra oportunidad para poder volver a alcanzar los aciertos.
3: Al arranque de este examen en la capital mexicana, que concentró la mayor cantidad de solicitantes, mientras en días anteriores también se realizó para una menor cifra de aspirantes en otros estados del país, y con márgenes notorios de ausencia y abstencionismo en esta prueba en comparación con el original examen de ingreso, asistió la cúpula de autoridades universitarias para verificar la aplicación del mismo a través de dispositivos móviles.
7: Bueno, esta es una gran experiencia para la...

0: UNAMI, y yo diría que para la sociedad en muchos sentidos, y habría que sacar un aprendizaje. Al final del día sucedió algo inesperado, algo que rebasó cualquier expectativa, que no tuvieron que ver muchísimos jóvenes, que no tuvieron que ver los que hicieron de manera normal y formal y que tuvieron muchos meses estudiando y que son afectados y que están siendo afectados con el estrés de un nuevo examen, con la incertidumbre de un nuevo examen, etcétera. Entonces, en ese sentido, lo primero que yo diría es una disculpa. La universidad da una disculpa y también atiende lo que sucedió.
1: En este recinto, la Universidad Nacional Autónoma de México reiteró su disculpa a la comunidad y aspirantes afectados por las irregularidades registradas en el tradicional proceso de ingreso y manifestó que los resultados del examen de controles serán publicados en la última semana del mes de agosto para finalmente permitir el nuevo ingreso de los estudiantes oficialmente admitidos.
2: Docentes y trabajadores universitarios argentinos llevan a cabo un paro de 5 días para exigir al gobierno de Javier Milei el cumplimiento de la ley de financiamiento universitario. Los manifestantes reclaman una recomposición salarial y una respuesta al sector de la educación, entre otras demandas.
3: A 300 días del cumplimiento, del no cumplimiento de la ley, estamos acá para decirle al gobierno que deje de darle la espalda a la sociedad y que de frente a la democracia se encamine a cumplir con la ley, actualizar salarios, becas estudiantiles y el financiamiento universitario.
4: Ya éramos trabajadores que también estudiábamos. Ahora tenemos multiempleo. Ahora necesitamos 2, 3, hasta inclusive más empleos para poder solventar nuestros gastos de la universidad y también de nuestras viviendas, porque somos sostén de nuestras familias, somos parte de nuestros hogares.
5: Hemos perdido en estos 2 años y medio aproximadamente 200 docentes, muchos de esos los hemos reemplazado, pero con cargos de menor dedicación, lo que impacta en el dictado de las clases.
2: Los gremios exigen garantizar un aumento salarial cercano al 30%, así como becas estudiantiles, gastos de funcionamiento y financiamiento de los hospitales universitarios. La protesta tiene lugar a 300 días de que Javier Milei suspendiera la normativa después de que ambas cámaras del Congreso rechazaran el veto presidencial. El paro comenzó este martes y se extenderá hasta el sábado con movilizaciones y actos previstos por todo el país. Los sindicatos advierten de que mantendrán su lucha mientras el gobierno no salde las deudas con el sector y no avance en la aplicación efectiva de la ley. En Bolivia fue detenido Fernando Cerimedo, asesor electoral del presidente Rodrigo Paz. El arresto se produjo por su presunta vinculación con el ataque contra la activista Nadia Beller, quien fue además su pareja. La abogada recibió 3 disparos el lunes por la noche, pero sobrevivió al atentado y actualmente permanece hospitalizada. Fernando Cerimedo es consultor, experto en estrategia y comunicación política digital. Se informa que colaboró en las campañas presidenciales de Javier Milei, Jair Bolsonaro, Antonio Kast y Rodrigo Paz. También es fundador del medio digital La Derecha Diario. Nadia Beller es abogada y activista y se postuló como candidata a diputada por el Movimiento al Socialismo. En el 2019 participó en las negociaciones entre este partido y el gobierno autoproclamado de Yanina Áñez. En cuanto al reciente ataque, la fiscalía solicitará 180 días de detención preventiva para Fernando Cerimedo. Paralelamente, la institución abrió una investigación por presunto enriquecimiento ilícito y allanó un inmueble atribuido al consultor donde incautó dinero, tarjetas y otros objetos. Desde el hospital, Nadia Beller lo acusó de intentar silenciarla. Además, denunció presuntos negocios ilícitos vinculados al gobierno de Rodrigo Paz relacionados con combustible y oro.
6: Fui testigo por mi relación con Fernando Cerimedo de los negociados que hace el gobierno de Rodrigo Paz, la esposa de Rodrigo Paz, la familia de la esposa de Rodrigo Paz, con él como operador y otras personas como Jofre y compañía. Negociado con la gasolina, con el diésel, con el oro. De hecho, a él no le pagan sueldo ni es empleado del gobierno porque las empresas como Futura le pagan un sobresueldo a él, a su socio, para que estén presentes en países como Bolivia y otros países donde él hace campañas políticas. Su pago es a través de contratos que ellos negocian con empresas grandes.
2: El vocero presidencial de Rodrigo Paz negó que Fernando Cerimedo tuviera un cargo formal como asesor del mandatario y aseguró que no recibe pago ni tiene contratos con el Estado. En paralelo, la Asamblea Legislativa censuró al ministro de Economía, José Gabriel Espinosa, tras su ausencia en una interpelación sobre su gestión pública. Además, enfrenta una denuncia penal presentada por el vicepresidente del país por irregularidades en la

0: compra de un vehículo de lujo. El analista político Gabriel Rodríguez Olivera advierte que las denuncias de corrupción podrían tener alcance regional, dada la participación de Fernando Cerimedo en campañas electorales de varios países latinoamericanos.
1: Tenemos que entender que Fernando Cerimedo, como hemos escuchado en una nota anterior, tiene una vinculación directamente con toda la región. No solamente habla de Bolivia, también se está hablando del tema de Javier Milei, se está hablando del tema de CAS, elecciones de Honduras, y quién no sabe el tema de Colombia, ¿no? Entonces, la implicación que tiene Fernando Cerimedo en la región, porque es uno de los voceros de Trump inmediatamente, es uno de los operadores de todo lo que es Estados Unidos dentro de Latinoamérica, genera un impacto extremadamente negativo. Los comentarios de Nadia Beller no solamente afectan a Bolivia. En una entrevista internacional hace unas horas atrás, ella prácticamente ha hablado de empresas de lavado de dinero por parte de empresas de Javier Milei, que están trabajando con él y también con Cerimedo como tal, movimientos de dinero de Bolivia a Argentina, y lo cual nos hace pensar qué estará sucediendo con el gobierno de CAS, qué estará pasando con Honduras, qué estará pasando con Colombia. Como ven, este tema no solamente vincula a Bolivia, sino que es un escándalo muy grande. En estos últimos momentos igual me he estado informando de que el señor Javier Milei habría borrado todas las publicaciones donde tenía escrito la palabra Fernando Cerimedo o lo vinculaba a Fernando Cerimedo en sus redes sociales. Entonces, lo que estamos viviendo hoy por hoy en Bolivia no solamente afecta directamente al gobierno de Rodrigo Paz, sino totalmente a la región, y apunta a Estados Unidos con políticas realmente que nos hacen ver que estamos volviendo a una Guerra Fría 2.0 o inclusive 3.0.
0: Donald Trump anuncia una guerra económica a gran escala contra Irán. El presidente estadounidense destacó que se trata de un aislamiento sin precedentes contra la nación persa. Además, amenazó con sanciones a los países que brinden cualquier tipo de apoyo a Teherán. Antes, el mandatario destacó que en algún momento Washington podría reanudar las negociaciones con Teherán. Sin embargo, agregó que para un diálogo es necesario que Irán muestre intenciones de desmantelar su programa nuclear. Trump insistió también en que Estados Unidos mantiene el control sobre el estrecho de Hormuz, lo que ha sido rechazado en repetidas ocasiones por la República Islámica. Mientras tanto, el jefe de Estado Mayor de las Fuerzas Armadas iraníes exigió a los estados del Golfo que no ayuden al ejército norteamericano. Advirtió de que esto sería considerado como una participación directa en las operaciones militares estadounidenses. Los conflictos internacionales, así como los desastres naturales, afectan las rutas comerciales marítimas y tienen un impacto negativo sobre la economía global. Los costos de envíos están batiendo récords, mientras que existen riesgos de un incremento drástico de la inflación. En este contexto, los expertos advierten de que son los consumidores quienes pagarán las consecuencias. Nicolás Trinchero nos trae más detalles.
2: El transporte marítimo comercial mundial enfrenta una crisis como consecuencia de diferentes factores surgidos durante los últimos años. Veamos, los expertos en la materia vienen advirtiendo sobre el aumento de los costos en el rubro, que han llegado a niveles récord, según destacan, a causa del conflicto en Oriente Medio y también por cuestiones climáticas en la región centroamericana y Europa. Aquí en el mapa tenemos los diferentes puntos en todo el planeta donde la navegación comercial se ve afectada, como es el estrecho de Hormuz, que se encuentra bloqueado por Irán, o el Mar Negro, atravesado por el conflicto ucraniano. Además, el Canal de Panamá también enfrenta un incremento de precios como consecuencia del fenómeno climático del Niño, pero además indirectamente se ve afectado por la guerra en Medio Oriente, ya que varias empresas navieras eligen ese paso como alternativa y terminan congestionándolo. Incluso los analistas ven que las consecuencias a raíz de los problemas actuales superan a las ocasionadas hace algunos años por el conflicto en Ucrania y anteriormente por la pandemia del COVID. ¿Y quiénes pagarán los platos rotos? Los consumidores, obviamente. Según los expertos, alguien debe asumir el costo del aumento de las tarifas de flete y los consumidores cargarán con parte de ese peso, sobre todo en el caso de productos con bajos márgenes de ganancia. Pero hay una alternativa, como lo informamos aquí en RT la semana pasada, y tiene que ver con las rutas que promueven Rusia y China a través del Ártico, lo que implica menos tiempo de traslados y menos costos también.
0: La Organización de Estados Americanos pide acelerar los esfuerzos para superar la crisis de seguridad que atraviesa Haití. La entidad llama a coordinar acciones a nivel internacional para que el país caribeño avance hacia las elecciones presidenciales y legislativas que se celebrarán el 13 de diciembre, a pesar de haber estado inicialmente previstas para el 30 de agosto. El secretario general de la OEA finalizó este miércoles una visita oficial a Puerto Príncipe, encabezando una delegación internacional de alto nivel. La misión se enfocó en coordinar el apoyo para mejorar la seguridad, reducir la presencia de las pandillas, así como crear las condiciones aptas para el proceso electoral. El secretario general destacó que el futuro de Haití está en las manos de su pueblo, pero la comunidad internacional también tiene responsabilidades. Afirmó además que el ente se compromete a cumplir los compromisos asumidos y alcanzar resultados visibles. Jean Edmond Paul, profesor y presidente de la Fundación Alexandre Petion, afirma que las pandillas responden a los intereses de las élites haitianas y de Estados Unidos.
3: La seguridad de Haití depende del gobierno de los Estados Unidos, porque las pandillas no son en realidad la base de la inseguridad. Ellos no son autoridades legales, simplemente ellos están cumpliendo una tarea con algunos élites de la burguesía haitiana, incluyendo por la embajada de los Estados Unidos en Haití. Si realmente hay voluntad para liberar Haití, lo pueden hacer en una semana. Si Estados Unidos tiene voluntad para realizar o colocar la seguridad en Haití, no necesita esperar diciembre, lo pueden hacer durante una semana. Internacional nunca apoyó al pueblo haitiano. Para Haití no existen derechos humanos. La comunidad internacional apoya siempre la política del gobierno de los Estados Unidos.
0: Repasamos a continuación lo más destacado. Ucrania afronta nuevos escándalos de corrupción y crecientes tensiones internas en todo el país. En paralelo, el régimen de Kiev mantiene sus ataques contra zonas civiles de Rusia. Colombia actualiza el balance de daños tras el devastador terremoto del 10 de agosto. La tragedia supera los 300 fallecidos. Claudia Sheinbaum pide a la UNAM ampliar los espacios y mejorar su proceso de admisión. Más de 18.000 aspirantes realizaron el examen de control presencial. Y universitarios argentinos realizan un nuevo paro en demanda de mayor financiamiento. El sector reclama a Milei una respuesta ante la precariedad de la enseñanza pública.
4: Ajá. Usted tiene un buen currículum. Pedagogía, especialidad en ciencias, pero...
5: ¿Pero falta algo, señor director?
4: Pues una maestra tiene que enseñar bien.
5: No entiendo.
4: Debo saber lo buena que es usted. Y no solo en sus papeles. Ah, la prueba la tomo yo y personalmente.
5: ¿Cómo?
4: ¿Quiere el puesto o no? La espero esta noche y bien preparada. ¿Ah?
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1: Osos polares, corales, mariposas, pingüinos, pulpos,
2: caracoles,
1: orangutanes,
2: gavilanes,
1: caballitos de mar.
0: 30 millones de ramas tiene el frondoso árbol de la vida.
3: 30 millones de especies habitan actualmente nuestro planeta, sobre la tierra y en la profundidad de los mares, volando en los aires o en lo más recóndito de las selvas.
2: Peces martillo,
1: salmones, hipopótamos,
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2: orquídeas,
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0: 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A la mayoría de ellas no las llegaremos a conocer jamás.
1: Tortugas, eucaliptos,
3: guerras, uranio empobrecido, gases, contaminación química, bosques arrasados, lluvia ácida.
0: En muy pocos años, una incalculable cantidad de flora y fauna habrá desaparecido para siempre.
3: Tal vez nuestra especie, la responsable del desastre, sea también una de ellas.
0: La biodiversidad, el tesoro más precioso que guarda esta casa común, que llamamos Planeta Tierra.

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2: Las expectativas que se tienen sobre una nación en los mundiales, por sus jugadores, su peso histórico, por la urgencia de ya triunfar, por las formas en las que llegaron, provocan que muchas veces se queden cortos a esos pronósticos y por lo tanto se les etiquete como fracasos, decepciones, desilusiones. En este 2026 tuvimos y bastantes, por lo que enlistaremos las 10 más grandes decepciones del Mundial México, Estados Unidos y Canadá. Claramente nos vamos de menor a la mayor. Número 10, Ecuador. Segundo lugar de la clasificación en Conmebol. Fueron la segunda mejor nación de toda Sudamérica. Le ganaron a Argentina, empataron con Brasil. Sobrados llegaron a la Copa presumiendo jugadores de clase mundial. Moisés Caicedo, tal vez el mejor contención del mundo. William Pacho, tal vez el mejor central del mundo. Y un Piero Hincapié que se afianzó de la titularidad con el Arsenal. Es decir, que la final de Champions League tuvo a 12 ecuatorianos como titulares. BKCS continuó con un proyecto que venía bastante bien encaminado desde las épocas de Gustavo Alfaro, desde antes del 2022, cuando llegan de la misma forma, sobrados al Mundial de Qatar cuando hacen un par de buenas Copas Américas, 2021-2024, ambas cayendo en cuartos de final a manos de los argentinos. Cuando los toma el rubio BKCS, encuentran su principal fortaleza y tiene que ver bastante con lo ya mencionado, los defensores. Su arma más potente, la defensa. Desde que los dirige, 2024, más de 20 partidos, nunca había recibido más de un gol, jamás. Previo al Mundial, empataron con Holanda, empataron con Marruecos. Revisaban su grupo y se daban cuenta que estaba, entre comillas, sencillo. A Alemania tal vez no le ganarían, pero sin duda a Curazao y con buenas posibilidades de vencer a Costa de Marfil. Ecuador es mi gran primer decepción de este mundial, ya que esas figuras que supuestamente brillarían, apagadas. Ese juego ordenado, donde el hombre de siempre, Ener Valencia, destacaría, tampoco. Tristísimo su debut cayendo y de último minuto con Costa de Marfil. Vergonzoso su segundo partido con Curazao. Curazao. Un país que para muchos jamás habían escuchado ni sabían que existía, pues ellos lograron controlar a una supuesta sorpresa ecuatoriana. Aburridísimo, 0-0. Lo único por lo que podríamos no meter a Ecuador aún como un peor fracaso es por ese triunfo con Alemania, el cual, sí, tiene un mérito y un reconocimiento tremendo. No es cualquier cosa vencer a los teutones aún sabiendo que ya tenían el liderato asegurado. Les vamos a dar su reconocimiento. Pero lo que vino después, el partido de 16avos ante México, es para el olvido. No se les vio nada. Caicedo desaparecido. Pacho cediendo espacios, Hincapié hasta perdió la cabeza y se fue expulsado. Fatal Ecuador. Pésimo. Los bailaron, los humillaron. Dos goles les hicieron. Les rompieron esa supuesta larga racha de no encajar dos goles. Y dos, me parecen pocos. Pudo haberles hecho mucho más el tricolor. Ecuador es decepción por empatar con Curazao, porque su grupo estaba relativamente puesto para que clasificaran como segundos y tuvieron que hacerlo como terceros. Son decepción porque se van desde 16avos de final y por las formas con las que afrontaron ese duelo ante los mexicanos. Número 9, Corea del Sur. Rápido avanzamos de los asiáticos porque nos dieron nada. Muchos en México los visualizábamos como la selección a vencer en este grupo. Algunos creían que ese duelo podría costarnos el boleto como líderes, es decir, ponían muchos como favoritos a los Tigres surcoreanos y su resultado, ni siquiera avanzaron a los 16avos. Empezaron muy bien remontando la República Checa. Un gran gol picadito, se llevan los primeros 3 puntos. Amenazaron al tricolor con ganarnos, tuvieron la pelota, controlaron durante todo el primer tiempo, pero luego un error garrafal en defensa les costó el partido y puede ser que también el Mundial. Estuvieron a punto. Al cierre ante México casi hacen el 1-1. Solo porque el tal Arrangel estaba tocado por Dios esa noche, eso no terminó en gol. Aún así, los surcoreanos tenían grandes oportunidades de meterse como los segundos del grupo. Ya ni siquiera te hablo de un tercer lugar, como segundos. Solamente necesitaban vencer a una hiperdébil Sudáfrica, y eso, en el último duelo de la fase de grupos, negado. Corea del Sur, quien tenía a Heung-min Son de mucha experiencia y de largo recorrido. Un tipo al que yo considero es crack, complementado con un central del Bayern Múnich, un mediocampista del PSG. Jugadores en equipos top, perdiendo con Sudáfrica, quedándose fuera, haciendo solo 3 puntos. Sé que no es una selección llamativa, que muchos ni siquiera recordaban cuál fue su paso en el Mundial. Sé que no les vamos a exigir maravillas, pero si encontramos 10 fracasos o 10 decepciones a lo largo de esta Copa, sin duda, ahí está Corea del Sur. Número 8, Turquía. Fracaso de los grandes, de los primeros que se dieron y que fueron bastante sonados. Arda Güler, Çalhanoğlu, Kenan Yıldız viviendo su primera experiencia mundialista. Los turcos no se presentaban en un mundial desde el 2002, 24 años de ausencia. Volvían haciéndolo con una gran generación con talento. Así describiría yo principalmente a esas tres figuras. Su grupo bastante accesible, de los más sencillos. Paraguay, Estados Unidos, Australia. Podrían ser incluso hasta líderes. Y de los primeros 2 partidos, 0 goles anotados. Si no mal recuerdo, Turquía fue la primera de las 48 selecciones en quedar eliminados. No hicieron un mal partido ante Australia, fue movido, tuvieron muchas ocasiones, fue de ida y vuelta, sin embargo, perdieron. Creyeron que podrían con Paraguay después de la pobre actuación que dieron los sudamericanos en su debut, sin embargo, volvieron a perder y para afuera. Y ya cuando todo estaba resuelto, decidieron, ahora sí, hacerse presentes, vencer a los Estados Unidos, solamente apelando al orgullo, a la dignidad, a no marcharse con 0 puntos o 0 goles cosechados. Esa noche el maguito Güler sí brilló, lo hizo de gran forma, pero aquí la cuestión sin duda es ¿por qué no hizo eso antes? Australia y Paraguay. Insisto con que de momento estas 3 decepciones que he mencionado no son las grandes selecciones ni tan llamativas, pero entender que Turquía, una nación que tiene jugadores en la Juve, el Inter y el Real Madrid, no pueda ni meterle gol a Paraguay o a Australia, es de considerar su paso vergonzoso y por ende, fracasado. Número 7, Colombia. Y aquí empezamos con la división de opiniones. Hablando a nivel histórico, el que la selección cafetalera llegue hasta los octavos de final no está nada mal. Su mejor resultado fue en 2014 con James, cuando cayeron en los cuartos ante Brasil. Pero fuera de esa ocasión, otros 6 mundiales disputados. 3 se fueron desde fase de grupos, 3, ya contando este, en octavos de final. Así que en ese sentido no estuvieron mal. Pero yo sí voy a considerar este como un fracaso, ya que las expectativas para Colombia eran mayores y sus rivales no fueron complejos, sobre todo en las rondas eliminatorias. Me parece que el cuadro de Lorenzo fue de más a mucho menos. Sus mejores partidos los primeros, sus peores los últimos. Y justamente para tener éxito en un mundial, tienes que hacer todo lo contrario. A destacar el duelo con los portugueses, con un James brillante, un Camilo Vargas agrandado. Yo tenía mucha fe en Luis Díaz para que se convirtiera en una de las estrellas de la Copa. La realidad es que sus primeros 2 rivales estaban a modo como para que se hinchara de goles o de asistencias. Uzbekistán, República Democrática del Congo. Y una vez que pasaron la primera ronda, Ghana. Ahí también pudo brillar, lo mismo hasta en los octavos de final con Suiza y nada. Solamente un gol, una asistencia del Guajiro. No nos podemos olvidar que esta selección es la vigente subcampeona de la Copa América, que venían de rachas largas con este entrenador siendo muy destacados. Maravillas se hablaban de Daniel Muñoz, de Richard Ríos, de John Arias, de Luis Javier Suárez, claramente de James o Luis Díaz, y se fueron con Suiza. Si te preguntaban antes de ese enfrentamiento, la mayoría colocaba como vencedores a los colombianos. El duelo ante Argentina en cuartos ya se estaba preparando. Es más, me tocó asistir a ese partido en Kansas y el día previo al juego vi a varias personas en el aeropuerto o en las calles con las camisas y las chamarras de la selección Colombia, porque ellos ya se imaginaban ahí. Y si el pronóstico, la expectativa no se cumplió, entonces es decepción. Y peor aún si enfatizamos que su supuesta fortaleza era el ataque y solo hicieron 5 goles en todo el Mundial, de los cuales 3 fueron a Uzbekistán. Más allá de eso, 0 a Suiza, 1 a Ghana, 0 a Portugal, 1 al Congo. Número 6, Thomas Tuchel. El entrenador de Inglaterra, para mí, es una de las decepciones de este Mundial 2026. Con todo y su medalla de bronce, con todo y que llegaron hasta las semifinales. Lo voy a considerar fracaso por cómo afrontó ese partido ante Argentina. Me parece que es el mayor y el único responsable de que Inglaterra haya perdido el partido contra la albiceleste. Habían sido mejores, merecían su gol, lo consiguieron. Sus posibilidades de avanzar incrementaban muchísimo. Tenían 1.5 años en la gran final. Inglaterra volvería a una final después de 60 años y todo, ¿para qué? No me entra en la cabeza, no lo entiendo. No sé qué fue lo que pasó. ¿Por qué sacaron a Gordon para meter a un defensa? ¿Por qué sacar a Rice para meter a otro defensa? ¿Por qué renunciar al ataque? ¿Por qué prestarle la pelota a Argentina? ¿Por qué entregar el partido? Eso hicieron. Parece ser que después del 1-0 a su favor, ellos dijeron, trabajo cumplido, ahora nos toca perder. Al quedar en el pódium y vencer a Francia en su último partido, muchos creerán que las sensaciones son positivas. Y tal vez sí. Para Inglaterra sí, por lo que hizo Jude, por lo que aportó Kane. Pero yo recuerdo que en Rusia 2018, en la Euro del 2021 o la del 2024, nunca culpaban a los futbolistas ingleses. Siempre acribillaban a Southgate. Y él hizo más o menos lo mismo que Tuchel con una selección tal vez un poco peor. Fue semifinalista.

0: en 2018 del Mundial. Fue subcampeón en ambas Eurocopas, 2021, 2024, y todo era culpa de Southgate. ¿Por qué no considerar a Tuchel un fracaso? Me parece uno de los grandes fracasos desde la convocatoria, dejando fuera a Trent, Foden, Palmer. Y si queremos ser aún más exquisitos y estrictos, Inglaterra no jugó bien, dependió de individualidades. Contra el Congo lo fueron perdiendo todo el partido, dependieron de Kane. Contra México sufrieron y bastante, lo salvó Jude. Contra Noruega les llegaron a hacer 2 goles, le anularon 1 a los vikingos, lo salvó Jude. Contra Argentina no pudieron Jude ni Kane, aún así hicieron su gol, pero como no hubieron individualidades, Inglaterra para afuera. Thomas Tuchel tiene que ser considerado, al menos hoy, como un villano para el pueblo inglés. Número 5, Holanda. Con la naranja mecánica me llevé una gran sorpresa. Verlos caer eliminados desde 16avos de final no te habla de otra cosa más que de una decepción. Saber que los eliminó Marruecos puede llegar a darte un poco más de noción de por qué fue que cayeron, porque se enfrentaron a una selección que hoy ya puede ser considerada top. Pero eso no es solamente lo que hizo que Holanda decepcionara. Fueron las formas. Las formas con las que afrontaron justamente ese partido. El que se hayan ido a los penales fue un milagro. Su portero Verbruggen lo salvó una y mil veces. En los 90 minutos o hasta en los tiempos extras con esa salvajada de atajada, la cual me parece puede ser la atajada del Mundial. A 2 tiempos con la pierna y con la mano. Es fracaso de Holanda porque una selección con tantas figuras, con tanta exigencia y tanta urgencia de trascender, no se puede ir desde 16avos de final, sin importar el rival, sin importar el contexto. Corrieron con suerte, llegaron a los penales, lo tuvieron, los cobraron de forma asquerosa. Marruecos mismo erró penales y aún así, ellos se las ingeniaron para fallar más, para despedirse desde el primer partido eliminatorio que jugaron. Número 4, Uruguay. Y aquí no solamente podemos hablar del conjunto, de todos. Podemos señalar individualidades. Federico Valverde completamente apagado y desaparecido. Ronald Araujo, ni un solo minuto disputado. Darwin Núñez, ni qué decir. Fernando Muslera, el culpable de al menos 2 goles recibidos. Y Marcelo Bielsa, el gran villano. Para los uruguayos y para el mundo en general. Creo que por fin se acabó la mentira de que el loco es un genio y un tipo importante para el fútbol. No le ha dejado nada. Y aquí están los resultados. Eliminados desde fase de grupos. No pasaron como segundos, lo cual ya era un fracaso, ni tampoco lo hicieron como terceros. Mucho peor, no ganaron ni un solo partido. Empataron con Arabia Saudita y también con Cabo Verde. Pero esto no tiene que ser sorpresa. El gran Marcelo Bielsa se encargó de hacer trizas a una mucha mejor selección y generación que esta. En el 2002, dirigiendo a Argentina, la cual llegaba como una de las grandes favoritas, ni siquiera pudo avanzar de grupos. Es decir, que hizo lo mismito que en este 2026. Pero aquí también influyeron para manchar aún más su imagen las formas. Esa innecesaria actitud que tomó para la sesión de fotos, agachando la cabeza, contestando todas las entrevistas solamente con un seco sí o no. Y cuando ya quedaron eliminados, explotando en contra de un periodista, evidenciando su poca clase, poca educación, el pésimo gestor que fue. Podríamos seguir señalando individualidades, los errores de Muslera, el poco liderazgo de Valverde, el que dependieran totalmente de Maxi Araujo. Pero es que lo fue todo, o mejor dicho, no fue nada. Uruguay no hizo nada, ni un solo momento destacado. Si Uruguay consiguió 2 puntos, para lo que mostró me parecen muchos. E insisto, tenemos que lograr meternos dentro de la cabeza que esos 2 puntos los consiguen con Arabia Saudita y Cabo Verde. Es este, sin duda, uno de los grandes fracasos en toda la historia de los mundiales. Número 3, Alemania. 2018, fase de grupos. 2022, fase de grupos. 2026, 16avos ante Paraguay. Juzguen ustedes cuál de todas fue peor. Yo las pongo ahí, compitiendo esta, la más reciente, con las otras dos. Asquerosa participación teutona. Parecía que esta mala racha se había terminado tras desempeñarse de forma aceptable en la Euro del 2024 cuando estuvieron a punto de tumbar a España. Parecía que se terminaba esta mala racha mundialista después de golear a Curazao por un 7-1, pero no. sufrieron hasta el último minuto ante Costa de Marfil, lo ganaron al 95. Y a pesar de que no jugó bien el conjunto de Nagelsmann, consiguieron su boleto a la siguiente fase. Lo hicieron como líderes. Perdieron con Ecuador en la última fecha, otra vez jugaron a nada, pero nosotros, los aficionados al fútbol, no queríamos ver que se avecinaba un fracaso, solamente porque es Alemania, porque conocemos a sus jugadores, porque los vemos en la Champions o fin de semana tras fin de semana en la Premier, la Liga o la Bundesliga. Sin embargo, por este pobre funcionamiento, nos estaban diciendo, el fracaso puede llegar. Y sí, si te imaginabas una Alemania-Francia, pues claro, pensarías que Francia ganaba. Ahí sí te la valgo y te creo, pero jamás con Paraguay. Insisto y repito, Paraguay. Se fueron hasta los penales y tal vez ni irse a los penales merecían. Marcaron en los tiempos extras, les anularon su gol de forma justa. Y una vez que llegaron a los 11 pasos, qué formas tan pobres de ejecutarlos. Tanto Havertz como Voltemade, dos tipos supuestamente especialistas en penaltis. Y bueno, el que terminó por ahogarlos, Jonathan Tah. El hombre al que le anularon su gol, ahora él los dejaba con la soga puesta en el cuello para que Paraguay tuviera que convertir solo uno más. Y con eso se sellaría el nuevo fracaso teutón. 2018, Love. 2022, Flick. 2026, Nagelsmann. ¿Cuál de todos fue el peor? Yo, por la competencia, por la calidad de los rivales a los que enfrentó, voy a considerar este, el del 2026, como el peor fracaso alemán desde que se fundó su selección. Para muchos, Alemania es la gran decepción del torneo. Es la selección de las llamadas potencias que primero se despidió. Pero contemplando las exigencias que existe en otros países por la generación de futbolistas que tienen, creo que hay aún dos peores. Número 2, Brasil. El Scratch Douro eliminado desde octavos de final por Noruega. El resultado en sí es paupérrimo, caer en octavos de final. Las formas son mucho peores que solo el resultado, anulados por los noruegos. Jugaron y se comportaron como una selección absolutamente chica. Odegaard hizo suyo el centro del campo. Paquetá, Bruno Guimarães, Casemiro, nadie, nada. Obviamente este fracaso colectivo le podríamos añadir fracasos individuales. Neymar, este hombre que jugó poco o nada y que solo se paseó por el campo cuando entró ante Noruega, no aportó en lo absoluto. Es más, se vio hasta ridículo cuando se hizo de palabras con el portero previo a su penal y después de su penal. De nada servía marcarlo, ya estaban eliminados, estaban fuera. La convocatoria de Neymar fue más por presión social que por lo que su talento pudiera aportar. Además de que, como siempre, llegó lesionado. Vinicius, lo único que podría rescatar de la canariña. Ancelotti, aunque nos caiga bien a todos o a casi todos, tiene que tragarse uno de los peores fracasos de toda su carrera. Y es un fracaso merecido. Brasil no tenía por qué estar en los cuartos. No fueron mejores que Noruega. Tampoco fueron mejores que Marruecos en su fase de grupos. Apenas y fueron mejores que los japoneses. Fue por esto que hasta los últimos segundos consiguieron el triunfo en la ronda de 16avos. Es uno de los grandes fracasos de este mundial por ser Brasil. Es uno de los grandes fracasos en la historia de Brasil porque tenían 8 mundiales de forma consecutiva, al menos llegando hasta los cuartos de final. 8 seguidos. Por esto es que el Scratch se lleva el segundo peor ridículo de todo el verano. Número 1, el peor fracaso de todo el mundial, Portugal. Supuestamente era su momento de cambiar la historia, de levantar su primer trofeo, aprovechar la última participación del mejor goleador de todos los tiempos, juntarla con el mejor momento en la carrera de Bruno Fernández, mezclarla con la forma de las 3 estrellas del PSG, Nuno Mendes, Vitinha, João Neves. Experiencia y liderazgo que podrían traer Rubén Díaz, Bernardo Silva. Explosividad y talento con Conceição, Leao, João Félix. Estamos hablando por nombres, tal vez de una de las mejores 3 convocatorias de todo el torneo. Y todos ellos, aunado a su entrenador Bob Martínez, fueron incapaces de ganar su grupo. El fracaso no se da ante España. Es más, eso si quieres, hasta presupuestado pudo haber estado. El fracaso se da desde la primera jornada, desde el debut, cuando se mostraron completamente insípidos ante el Congo. 1-1 en contra de una selección africana carente de figuras, cuando ellos lo que más tenían y lo que más les sobraban eran justamente eso, figuras. Portugal nunca logró conectar, nunca logró encajar las piezas para formar una selección de verdad. Fueron individualidades que ni siquiera mostraron en lo individual sus fortalezas. Fracaso portugués, fracaso totote en específico, el de Bruno Fernández y el de Vitinha. A Cristiano yo no lo juzgaría de la misma forma, ya que me parece que hacer 3 goles en 5 partidos para las tan pocas ocasiones que le generaron no está mal. Tampoco estoy diciendo que fue un mundialazo del bicho, simplemente estoy señalando que su mundial fue medianito, y eso sí, mucho mejor que el de la gran mayoría de sus compañeros. De toda la selección lusitana, tal vez solo rescataría al capitán y al arquero Diogo Costa. Superados por Colombia, aunque corrieron con suerte y no perdieron. Superados por Croacia, aunque corrieron con suerte y con una decisión que justamente el VAR determinó a su favor y por eso fue que avanzaron. Superados por España, eliminados. Terrible lo de Portugal. Fallando desde el primer partido, fallando en el último de grupo ante Colombia y por eso fue que tuvieron que irse del otro lado de la llave. Y la lógica claramente indica que se irían ante España y así fue. A pesar de que muchos quedaron con el corazón roto por ver cómo Cristiano lloraba y no paraba de llorar, tenemos que señalar esto, lo hecho por una de las grandes candidatas a levantar el trofeo, el peor fracaso de todo el Mundial Norteamericano del 2026.
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0: Bienvenidos a Una Semana en el Mundo, la penúltima semana del Mundial más grande de la historia, que ha generado el mayor mercado de apuestas de la historia del fútbol. ¿Por qué? Una semana en que el equipo de Estados Unidos ha salido de la competición mientras su ejército volvía a la guerra con Irán y su presidente asistía a la cumbre de la OTAN. ¿Cuál es ahora el plan de Donald Trump? Una cumbre en que ya es legalmente posible que aparezca el próximo año Marine Le Pen. Y hablando de apuestas, nos preguntamos si eso también es políticamente probable. Para analizar este panorama internacional, contamos en esta ocasión con Javier Suárez, él es economista especializado en economía del deporte. Nos acompaña también Miquel Farré Rueda, él es periodista internacional de La Vanguardia y está con nosotros desde Barcelona. Y finalmente también contamos con David Vázquez Baciero, él es periodista internacional de eldiario.es. Y por último, les presento a nuestra compañera que nos acompaña en esta ocasión desde México. Ella es Dora Villanueva y es periodista del periódico La Jornada. Dora, Javier, Miquel, David, muchísimas gracias por estar con nosotros en Una Semana en el Mundo de France 24. 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Ahora sí, empecemos hablando de, como decíamos, el Mundial de Fútbol y el boom de las apuestas deportivas asociadas a este torneo en particular. Según la consultoría H2 Gambling, el mercado del juego, solamente el regulado, podría haber movido o llegar a mover en estas seis semanas unos 60.000 millones de dólares alrededor, como decíamos, de los partidos de la Copa del Mundo de este año, lo que supondría un 70% más que en Qatar 2022 y más, de hecho, de un 180% más que en Rusia 2018. Frente a este negocio que inunda, como habrán visto, la publicidad y los patrocinios de este macroevento deportivo, han vuelto a circular en redes sociales estas declaraciones del futbolista francés Kylian Mbappé de hace un par de años respecto a la explotación de sus derechos de imagen.
1: No estábamos de acuerdo con la Carta de Derechos de Imagen. La comida basura, la promoción de las apuestas deportivas, somos la selección francesa, somos una inspiración. Algunos de nosotros venimos de barrios donde esto destruye a muchísima gente. Ha destruido a muchas personas que conozco.
0: Bien. Hablaremos en primer lugar de las causas y después de las consecuencias, ¿no? O de los riesgos, tal y como señalaba en este caso Kylian Mbappé. Me gustaría, Javier, empezar contigo hablando de por qué se ha dado este boom de apuestas deportivas en el contexto de este Mundial de la FIFA 2026. ¿Cuál es tu lectura?
2: Pues yo creo que tiene que ver con dos causas claras. Una, como ya lo dijiste y como lo vimos, un supermundial, un mundial que pasa a más de 32 a 48 países, con los mercados que se abren, que se hacen tres países, pero más importante que eso es que la FIFA tuvo acceso, quiso lograr durante mucho tiempo el acceso a un mercado que hoy representa el 34% de esas apuestas deportivas, que es el mercado americano. De un negocio, como le dijiste, que son alrededor de 140 mil millones que se estima para 2030 en el mundo. Y que lo interesante, pero lo paradójico, es que un mundo que genera una cantidad de datos alrededor del deporte, que no son solamente o que deberían ser utilizados para el desarrollo del deporte, de las comunidades deportivas, lo que se está utilizando primordialmente es para este mundo de apuestas deportivas. Y ligado además a lo que llamamos la gamificación de las apuestas, es decir, estímulos constantes donde vemos, digamos, intratorneos dentro de los partidos, si sigue un penalti, cuál va a ser el resultado del siguiente córner, etcétera, que lo que hacen es una hiperexposición a la necesidad de apuestas, más como ya lo vimos y lo vamos a discutir, la presencia constante e invasiva, como lo dijo Mbappé, sobre marcas que tienen un alto componente de incidencia ética en el desarrollo del deporte y en el mismo resultado, de hecho, de los partidos en diferentes ligas durante el mundo, claro, en todos los niveles.
0: Claro, ahora hablaremos de cómo esto puede incidir en los propios partidos, pero me gustaría que nos quedáramos un momento en la cuestión del negocio y me gustaría trasladarle ahora la palabra a Miquel, que está con nosotros, como decíamos, desde Barcelona, porque no sé si, digamos, el panorama en España, más ampliamente en Europa y en América Latina, puede ser distinto o la percepción de estar rodeado de este tipo de publicidad puede ser distinta. No sé cómo lo ves desde ahí.
3: Bueno, desde luego este mundial es el mundial de las apuestas. Lo estamos viendo aquí, yo creo que se está viendo en todo el mundo. Es el mundial del negocio realmente, porque ya hemos pasado por varios pequeños escándalos y grandes escándalos, desde el precio de las entradas, que han sido considerados como abusivos en muchos casos, donde el precio ni siquiera ha sido fijo, sino que han fluctuado según la oferta y la demanda. Tenemos incluso una investigación judicial contra la FIFA por fiscalías de Nueva York y Nueva Jersey, en este sentido, por asignaciones fraudulentas de asientos, gente que ha comprado asientos que luego no se les han asignado o le han asignado de una calidad inferior. Entonces, bueno, es un mundial más grande, más partidos, como decíamos. Las pausas de hidratación, que hasta ahora eran inéditas en el fútbol, se han incluido una en cada tiempo, y por lo tanto hay una mayor exposición comercial, y claro que las casas de apuestas en este sentido pues tienen una relevancia, un peso muy grande, y ocupan un espacio muy importante en la publicidad. Y yo creo que además este boom de las casas de apuestas convencionales convive también con la consolidación y el boom de los mercados de predicción que estamos viendo, Polymarket, Kalshi, estas nuevas plataformas online en las que, además de las apuestas convencionales, en las que se apuesta pues por el resultado de un partido, el máximo goleador, el máximo anotador, también puedes ingresar dineros por hechos extradeportivos. Hemos visto apuestas tan absurdas como si Cristiano Ronaldo llorará en un partido, si se dará la mano con Messi, cosas que quedan fuera de los partidos en sí, pero que forman parte también de los sucesos dentro del campo, y que bueno, no está regulado como tal, y por tanto da lugar a especulaciones, a incluso a apuestas con uso de información privilegiada para apostar, como ha ocurrido en otros ámbitos fuera del fútbol, con apuestas como por ejemplo la intervención en Venezuela de Estados Unidos. Es decir, que es un mercado que ha llevado las apuestas a otro nivel que hasta ahora no habíamos visto.
0: Claro, y ahora hablaremos un poco de si existe realmente una diferencia entre estas plataformas que se hacen llamar plataformas de predicciones o una simple apuesta, pero antes me gustaría, David, preguntarte acerca de un reportaje que publicaste, en que tenías como protagonista precisamente una persona que había tenido problemas de ludopatía, y que hablaba sobre, pues, con distintas voces, cómo el contexto del mundial podía generar pues problemas de salud mental en este sentido, ¿no? De hecho, para ofrecerles el dato respecto a América Latina, la Organización Mundial de la Salud y la Organización Panamericana de la Salud estima que alrededor del 2% de la población del continente tiene problemas con el juego, con las apuestas en particular. David, entonces, no sé si nos quisieras compartir un poco pues esto, ¿no? Como que te contó una persona que había tenido problemas de ludopatía al verse rodeada de este contexto, sobre los riesgos de los que te alertó.
4: Sí, bueno, lo primero es que es un problema muy invisible. Es decir, sabemos lo que hay contabilizado, sabemos lo que hay por la gente que ha acudido a ayuda, la gente que va a plataformas, asociaciones, pero precisamente una de las cosas que nos contaban es que hay muchos casos soterrados. Es decir, claro, ellos me decían, bueno, pues alguien a lo mejor enganchado a otro tipo de adicción, lo puedes ver, más o menos, es algo más o menos visual. Las personas con las que hablaba me decían, yo he podido más o menos arruinarme durante una tarde apostando, en este caso, porque lo que nos ocupa es el Mundial, pues en este caso el fútbol, y salir de donde estaba apostando y que nadie me notara absolutamente nada. Entonces, una de las primeras cosas que nos decían es un gran problema y es un problema soterrado. Y sí, por supuesto, en general todos los grandes torneos son, digamos, un factor que impulsa las apuestas. Pero, por supuesto, un mundial, con la importancia que tiene un mundial, el mundial más largo del mundo, con más largo de la historia, con 48 selecciones, nunca ha habido tantas, nunca ha habido tantos partidos, nunca ha habido este bombardeo. Por supuesto que esto es un factor determinante. Las asociaciones nos decían, bueno, nosotros con la gente con la que trabajamos, ya llevamos, digamos, los preparamos para este tipo de momentos, ¿no? Por ejemplo, en España también tenemos muy tenemos muy enraizado las apuestas en Navidad, por ejemplo, esto de la lotería de Navidad, sabéis que tenemos un...
0: Hablabas de cómo tenemos, pues, muy, digamos, interiorizada en España, por ejemplo, la lotería de Navidad, pero me pregunto justamente si no hay una diferencia entre el azar que se atribuye a comprar el número que está vendiendo, pues, la parroquia de tu barrio, y el hecho de apostar al resultado de un partido de fútbol en el que, pues, supuestamente uno puede, más o menos, pues, hablar de probabilidades de un resultado u otro.
4: Claro, esto es absolutamente masivo y como se habéis señalado, se puede apostar absolutamente a todo. Con lo cual, problema sobre problema. A los partidos masivos, posibilidades masivas. Muchos más problemas para gente que tiene episodios con las apuestas.
0: Dora, me gustaría que nos hablaras precisamente de cómo lo ves desde México, ¿no? Desde una de las sedes de este mundial. En el caso de América Latina hemos visto cómo distintas plataformas han entrado, digamos, con toda la fuerza a patrocinar desde las selecciones mismas a, digamos, ser de los primeros anunciantes en cualquier pausa de publicidad.
5: Sí, lo mismo ocurre en México. Tenemos permanentemente publicidad de casas de apuesta, pero creo que también uno de los focos, como se mencionaba, ya no tiene que ver como tanto con lo local, sino como con estos mercados globales, donde pues justo, como ya se hablaba también, tenemos, o sea, casas de apuestas locales y que están hasta cierto punto reguladas, aunque están en plataformas en línea. Pero ya también tenemos estas plataformas de cash y de Polymarket, donde realmente los volúmenes de operación son estratosféricos. Si lo ponemos como en contexto, nada más las proyecciones de la FIFA sobre cuánto iba a generar este ciclo de torneos, o sea, solo en este año eran casi 9,000 millones de dólares, ¿no? Y si uno entra en este momento a Kalshi, que el 90% de las apuestas que hay ahí son deportivas, la Copa del Mundo ya está por llegar a 11,000 millones de dólares. Entonces eso nos da un poco la dimensión de que realmente el mercado de las apuestas está rebasando el mercado original, ¿no? Y que solo son como también aspectos regulados. Todo lo que está detrás no lo podemos dimensionar. Y pues aquí también en México hay muchas promociones en mercados regulados, pero también no tenemos como los suficientes insumos para saber qué se podría estar comerciando por otros canales.
0: Y Javier, me gustaría saber si sabemos a quiénes pertenecen estas grandes plataformas de apuesta. ¿A quién va todo este dinero?
2: Es un buen punto porque, y como ya lo mencionaron antes, hay dos mundos en esto. El mundo de los mercados predictivos, que además vimos un gran patrocinador de la FIFA que está allí, Adi, que ha sido también un gran, digamos, escándalo también, porque lo hicieron para completar sus presupuestos de ingresos, pero además es una, en este caso es una plataforma que está regulada como un mercado de valores, es decir, no es de apuestas deportivas, pero lo ven alrededor de 6.500 millones de vistas que van a tener todos los usuarios de redes sociales y de televisión, los derechos de televisión en el mundo. Entonces estamos rompiendo incluso las barreras de regulación internacional. Entonces están plataformas como Adi, o como lo dijeron, Polymarket, pero en este caso Adi, que es un patrocinador oficial del Mundial y de la FIFA, o Betano, que son efectivamente plataformas que sí están reguladas como apuestas deportivas, pero que permiten unos flujos de dinero que son realmente, como si lo ha sido siempre el mundo, las apuestas, pues cuando eran físicas y virtuales, realmente difíciles de controlar. En un ecosistema, además, absolutamente negativo, como ya lo dijeron, donde el 80% de las apuestas son a través de plataformas, donde tú desde un sofá, alguien que puede no tener 18 años, porque no en todos los países está reglamentado, viendo tres partidos, donde la transmisión de la FIFA te dice, por ejemplo, el penal de Mbappé, dónde ha hecho los últimos en su club y los últimos. Entonces tú que te estás sentado, crees que lo puedes, crees que vas a saber a cuál va a ser el próximo resultado, y lo que estamos es en un ecosistema negativo donde no hay traza real de dónde viene el dinero, de cómo se mueven esos flujos en un mundo ya totalmente, además, gracias a, en este caso, a la FIFA, interconectado, donde alguien, por ejemplo, en Italia, que está totalmente prohibido los anuncios de juegos de azar. pero alguien en Italia está viendo que ahí está Betano, que ahí está Adi. Entonces es un cruce entre regulación, flujos de dinero difíciles de controlar, todo el impacto en la ludopatía, sobre todo en jóvenes, que hoy es absolutamente imposible controlar en un mercado donde el 80% se mueve a través de un teléfono.
6: Claro.
2: Con datos provistos además por la misma organización deportiva. Entonces es absolutamente difícil de controlar hoy en el mundo.
0: Claro, porque precisamente señalas, Javier, cómo impacta sobre todo en los jóvenes, ¿no? Miquel, por ejemplo, también en términos de las casas de apuestas, porque tanto Dora como tú, Javier, lo habéis relacionado, pues hemos visto como en muchos casos ha habido una concentración particular en los barrios de clase trabajadora, ¿no? Donde digamos que el juego se usa como una forma, digamos, de conseguir dinero o de escalar socialmente rápidamente, o al menos, digamos, se pone sobre la mesa esta promesa. Me pregunto cuál es el perfil, si tenemos alguna idea, Miquel, de quiénes son más... ¿Quiénes están más expuestos finalmente a participar en estas apuestas deportivas?
3: Bueno, yo no diría que hay un perfil definido claro, pero es evidente que se vende como dinero fácil, como dinero que se puede conseguir simplemente desde tu móvil. Por lo tanto, el peligro real es que es accesible a todo el mundo. Yo diría que el peligro real es que entrar a cualquier plataforma, a cualquier empresa de apuestas deportivas es muy accesible. Ya no es ir a echar la quiniela en el local de tu barrio, sino que lo puedes hacer desde el móvil, desde la tranquilidad de tu casa. Entonces, cualquier joven, cualquier persona joven, mencionabas, que sea seguidora de los deportes y que además busquen, porque hay un tema en el Mundial, y es que claro, tú no estás viendo muchas veces a tu equipo, son ciento y pico partidos, muchas veces son partidos intrascendentes para aficionados neutros, estamos hablando de países que quizás no tienen la importancia o no tienen la capacidad para hacer grandes resultados como hemos tenido Curaçao o selecciones más pequeñas. Entonces también es una manera, y es una manera de ver los partidos con un aliciente más, y para alguien que puede ser adicto o que puedes comenzar a tener una adicción al juego, está claro que es una manera de reforzar el querer ver el partido mediante una apuesta, mediante meter aunque sea un poco de dinero y querer recuperarlo o duplicarlo, triplicarlo según la cantidad en un partido que en principio sería intrascendente para un aficionado neutral o que simplemente lo vería para disfrutar del fútbol, ahora tiene un aliciente adicional como es una pequeña o grande apuesta.

0: ¿Con qué habría que asociarlo, no? Porque, digamos, hace años en una entrevista precisamente con el líder, ¿no?, de la patronal del juego en España, él me decía que no había que infantilizar, por ejemplo, a la sociedad. Y pues, digamos que habrá quienes dicen que el alcohol no está prohibido y genera alcoholismo en muchas personas. ¿Cuál es tu opinión sobre cómo habría que regularlo?
1: Bueno, creo que depende de cada país y, por ejemplo, aquí en México sí hay una cierta regulación. A lo que me refería con lo de la línea que está ahí como no tan bien dibujada es justo entre las apuestas y los mercados de predicción, que es de hecho un debate que hay ahora justo en Estados Unidos, donde están explotando estos mercados de predicción, donde dicen es que nosotros no somos apuestas, somos mercados, los instrumentos, los contratos de predicción son instrumentos financieros. Y entonces, de hecho, también ahí hay una disputa entre algunos estados, de hecho, recientemente Kentucky, que es republicano, pues salió la noticia porque era el noveno estado al que el regulador en Estados Unidos demandada porque quieren, o sea, los estados dicen, ¿sabes qué? Yo no acepto apuestas, ¿no? Entonces, el regulador de Estados Unidos dice, pues es que tú no tienes competencia en esto, porque los mercados de predicción no son apuestas, sino que son, o sea, trabajan con instrumentos financieros. Y es ahí donde también creo que hay un sinfín de interpretaciones, pero claro, creo que depende, cada estado tiene su propia regulación. No creo que sea como infantilizar a la sociedad. Yo también creo que cada quien tiene derecho a decidir si quiere apostar o no. Por ejemplo, lo que comentaban, una persona de las que entrevisté para saber más o menos cómo funcionan estas plataformas de apuesta en línea que están reguladas, justo me comentaba eso. O sea, estaba en un trabajo en el que no alcanzaba a llegar a fin de mes y pues me salió una promoción de una de estas plataformas, te dan como un bono para que empieces a apostar y empecé a ganar, ¿no? O sea, claro, veo mucho fútbol y creo que tenía como, estas son palabras de esta persona que me lo comentaba, me decía, yo veo mucho fútbol y creo que tenía el conocimiento para poder ir pues sacando, completar mi gasto, ¿no? Llegó en un punto que en esto de que podía estar apostando sobre la liga, segunda división de algún país en Asia, donde perdió y pues dejó de hacerlo, ¿no? Yo sí creo que la regulación más bien tiene que ser como en el tema de los flujos financieros y no como tal en la decisión de una persona mayor de edad para hacer lo que necesite o lo que considere adecuado con su dinero.
0: Rápidamente, porque digamos que nos estamos quedando un poco sin tiempo en el programa, Dora, pero ¿cuál sería, ayúdanos a entender la diferencia entre hacer una apuesta de que tal partido va a ganar de que tal equipo va a ganar un partido de fútbol o de que tal ejército va a iniciar una guerra?
1: Bueno, eso también es eso, otro tema a debate y justo es sobre lo que se tiene que regular también, ¿no? Una cosa es un juego que también ahí uno puede preguntarse qué tanta corrupción puede haber involucrada. Recuerdo que por ahí leí que hace unos años hubo ahí una colusión sobre tarjetas amarillas. Entonces, eso también nos refleja que incluso en mercados que pueden parecer más benignos hay cierta corrupción. Pero en lo otro creo que sí hay un dilema ético que se tiene que plantear, pero creo que lo que sabemos es que los mercados financieros y sobre todo regulados desde Estados Unidos no tienen esa barrera que a lo mejor muchos nos podemos preguntar, ¿no? Y tenemos justo lo que ya había compartido el colega sobre vas a apostar que quién va a ganar las elecciones en Estados Unidos, ¿no? O sea, claro, si vas a apostar eso, a lo mejor tú tienes también un incentivo para hacer algo en las urnas, ¿no? Y que alguien gane una apuesta. Vas a claro, apostar con información privilegiada que van a secuestrar al presidente de un país o que van a intervenir militarmente en otro. O sea, creo que ahí sí tendríamos que poner ciertos puntos a debatir.
0: David, ¿y cuál es tu opinión precisamente desde España, donde el Ministerio de Consumo ha intentado regular un poco el tema del juego, de la publicidad, y con las personas con las que has hablado, qué tan necesaria ven o no esta regulación?
2: Sí, aquí ha habido intentos de

0: bueno, de, efectivamente, de intentar poner un poco límite al sector. El resumen sería, efectivamente, es muy difícil saber quién juega, quién no juega, sobre todo por todos los todas las plataformas de las que estamos hablando, todas las plataformas ilegales y todo esto. Sí sabemos algunas cosas, como decíamos antes, sabemos que ataca, digamos, tiene más que ver con los hombres que con las mujeres. O al menos hay más problemas entre hombres que entre mujeres. Y sobre todo va a por chicos jóvenes. Y sí, en Madrid, aunque hay mucho juego online, en Madrid por lo menos sí tenemos la constancia de que las casas de apuestas sobre todo se instalan en barrios de renta media-baja. Porque, bueno, son los que están bajo la promesa de ganar mucho dinero y hacerse ricos, son los que están más dispuestos a jugar y además por números son más. Entonces, yo pienso que yo sí estoy a favor de la regulación, sobre todo en lo que tiene que ver con colectivos vulnerables. Por supuesto, menores de edad, y por supuesto debe haber controles que permitan que una persona que ha tenido en algún momento de su vida problemas con el juego no se vea sometida al bombardeo constante que muchas personas han tenido que experimentar en este mundial y voy más allá, en cualquier otro torneo que se pueda desarrollar durante el año. Yo estoy a favor de que se regule y a favor de que se proteja, sobre todo, como digo, los colectivos vulnerables.
1: Claro, porque para concluir el tema, Javier, no sé si querías hablar, solo me pregunto si alguien puede considerar que estamos exagerando un poco el riesgo detrás de estas apuestas, porque habrá quien pueda decir, esto pues con el deporte, con las carreras, siempre se ha apostado con la quiniela, y al final, ¿cómo puede uno pasar de apostar nada, una cantidad insignificante para la economía de cada uno, a tener un problema de adicción y de salud mental y que pueda repercutir en todo su entorno?
2: Yo creo que ese es el eje. Es decir, yo estoy de acuerdo con la regulación por el resultado de lo que estamos viendo. Es decir, el problema no estamos viendo una incertidumbre en la inversión o insider trading, como podría ser en el mundo de las inversiones, sino realmente es un problema de salud pública lo que estamos viviendo y lo que ya hay cifras. Yo creo que el problema más adicional no es el de la Liga en España o la FIFA, es decir, los grandes torneos. Es que hoy lo que ha pasado, y hay reportes de todo tipo en el mundo, sobre todo en nuestros países, en América Latina, es como este mercado de las apuestas te permite realmente apostar en el torneo de la C, de la D de cada país de básquetbol. No tiene que ser la liga profesional de fútbol. Hay amenazas a técnicos, hay amenazas a evidentemente corrupción y amaños de partidos, amenazas a las familias de los jugadores de una liga no profesional donde se va a ver el resultado. Es decir, el impacto, ya en términos incluso de una mafia, de cómo se mueven los recursos, de unos recursos no controlados, el impacto social en países, y como ya lo dijeron, además en clases vulnerables y en países como los nuestros en América Latina, donde es mucho más difícil este control. Y y el impacto real en salud pública es por el cual debería ser regulado, no como no como un resultado, digamos, de, reitero, de insider trading o de un modelo de inversión extraño que no conocemos, sino realmente por su impacto en salud pública.
1: Para Dora, para despedir ya este tema, me gustaría saber si en América Latina hemos visto, o en México en particular, algún ejemplo como el de Kylian Mbappé, ¿no? Que al margen pues de que la regulación exista o no, personalmente se posiciona y dice, yo no quiero que mi imagen se utilice para esto porque conozco de cerca el problema y no quiero participar en él.
3: Bueno, en la liga de nuestro país hay equipos que, o sea, son patrocinados directamente, traen en el pecho casas de apuestas y digo, en cada comercial está la publicidad, en cada comercial de la televisión pública, y si uno ve alguna jugada o alguna repetición en YouTube, te sale la publicidad de casas de apuesta. Hasta ahora la liga no, o sea, no ha hecho, hay críticas al respecto, pero desde fuera, desde los periodistas, desde los analistas, claro, desde los que comentan que es una liga muy costosa para lo que realmente estaba produciendo, pero realmente así como que un planteamiento serio al respecto tampoco. Y yo planteaba lo de la regulación financiera, más allá de otra, que sí, obviamente estoy de acuerdo con, por eso comentaba lo de mayores de edad, que tienen como cierta también posibilidad de decidir. Pero yo lo planteaba también desde el lado financiero, porque en México sí hemos tenido también recientemente casos donde pues casinos digitales han estado vinculados con temas de flujos ilícitos.
1: Claro.
3: Y es ahí donde pues también para nosotros, incluso regular, nos resultaría benéfico de que sepamos a dónde va el dinero, porque si no pues también existe este gran flujo que puede estarse mezclando para lavado de dinero de otras actividades que son pues bastante relevantes en el país.
1: Claro, sin lugar a dudas este es pues otro, ¿no?, de los ángulos de análisis y otra de las problemáticas derivadas de este negocio que, como todos han comentado, pues al final es bastante opaco y ni siquiera, Javier, pues sabemos exactamente quién está detrás de estos beneficios ya en términos económicos. Dora, te agradezco muchísimo que hayas compartido con nosotros este análisis pues desde México, como decíamos, una de las sedes de este mundial, y estamos agotando el tiempo prácticamente pues habiendo abordado este tema al que generalmente pues en este y en la mayoría de medios de comunicación, ¿no?, le hemos dado poco espacio. Y, sin embargo, quisiera pues cerrar el programa hablando un poco de lo que comentábamos, ¿no? Esta semana también, no sin polémica, Estados Unidos abandonó, fue eliminado del Mundial de Fútbol. Al mismo tiempo, el presidente Donald Trump, en el marco de la cumbre de la OTAN, anunció que daba por terminado ese marco de entendimiento con Irán, en el que pues supuestamente tenían 60 días para negociar un acuerdo de paz definitivo, y que implicaba en el punto número uno un cese el fuego que, bueno, ha sido roto por parte y parte. La pregunta es si después de que la guerra no diera los resultados, digamos, proyectados en un primer momento para Estados Unidos e Israel, después de que la diplomacia tampoco condujera, pues, de momento a un acuerdo, ¿habría otro plan por parte de la administración republicana? No sé si, pues, queréis hacer una ronda de cuál es vuestra conclusión, David.
0: La conclusión es que es imposible saber lo que va a hacer Donald Trump, ya no digo en las próximas semanas, digo en las próximas horas. En España lo hemos vivido en los últimos días. Entramos en la cumbre de la OTAN diciendo que con Donald Trump diciendo que éramos un país malísimo, que éramos que había que dejar de comerciar con nosotros porque éramos un socio terrible, porque no cumplíamos nuestros compromisos. Y salió de la cumbre diciendo que bueno, que España va a pagar, que se ha portado fenomenal y que de nuevo volvemos a ser amigos y que vamos a pagar. ¿Qué es lo que vamos a pagar? Pues la verdad es que no lo sabemos. Los periodistas españoles llevamos todo el día de hoy volviéndonos locos intentando averiguar qué es lo que se supone que España va a pagar o qué nos hemos comprometido a pagar, que no nos hubiésemos comprometido a pagar hace dos meses. Es muy difícil saber lo que va a hacer Donald Trump en las próximas horas. Seguramente ni el propio Donald Trump sabe lo que va a hacer en las próximas horas. Con lo cual, pues lo único que podemos hacer cuando alguien tan poderoso es tan previsible es esperar.
1: Miquel, me pregunto cómo ves precisamente esto que comentaba David, ¿no?, estos vaivenes de Donald Trump en particular respecto a España. No es la primera vez que amenaza con cortar relaciones comerciales con España, algo que, insistimos, no puede hacer sin negociar con la Unión Europea. ¿Cómo le afecta esto al presidente del gobierno español, a Pedro Sánchez, que pues está entre las cuerdas por varios casos de corrupción también que afectan al Partido Socialista? ¿Cuál es tu lectura?
4: Bueno, desde luego yo creo que esto no le pilla de nuevas al gobierno. No, las amenazas de Trump contra España han sido constantes y esto pues es una más de las que ya veníamos viendo, tanto cuando se anunció que se quería subir este 5% del PIB en defensa. También ocurrió en la guerra con Irán, cuando España se negó a dejar sus bases militares para que Estados Unidos interviniera. Entonces, yo creo que desde el Gobierno de España no sorprenden estas declaraciones, si bien son mucho más contundentes o bastante más contundentes de lo que habían sido hasta ahora. Pero, desde luego, yo creo que Pedro Sánchez hasta ahora ha sacado incluso un rédito político de esa confrontación directa con Trump. Lo vimos, como decía, cuando con la guerra con Irán se abanderó un poco de este movimiento del no a la guerra, de uno de los pocos, si no el único, presidente europeo que le paraba los pies a Trump, o por lo menos no hacía lo que Trump exigía. Entonces creo que, desde luego, en el Gobierno de España la primera preocupación ahora mismo no creo que sea lo que dice Trump, que, repito, se ha rebajado él mismo. Él venía, como decíamos, atacando a España, luego parece que ha matizado sus palabras. Yo creo que hay que coger con pinzas tanto la amenaza como las palabras dulces que luego le dedica, ¿no? Entonces yo creo que el Gobierno de Sánchez ahora mismo está más preocupado por la política interna española, por los casos de corrupción que parece que han afectado tanto al Gobierno como las elecciones de cara al 2027, con el auge de la derecha y la extrema derecha que pueden hacer tambalear al Gobierno socialista. Entonces creo que eso es realmente lo que está impactando en el gobierno del presidente español, y no tanto las reacciones de Trump, que, como hemos dicho, son impredecibles y no hay ningún tipo de negociación posible, porque cada día va a cambiar la versión.
1: Nos quedamos totalmente sin tiempo, pero David, como te veo hacer caras que no acabo de leer si son de estar de acuerdo o no con Miquel, quería saber tu opinión.
0: Eso de estar totalmente de acuerdo. En esto yo a lo mejor tengo una opinión muy personal, pero yo creo que cada vez que Donald Trump se mete con Pedro Sánchez, a Pedro Sánchez le viene Dios a ver, por lo que comentábamos antes.
1: Sí.
0: Porque es un gobierno muy criticado, muy asediado judicialmente, y el que Donald Trump se meta con él le permite a Pedro Sánchez erigirse una vez más como alguien que está contra todas las todos los vaivenes, por supuesto todas las injusticias que están saliendo de esta administración Trump. Con lo cual, pues efectivamente, hoy llevamos todo el día hablando de la OTAN, de que claro, Pedro Sánchez se opone a Trump, y por consiguiente pues no se habla tanto de todos los de todos los casos judiciales que están asediando el gobierno, con lo sí. cual estoy totalmente de acuerdo con el compañero. No creo que Pedro Sánchez esté muy preocupado porque Donald Trump se meta con él, al contrario, creo que le hace muy feliz.
1: Pues veremos cómo afecta finalmente la intervención o no de Donald Trump de cara a la campaña de las elecciones en Francia del año que viene, en que, como decíamos al inicio, ya es legalmente posible que Marine Le Pen se presente, y de hecho es una de las favoritas, si no la favorita, a llegar al Elíseo en 2027. Seguro tendremos ocasión de comentar las perspectivas políticas en Francia en un nuevo programa. Ha sido un placer escucharlos. Javier, Miquel, David, muchísimas gracias una vez más por haber estado con nosotros en Una Semana en el Mundo. Antes de terminar, como siempre, el agradecimiento es para todo el equipo técnico y el equipo de producción que hace posible este y todos los programas de este canal. A ustedes, como siempre, muchísimas gracias por su atención. Enseguida regresamos.
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4: Muy buenos días a todos los pueblos de América Latina y el Caribe. Sean bienvenidas y bienvenidos a este Contacto Sur Matutino, el espacio informativo de la Asociación Latinoamericana de Comunicación y Educación Popular, ALER. Hoy es jueves 20 de agosto del 2026 y yo soy Génesis R. Cruz y estoy transmitiéndoles desde Voces Nuestras en San José, Costa Rica. Como cada mañana, vamos a recorrer las noticias y las voces que llegan directamente desde nuestros territorios. Empecemos con los titulares de esta mañana. Las fuertes lluvias provocan derrumbes y mantienen bloqueada la carretera Panamericana Sur. En Paraguay, una comunidad indígena de Canindeyú denuncia abusos durante un operativo de seguridad en su territorio. En Ecuador, organizaciones campesinas, indígenas y negras se declaran en asamblea permanente y evalúan movilizaciones en todo el país. En Guatemala, la comunicación popular enfrenta nuevos desafíos ante los intentos de borrar los avances de los gobiernos progresistas.
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4: En Perú, las fuertes lluvias mantienen bloqueada la carretera Panamericana Sur en la región de Arequipa. Las lluvias han dejado más de 1,000 personas damnificadas, carreteras cerradas, viviendas afectadas y numerosos vehículos atrapados. Desde Arequipa nos informa Andrés Javier Mamani.
5: Saludos amigos de Aler. La carretera Panamericana Sur está bloqueada desde hace 3 días por las inusuales lluvias que se han dado en la costa de Arequipa, que ha provocado derrumbes, huaicos, caída de rocas, por lo menos en 60 kilómetros de la carretera entre las ciudades de Atico de la provincia de Carabelí y Camaná, quedando varados más de 1,000 personas. Por las lluvias fueron damnificados 1,152 personas, 360 viviendas afectadas, cientos de carros varados en un área de 10 kilómetros de carretera sin recibir ayuda del Estado. La gente varada sufre la falta de agua, alimentos, auxilio para salir de la emergencia. Y desde el día lunes no se vendieron pasajes a la ciudad de Lima, capital de Perú, y la ciudad de Ica, todo el norte de Arequipa. Según manifestó el gerente de riesgos y desastres de la región Arequipa, a través de los jefes de gestión de riesgos en los diferentes distritos, hay 1,152 personas afectadas en 5 distritos de estas provincias del norte de Arequipa. Asimismo, el funcionario José Carrera señaló que puede haber variaciones en las próximas horas. Se reportó una señora fallecida por una descompensación por una larga caminata. Decenas de pasajeros permanecen varados en el Aeropuerto Internacional Alfredo Rodríguez Ballón de Arequipa, luego de la cancelación de 6 vuelos debido a las condiciones climáticas registradas en la ciudad. Desde Arequipa, Radio Yerabí informó a Andrés Javier Mamani.
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4: En Paraguay, una comunidad indígena del distrito de Corpus Christi, en Canindeyú, denunció abusos durante un operativo realizado el pasado 14 de agosto. La intervención fue presentada por las autoridades como un operativo contra una estructura del crimen organizado, pero terminó en un enfrentamiento que dejó dos personas fallecidas. Desde Paraguay nos informa Luis Fernando Ibáñez, de Radio Fe y Alegría.
6: Saludos, colegas y oyentes del Contacto Sur. El informe de Radio Fe y Alegría. En Paraguay, la comunidad indígena Abaguaraní Tecojagapó, ubicada a 380 kilómetros de Asunción, en el distrito de Corpus Christi, en el departamento de Canindeyú, denuncia un violento operativo de fuerzas públicas encabezada por la Secretaría Nacional Antidrogas, SENAT. El hecho, ocurrido el viernes 14 de agosto, en el contexto de una celebración del Día del Niño, dejó dos muertos y otro que aún sigue desaparecido. Y mientras el gobierno habla de un enfrentamiento con una estructura criminal, los indígenas hablan de ejecuciones extrajudiciales y tortura que sufrieron el líder de la comunidad y un docente de la escuela. Para buscar comprender lo que está pasando en esta zona del país, hemos conversado con dos referentes de la Iglesia Católica. Así, el padre Máximo Mendoza, provincial de los jesuitas en Paraguay y presidente de la Conferencia de Religiosos y Religiosas, habla de la violencia sistemática que enfrentan las comunidades indígenas y de los problemas de tierra que siguen sin resolverse. Escuchemos.
7: Con violencia constante o sistemática, como parece que eso es lo que está pasando, ¿no? Es uno de los datos que se tiene. Eso no es vida, es una vida paz, ¿verdad? La paz no es solamente ausencia de guerra como tal, sino hay diferentes tipos de violencia que se da, como la constante, ¿verdad? Presión que tienen las comunidades indígenas para que puedan salir del lugar o no se soluciona su situación jurídica, por todo lo que eso significa en estas realidades, ¿no? Entonces, aparte de la lejanía, la soledad, ¿no? La distancia, eso hace que cada vez más se ralentice todo, todo sea muy lento y la justicia más rápida en este caso, especialmente para los más pobres. El problema de tierra con respecto a lo que quienes ocupan ese lugar y la titulación que corresponden a ellos, pues allí hay como un tufo de mafia por parte de las instituciones que deben velar, que deben cuidar justamente la soberanía territorial y la soberanía indígena con todo lo que eso significa.
6: Por su parte, el monseñor Miguel Frite, obispo del Vicariato Apostólico del Pilcomayo en el Chaco, señala al departamento de Canindeyú como una de las zonas más conflictivas en cuanto a la tenencia de la tierra.
8: Y evidentemente, sobre todo en la zona de Canindeyú, escuchamos los casos de Carapa 1, Carapa 2, y ahora también en esta zona, es una zona muy conflictiva. A mí me duele, ¿verdad?, que gente de otros países con mucha plata tienen más derecho y crean más derecho que el mismo, incluso las autoridades nacionales, ¿no? Es una situación que no es nada saludable.
6: Es toda la noticia. Les informó Luis Fernando Ibáñez desde Asunción, Paraguay.
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4: En Ecuador, la Confederación de Organizaciones Campesinas, Indígenas y Negras se declaró en asamblea permanente tras una orden de prisión contra uno de sus dirigentes. La organización analiza la posibilidad de convocar a movilizaciones en al menos 20 provincias del país. Desde Quito, Ecuador, nos informa Pablo Mencías.
9: Saludos cordiales. Tras denunciar una persecución política y judicial en contra de Guido Perugachi, a quien se le dictó prisión preventiva por los hechos del paro indígena del año 2025, la Confederación Nacional de Organizaciones Campesinas, Indígenas y Negras del Ecuador, FENOCIN, se declaró en asamblea permanente y evalúa movilizaciones en 20 provincias. En estos momentos, Perugachi se encuentra resguardado por las comunidades y la Guardia Indígena, y por razones de seguridad no se dio detalles de su ubicación. Sin embargo, se hizo un llamado a la Comisión Internacional de Derechos Humanos para que den seguimiento a este caso. Así lo expuso el dirigente Luis Guitarra. A continuación, escuchemos las voces de sus protagonistas.
10: Se ha vendido hacia afuera que la posesión de la revocatoria de mandato del gobierno nacional ha sido a título personal del compañero Guido Perugachi. Hay que decir al pueblo ecuatoriano que aquí es una estructura organizativa. La FENOCIN tiene su estructura organizativa a través de sus federaciones y uniones, y de ahí sus organizaciones de primer grado en todo el territorio. Por lo tanto, las decisiones tomadas para el tema de la revocatoria, señor gobierno, no ha sido a título personal de Guido Perugachi. Eso ha sido una decisión tomada en la colectividad dentro de una Asamblea Nacional de la Confederación. En esa asamblea estuvieron incluso los que ahora dicen que es a título del compañero Guido Perugachi. Para eso estamos justamente convocando, mejor dicho, autoconvocando, porque la figura jurídica en estos momentos para resolver estos conflictos internos, este gran chiqui que nos ha generado incluso hasta desde el Estado, es justamente la autoconvocatoria al Congreso Nacional Extraordinario que se llevará a efecto, sea de manera virtual o sea de manera presencial, pero del 29 de agosto no pasará porque necesitamos tener todo ya en orden en la casa organizativa de la FENOCIN. Por lo tanto, dejarles en claro de que las decisiones que se toman en la FENOCIN no son decisiones a título personales como lo hacían la ex dirigencia de esta confederación. Hoy por hoy ha retomado la dirigencia nacional organizaciones históricas que han sido dentro de la FENOCIN.
9: Desde Quito, Ecuador, para los micrófonos de Radio Irfeyal informa Pablo Mencías para Contacto Sur.
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4: En Guatemala, el coordinador general de ALER, Fernando López, conversó sobre los desafíos que enfrenta la comunicación popular y comunitaria en América Latina. Sus declaraciones se producen en vísperas de la Asamblea de ALER, que se realizará en Guatemala y reunirá a organizaciones y medios de comunicación populares de toda la región. Desde la Federación Guatemalteca de Escuelas Radiofónicas, FEGER, nos informa Pablo Montenegro Rojas.
11: Saludos amigos y amigas de ALER Contacto Sur. Desde Ciudad de Guatemala estamos en la sede de la Federación Guatemalteca de Escuelas Radiofónicas FEGER. Estamos con Fernando López, coordinador general de la Asociación Latinoamericana de Educación y Comunicación Popular ALER. Vamos a conversar con él acerca de el desarrollo, o bueno, la preparación de la 17ª Asamblea General de nuestra ALER. ¿Qué se espera de esta asamblea?
12: Realmente poder reflexionar, poder discutir, poder dialogar sobre cómo una asociación como ALER, que tiene ya 53 años de existencia, se para frente a esta situación que estamos viviendo en América Latina, con todas las complejidades que estamos viviendo. ¿Cuál es su proyecto en este momento, sin perder la esencia de lo que ALER históricamente ha hecho parte de su ADN? Comprometiéndose con procesos de cambio, incidiendo en eso, incidiendo políticamente en que lleguen al poder gobiernos que quieran pensar en toda la población del país, pero prioritariamente en las poblaciones más vulnerables. Entonces, ese es el gran reto de ahora, que es, yo diría, bastante complejo, más complejo que hace 10 años, que hace 20 años, en fin, y que yo no diría que no es que no hayamos logrado cosas importantes.
11: ¿Cuáles han sido esos logros?
12: Voy a entrar de pronto en una polémica, pero yo sé que también en una identificación con muchos movimientos sociales y con muchas experiencias de radio. Yo creo que uno de los logros que la comunicación popular comunitaria en América Latina logró incidiendo mucho son los famosos gobiernos progresistas. Es todo un motivo de reflexión porque hay miradas distintas. ¿Qué es lo que está pretendiendo borrar el nuevo escenario que estamos viviendo? Diciendo que los gobiernos fracasaron, que fíjese cómo están los países, negando todas las cosas que lograron.
11: Y ante este escenario que nos acaba de compartir Fernando, hay comunicadoras, comunicadores, periodistas en los territorios de América Latina y el Caribe que a diario aportan a las ondas de ALER. ¿Qué mensaje nos podrían compartir a quienes estamos en esa labor para continuar haciendo una de las misiones que la ALER siempre ha tenido, comunicar esperanza?
12: Por ahí iba yo. Estamos en una época como de desesperanza, pero hay un texto muy lindo del profesor Paulo Freire que habla de esperanzar la vida. Esperanzarla, pero no en una actitud de quedarme esperando a ver lo que va a pasar. O sea, esperanzar, de esperar, es paralizarse. Esperanzar y generar esperanza desde el acto de esperanzar nuestra vida es el gran reto. y hay muchos periodistas. Yo siento que lo que se hace en Contacto Sur, en la red de migración, en América Indígena, en red con todo el tema de las comunidades indígenas, lo que se hace en la Panamazonía, creo que son expresiones de que esa fuerza está, pero que hay que esperanzarla. Y por eso es tan importante esta asamblea de ALER, porque yo pienso que ALER enfrenta una situación compleja, no podemos decir que no, de desmotivación, de desarticulación, de dificultades económicas, de aislamiento un poco. Tenemos que consolidarnos hacia adentro porque es una de las formas más urgentes de consolidarnos hacia afuera y no perder algo que es la esencia de los movimientos de comunicación popular y comunitaria, que es la relación con las organizaciones comunitarias, la relación con las organizaciones sociales, la relación con las poblaciones, para que la gente pueda seguir expresando lo duro que está viviendo, pero también los logros que alcanza en esa lucha por volver a generar procesos de transformación en América Latina.
11: Fernando López, coordinador general de la Asociación Latinoamericana de Educación y Comunicación Popular, ALER, que en los próximos días estará realizando su asamblea número 17 en Guatemala. Así que invitados e invitadas a seguir los espacios de ALER a través de sus redes sociales, informando desde los territorios. Juan Pablo Montenegro Rojas.
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4: Bueno, y esto fue todo en el Contacto Sur matutino de hoy jueves 20 de agosto. Este informativo de la Asociación Latinoamericana de Comunicación y Educación Popular, ALER, se produce gracias a ustedes. Comparte esta información y sigue en sintonía de esta emisora. Yo soy Génesis R. Cruz y hasta la próxima.
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14: Saludos desde Amnistía Internacional.
15: Esta semana destacamos las siguientes noticias.
14: La comunidad palestina de Zanuta debe poder regresar a su pueblo.
15: Esta comunidad, en la Cisjordania ocupada, lleva siendo objeto de desplazamiento forzado desde 2023 por la violencia de los colonos respaldados por el Estado. Está formada por 250 personas, entre ellas 100 niños y niñas, y la policía y el ejército israelíes han eludido de forma reiterada facilitar un regreso seguro. Las autoridades israelíes deben garantizar sin más demora el retorno rápido y seguro de la población palestina de Zanuta a su comunidad. Además, deben eliminar rápidamente los puestos de avanzada de colonos ilegales establecidos en las tierras de Zanuta. Por otro lado, Amnistía Internacional ha denunciado que las exportaciones de armas de India a Israel podrían constituir complicidad en el genocidio en curso en Gaza.
14: Siria debe suspender ley de delitos informáticos de la época de al-Assad hasta que sea reformada.
15: Amnistía Internacional ha documentado 5 casos de periodistas y activistas que entre enero y junio de 2026 permanecieron detenidos durante periodos de hasta 7 días por sus opiniones expresadas en Internet en aplicación de la Ley de Delitos Informáticos de 2022. Estas 5 personas fueron arrestadas en virtud de disposiciones contenidas en la ley que criminalizan la expresión pacífica en Internet a través de delitos definidos de forma general y poco precisa como menoscabar el prestigio del Estado, menoscabar la posición económica del Estado y difamación electrónica. 2 de ellas se enfrentan a un proceso penal que podría acarrearles severas penas de prisión.
14: El exilio del artista afrocubano Luis Manuel Otero Alcántara reafirma años de injusticia.
15: Su llegada a Estados Unidos pone fin a años de prisión injusta y ratifica el daño causado por las autoridades cubanas y la responsabilidad del Estado por haberlo encarcelado únicamente por ejercer sus derechos humanos. Luis Manuel Otero Alcántara fue condenado el 24 de junio de 2022 a 5 años de prisión por cargos como desacato, desórdenes públicos y ultraje a los símbolos patrios, en un proceso vinculado a sus expresiones artísticas, publicaciones en redes sociales, críticas al gobierno cubano y participación en protestas pacíficas. Amnistía Internacional lo declaró preso de conciencia y exigió reiteradamente su liberación inmediata e incondicional.
14: Documentos de Shell ponen de manifiesto la existencia de un oleoducto que es una ruina, pozos desaparecidos y unos costes de desmantelamiento de 10.900 millones de dólares.
15: La petrolera debe responder por decenios de contaminación en el delta del Níger después de que unos documentos internos de la empresa hayan revelado infracciones de las normas y costes de limpieza no satisfechos que amenazan con hacer que las comunidades afectadas tengan que pagar el precio. Shell conocía los riesgos de una estructura envejecida y con fugas, incluido un antiguo oleoducto descrito como una ruina, pero aún así mantuvo el flujo de petróleo. Más tarde decidió desviar sus negocios en tierra en lugar de enfrentarse al enorme coste de limpiar y desmantelar. Amnistía Internacional ha señalado que la compañía estaba dispuesta a aceptar en Nigeria daños medioambientales adicionales que no se habrían tolerado en ningún otro lugar, y ahora sus propios documentos rebaten años de negociación pública.
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16: Estas son las condiciones del tiempo previstas para este jueves 20 de agosto. Para este día estamos esperando el desarrollo de algunas lluvias y tormentas, principalmente hacia finales de la tarde y en horas de la noche. Sin embargo, durante la mañana vamos a continuar con el cielo mayormente despejado en el territorio nacional. Estas condiciones se van a mantener buena parte de la tarde y es hacia finales de la tarde que estamos esperando los primeros desarrollos de lluvias y tormentas en las cercanías de la cordillera volcánica del país, también algunos puntos de la zona nororiental del territorio nacional. Son estas últimas que durante la noche se extenderán hacia sectores de la zona central del país, alcanzando el norte de San Vicente, sectores de Cuscatlán, La Paz, San Salvador, La Libertad y el sector costero occidental. Lluvias y tormentas que pueden estar acompañadas de actividad eléctrica y de ráfagas de viento que alcancen o superen los 40 kilómetros por hora. En cuanto al viento, vamos a continuar con el flujo del este acelerado para este día, con ráfagas que alcancen hasta los 30 kilómetros por hora, siendo más sensibles en zonas altas del oriente del país y en el sector fronterizo entre Guatemala y El Salvador. En cuanto a las temperaturas, vamos a continuar con un ambiente bastante cálido para este día. Nuevamente esperamos alcanzar los 42 grados Celsius en la zona oriental y en el resto del centro y el occidente del país, las temperaturas máximas rondando entre los 33 a 37 grados Celsius. Temperaturas ligeramente más frescas durante la madrugada del viernes, con mínimas que rondarán entre los 20 a 24 grados Celsius. En cuanto a las condiciones marítimas, condiciones idóneas para realizar cualquier tipo de actividad. Sin embargo, en alta mar estamos observando vientos acelerados de hasta 45 kilómetros por hora y eso puede generar algún tipo de inconvenientes a las pequeñas embarcaciones. Eso es todo lo que tenemos en cuanto al tiempo para este día.
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3: Estas son las condiciones del tiempo previstas para este jueves 20 de agosto. Para este día estamos esperando el desarrollo de algunas lluvias y tormentas, principalmente hacia finales de la tarde y en horas de la noche. Sin embargo, durante la mañana vamos a continuar con el cielo mayormente despejado en el territorio nacional. Estas condiciones se van a mantener buena parte de la tarde y es hacia finales de la tarde que estamos esperando los primeros desarrollos de lluvias y tormentas en las cercanías de la cordillera volcánica del país, también algunos puntos de la zona nororiental del territorio nacional. Son estas últimas que durante la noche se extenderán hacia sectores de la zona central del país, alcanzando el norte de San Vicente, sectores de Cuscatlán, La Paz, San Salvador, La Libertad y el sector costero occidental. Lluvias y tormentas que pueden estar acompañadas de actividad eléctrica y de ráfagas de viento que alcancen o superen los 40 kilómetros por hora. En cuanto al viento, vamos a continuar con el flujo del este acelerado para este día, con ráfagas que alcancen hasta los 30 kilómetros por hora, siendo más sensibles en zonas altas del oriente del país y en el sector fronterizo entre Guatemala y El Salvador. En cuanto a las temperaturas, vamos a continuar con un ambiente bastante cálido para este día. Nuevamente esperamos alcanzar los 42 grados Celsius en la zona oriental y en el resto del centro y el occidente del país, las temperaturas máximas rondando entre los 33 a 37 grados Celsius. Temperaturas ligeramente más frescas durante la madrugada del viernes, con mínimas que rondarán entre los 20 a 24 grados Celsius. En cuanto a las condiciones marítimas, condiciones idóneas para realizar cualquier tipo de actividad. Sin embargo, en alta mar estamos observando vientos acelerados de hasta 45 kilómetros por hora y eso puede generar algún tipo de inconvenientes a las pequeñas embarcaciones. Eso es todo lo que tenemos en cuanto al tiempo para este día.
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2: Gracias por elegirnos y sintonizar su radio revista de las comunidades Voces en Contacto en este jueves 20 de agosto. Estamos saludándole con buenas vibras y buen ambiente en todos los hogares salvadoreños. Les invitamos a que nos sigan en nuestras redes sociales en X, TikTok e Instagram. Nos encuentra como @ARPASSB y en Facebook como ARPAS. A continuación, los titulares. Infectólogo salvadoreño llama a reforzar la vacunación contra el sarampión y a no bajar la guardia ante el dengue. Universidad de El Salvador instala tecnología en el fondo marino para estudiar terremotos y tsunamis. Causas ambientales y falta de mano de obra amenazan la producción de alimentos en El Salvador. Así damos inicio a las noticias en Voces en Contacto. Acompáñenme.
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2: Iniciamos la información. Un infectólogo advierte sobre el riesgo de un brote de sarampión por bajas coberturas de vacunas en América y pide mantener la eliminación de criaderos de zancudos en el país. Beatriz Díaz nos informa.
4: El Salvador debe mantener una alerta constante ante la evolución del dengue y el preocupante repunte de sarampión en el continente americano. Así lo advirtió el médico infectólogo Jorge Panameño. Analizó la situación epidemiológica que atraviesa el país y la región. En cuanto al dengue, Panameño indicó que actualmente no se observa una saturación hospitalaria por casos graves.
5: A partir de una segunda infección, porque todo ser humano hasta el momento puede llegar a tener hasta 4 infecciones, cada uno por tipos diferentes a lo largo de la vida. Y a partir de la segunda infección, estos anticuerpos que se han generado en una primera infección van a potenciar la reacción inflamatoria que acompaña al dengue como a todas las enfermedades virales y generar un aumento en el número de casos graves, ¿verdad?, que requieren hospitalización y manejo y tener recursos para manejar la situación que se presenta. Esto se le ha señalado particularmente en los últimos 2 años, como les comentaba, el serotipo 2, pero también el serotipo 3 se ha involucrado en esta situación a partir de una segunda infección.
4: Según datos del boletín epidemiológico citados en el espacio, El Salvador registra 26 casos confirmados, 30 altas hospitalarias y 2 fallecidos. Aunque las cifras no muestran de momento una crisis desbordada, el especialista enfatizó que el comportamiento de esta enfermedad es impredecible y puede cambiar rápido por las lluvias y los criaderos de zancudos. Asimismo, señaló que la falta de datos públicos sobre la disponibilidad real de camas, insumos y pruebas diagnósticas dificulta conocer la verdadera capacidad de respuesta del sistema de salud. Por otro lado, el infectólogo mostró mayor preocupación por el sarampión, una enfermedad altamente contagiosa que está resurgiendo en varios países del continente debido a la caída en la aplicación de vacunas. Panameño advirtió que para evitar que el virus penetre en el país, es urgente alcanzar un 95% de cobertura de vacunación, realizar jornadas casa por casa y aplicar cercos sanitarios en zonas vulnerables.
5: De vacunación habría que ir casa por casa, al menos en las zonas afectadas, ¿verdad?, para establecer un cerco. La vacuna es una vacuna, como ya lo he comentado, segura en El Salvador. La hemos utilizado por décadas, desde los años 60. Millones y millones, incluyéndome a mí, que he tomado esta dosis de esta vacuna, ¿verdad? Pero tarda, no es que usted vacune inmediatamente, puede tardar hasta 10 días, en algún lugar hasta 20 días en hacer efecto. Entonces, si no se combate apropiadamente, el problema se va a generalizar y prácticamente va a alcanzar todo el país.
4: El especialista concluyó haciendo un llamado a las familias a completar los esquemas de vacunación de las y los niños, así como a mantener la limpieza en los hogares para destruir los depósitos de agua donde se reproduce el zancudo transmisor del dengue. Para la radiorrevista informativa Voces en Contacto, les informó Beatriz Díaz.
2: Mediante una alianza con Japón y México, la Universidad del Salvador colocará sensores marinos frente a Cajutla para monitorear la falla tectónica entre la placa de Cocos y la placa del Caribe. Beatriz Díaz nos cuenta.
4: La Universidad de El Salvador dio un paso histórico para la ciencia y la prevención de desastres en el país al recibir un conjunto de equipos científicos de alta tecnología. Los instrumentos permitirán estudiar el comportamiento de las placas tectónicas y medir los riesgos de grandes terremotos y tsunamis en las costas del Océano Pacífico. El proyecto se realiza en coordinación con la Universidad de Kioto, Japón, la Universidad Nacional Autónoma de México, UNAM, y la Agencia de Cooperación Internacional del Japón. Entre los equipos adquiridos se encuentran geófonos de alta precisión, receptores satelitales, GNSS, y un sistema de tecnología avanzada de fibra óptica de 52 kilómetros, proporcionado por la empresa Etesal. Parte de estos sensores será sumergida a unos 150 kilómetros frente al puerto de Acajutla, en Sonsonate, a una profundidad aproximada de 5 kilómetros. Desde el fondo del mar, los instrumentos enviarán datos directamente a un centro de procesamiento en la UES para medir los movimientos y deformaciones de la corteza terrestre. El rector de la UES, Juan Rosa Quintanilla, y la representante de JICA en El Salvador, Hiromi Nai, destacaron que el objetivo central de esta inversión es generar conocimiento científico útil que ayude al Ministerio de Medio Ambiente, MARN, y a las comunidades a tomar decisiones informadas, prevenir emergencias y salvar vidas ante futuros eventos sísmicos de gran magnitud.
0: Como sabemos, El Salvador, un país altamente sísmico, requiere la atención de un proyecto de investigación científico que dé resultados importantes en función de la toma de decisiones que se requiere en casos de desastres. Y este proyecto, que tiene que ver con escenarios de riesgos asociados a grandes terremotos y tsunamis, particularmente en el puerto de Acajutla y allá en el puerto de Manzanillo, México, tiene como propósito llegar a determinar información precisa que permite conocer en detalle la dinámica de la placa tectónica que o de la cual somos parte, Cocos Caribe.
3: Proyectos como este son esenciales para generar conocimiento necesarias para construir una sociedad más preparada y resiliente. Los equipos que hoy entregamos permitirán recopilar información fundamental sobre el comportamiento del terremoto y los movimientos asociados a eventos sísmicos. Lo más importante es que estos instrumentos permitan transformar los datos en conocimiento útil para la investigación y la evaluación de amenazas y la toma de decisiones.
4: Para la radiorrevista informativa Voces en Contacto, les informó Beatriz Díaz.
2: A continuación, las breves nacionales con Beatriz Díaz. Adelante.
4: Gracias, Eduardo. A continuación, les informo que un incendio estructural se registró en el mercado municipal de Armenia, en Sonsonate Este. El cuerpo de bomberos informó que la emergencia ya fue controlada y que no existe riesgo de propagación. Más de 20 bomberos participaron en las labores de control y liquidación del fuego. En el lugar fueron desplegadas 3 motobombas de las estaciones de Sonsonate y Santa Ana, además de cisternas de Sonsonate y del cuartel central. También se contó con el apoyo de instituciones de primera respuesta de protección civil. De momento, las autoridades no han informado de cuántos puestos fueron devorados por el fuego, ni a cuánto ascienden los daños. Este incendio ocurre meses después de que, el 2 de mayo de 2026, otro siniestro consumiera al menos 29 puestos provisionales de venta de este mismo mercado, ubicado en Armenia, Sonsonate. Los incendios en mercados han sido recurrentes durante la administración del mandatario Nayib Bukele. Entre los casos de mayor magnitud, se encuentran los incendios de los mercados de San Miguel y Santa Ana en 2021, así como el del mercado San Miguelito, que ese mismo año fue consumido por el fuego. También se han registrado incendios en mercados o zonas comerciales aledañas en años posteriores, entre ellos el de San Miguel en 2022, el mercado de Suchitoto en 2023, el mercado central de San Salvador en 2024 y mercados de Soyapango y otras zonas en 2025. En más información en tema ambiental, El Salvador enfrentará un ambiente predominantemente cálido y seco durante la segunda quincena de agosto. Así lo advierte el informe de la Subunidad Ambiental de Servicios Climáticos de la Facultad de Ciencias Agronómicas de la Universidad de El Salvador, el cual señala que las lluvias a nivel nacional sufrirán una severa reducción de entre el 60 y el 80% por debajo de lo normal entre el 18 y el 31 de agosto. De acuerdo con los especialistas, esta escasez de agua se debe a la combinación de tres factores principales: la presencia del fenómeno de El Niño, altas presiones en el Atlántico que generan vientos fuertes y secos sobre Centroamérica, y el ingreso de capas de aire con polvo del Sahara, lo que frena la formación de nubes cargadas de lluvia. Aunque pasen ondas tropicales por el territorio, la velocidad de los vientos impedirá que se desarrollen tormentas fuertes o generalizadas. Las proyecciones no son alentadoras para el sector agrícola, ni para el abastecimiento de agua en las comunidades. El informe detalla que estas condiciones secas se prolongarán durante septiembre y octubre, manteniendo un déficit de precipitaciones similar. Ante este escenario de sequía prolongada y altas temperaturas, la UES recomienda tomar medidas de precaución para proteger los cultivos, cuidar las fuentes de agua y prevenir incendios en los territorios. Y para finalizar las breves nacionales, les cuento que las autoridades migratorias de Estados Unidos arrestaron al salvadoreño Manuel Hernández, de 46 años, capitán de una embarcación involucrada en un accidente ocurrido durante una excursión en el puerto de Nueva York, en el que murieron una mujer y su hija de 5 meses. Las víctimas fueron identificadas como Sara Sánchez, de 27 años, y su hija Antonella García. Ambas fueron rescatadas inconscientes del agua y posteriormente declaradas muertas en un hospital de Nueva York. Según medios internacionales, el Servicio de Inmigración y Control de Aduanas, ICE, detuvo a Hernández después de que una investigación de la Guardia Costera determinara que se encontraba ilegalmente en Estados Unidos. De acuerdo con el informe, Hernández ingresó ilegalmente al país por Texas en 2007 y posteriormente habría mentido a un funcionario fronterizo al afirmar que era ciudadano estadounidense. Los fiscales federales lo acusaron de mala conducta y negligencia con resultado de muerte de 2 personas. Según la denuncia penal, la embarcación llevaba 14 personas a bordo, 4 más de las 10 permitidas, y no contaba con chalecos salvavidas para niños. Además, las autoridades alegan que Hernández no tenía las licencias necesarias para operar excursiones en el puerto de Nueva York. Durante su primera comparecencia ante un tribunal federal, el pasado 10 de agosto, Hernández no se declaró culpable ni inocente. Según CNN, fue puesto en libertad ese mismo día bajo una fianza personal de $50,000, con varias condiciones, entre ellas la prohibición de operar cualquier tipo de barco o embarcación. Sin embargo, también enfrenta cargos a nivel estatal, entre ellos 13 acusaciones de imprudencia temeraria, según informó el Departamento de Policía de Nueva York. El Departamento de Seguridad Nacional, DHS, informó que Hernández permanece bajo custodia de ICE, a la espera del proceso judicial, y que, una vez concluida la causa penal y cumplida cualquier sentencia que pudiera imponerse, quedaría sujeto a un proceso de deportación. Hasta aquí con las breves nacionales. Les informó Beatriz Díaz. Regreso contigo, Eduardo.
2: Gracias, Beatriz. Vamos a una pausa. No nos cambie.
4: Cualquier sentencia que pudiera imponerse quedaría sujeto a un proceso de deportación.

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0: Continuamos con Voces en Contacto. Vamos a conocer cómo estarán las lluvias y el calor en las próximas horas a través del pronóstico del tiempo del Observatorio Informa del Ministerio de Medio Ambiente y Recursos Naturales.
7: Estas son las condiciones del tiempo previstas para este jueves 20 de agosto. Para este día estamos esperando el desarrollo de algunas lluvias y tormentas, principalmente hacia finales de la tarde y en horas de la noche. Sin embargo, durante la mañana vamos a continuar con el cielo mayormente despejado en el territorio nacional. Estas condiciones se van a mantener buena parte de la tarde y es hacia finales de la tarde que estamos esperando los primeros desarrollos de lluvias y tormentas en las cercanías de la cordillera volcánica del país, también en algunos puntos de la zona nororiental del territorio nacional. Son estas últimas que durante la noche se extenderán hacia sectores de la zona central del país, alcanzando el norte de San Vicente, sectores de Cuscatlán, La Paz, San Salvador, La Libertad y el sector costero occidental. Lluvias y tormentas que pueden estar acompañadas de actividad eléctrica y de ráfagas de viento que alcancen o superen los 40 kilómetros por hora. En cuanto al viento, vamos a continuar con el flujo del este acelerado para este día, con ráfagas que alcancen hasta los 30 kilómetros por hora, siendo más sensibles en zonas altas del oriente del país y en el sector fronterizo entre Guatemala y El Salvador. En cuanto a las temperaturas, vamos a continuar con un ambiente bastante cálido para este día. Nuevamente esperamos alcanzar los 42 grados Celsius en la zona oriental y en el resto del centro y el occidente del país, las temperaturas máximas rondando entre los 33 a 37 grados Celsius. Temperaturas ligeramente más frescas durante la madrugada del viernes, con mínimas que rondarán entre los 20 a 24 grados Celsius. En cuanto a las condiciones marítimas, condiciones idóneas para realizar cualquier tipo de actividad. Sin embargo, en alta mar estamos observando vientos acelerados de hasta 45 kilómetros por hora y eso puede generar algún tipo de inconvenientes a las pequeñas embarcaciones. Eso es todo lo que tenemos en cuanto a tiempo para este día.
0: Continuamos con la información en Voces en Contacto. Un incendio consume hectáreas de bosques en el límite entre Honduras y El Salvador, movilizando a cuerpos de socorro y comunidades locales. Benet Castillo nos informa desde Morazán.
8: Desde la tarde del pasado lunes, las alarmas se encendieron en la zona oriental del país tras registrarse un voraz incendio forestal en el distrito de San Fernando, Morazán Norte, un sector fronterizo con la República de Honduras.
9: Nos encontramos justamente acá en el distrito de San Fernando, en la sector de La Dovera, en Azacualpa.
8: Desde muy tempranas horas se desplegó personal operativo articulado entre el equipo municipal de Morazán Norte, agentes de la Policía Nacional Civil, elementos de la Fuerza Armada, cuerpos de bomberos, protección civil.

0: civil, gobernación y miembros de la población civil, quienes unieron esfuerzos para sofocar las llamas.
1: Personal del Ministerio de Medio Ambiente, de Unidad de Guardarrecursos, Protección Civil, Fuerza Armada, entre otras instituciones, y también de las unidades ambientales municipales de todo Morazán Norte que se han hecho presentes.
0: Tras intensas jornadas de trabajo, el alcalde de la localidad, Justino Vigil, confirmó en sus redes sociales que el siniestro fue finalmente controlado durante la tarde, y a pesar de la pronta respuesta, los daños ambientales son significativos. Más de 90 hectáreas de terreno, equivalentes a unas 126 manzanas de vegetación, resultaron totalmente afectadas. El gobernador departamental también se hizo presente en el lugar para coordinar las labores de mitigación.
1: Estamos ya en las labores de liquidación de este incendio, que es un incendio meramente forestal, y que por supuesto nos hemos acercado acá también para apoyar en las labores de control, de liquidación de este incendio que se ha generado desde hace ya el día de ayer que comenzó. Y bueno, estamos acá todavía en el lugar junto a bomberos y otro personal más que está en otro sector.
0: Ante este lamentable hecho, las autoridades reiteran el llamado a la población a proteger el medio ambiente y evitar la realización de fogatas o quemas en zonas boscosas, ya que en el departamento los incendios han ido aumentando en las últimas semanas. Benel Castillo.
2: El agrónomo Alex Mejía advierte que la pérdida de fertilidad en los suelos, la contaminación del agua y el abandono de campos ponen en riesgo la seguridad alimentaria del país. Beatriz Díaz nos cuenta.
3: La agricultura salvadoreña enfrenta una de sus crisis más severas, debido a la degradación ambiental y la falta de apoyo al sector campesino. El ingeniero agrónomo Alex Mejía advirtió que problemas como la deforestación, la desertificación y el uso abusivo de agroquímicos han deteriorado gravemente la calidad de los suelos a nivel nacional. A esto se suma el uso de semillas comerciales que exigen insumos químicos específicos y no aprovechan los nutrientes naturales de la sierra. La crisis del agua agrava aún más el panorama. Según Mejía, más del 90% del recurso hídrico en el país no es apto para el consumo por contaminación, pero se sigue utilizando por necesidad. Además, en departamentos como Cuscatlán, Cabañas y Chalatenango, se registra una alarmante disminución de los caudales de los ríos que oscila entre el 70% y el 100%. Esta escasez se combina con la escasez de mano de obra en el campo y la constante destrucción de tierras agrícolas para construir proyectos habitacionales sin criterios de sostenibilidad ambiental.
4: Porque los mantos acuíferos están disminuyendo, los ríos están disminuyendo entre un 30 al 70% en casi todo el país, pero en lo que es en mi departamento, en Cucatlán, Cabañas, Chalate, se habla de un 70 al 100% de disminución de los caudales de los ríos. Eso es bien complicado. ¿Por qué? Porque cuando no hay lluvia, pues tratamos de ver si implementamos los sistemas de riego. Y si no tenemos ya los ríos caudalosos, ¿de dónde vamos a sacar el agua para esos riegos? Aparte de que ya están contaminados, ¿verdad?
3: El especialista también señaló que los monocultivos extensivos, como la caña de azúcar, agotan aceleradamente los nutrientes del suelo, sin que se apliquen medidas para recuperar su fertilidad. Frente a esta situación, el agrónomo planteó la pregunta de ¿quién alimentará al país en el futuro si se mantiene este modelo?
4: Pero no, el agua toda la dejamos ir al mar. Pero dicen que el suelo más rico es el que está en el mar, porque ahí se nos van todo lo bueno de los suelos en la erosión. Entonces yo creo de que debemos de tomar alternativas de captación de agua. Esa debe ser una acción concreta en que, aunque en pequeño, todos los agricultores deberíamos de ir. Yo sé que hay otra problemática, porque la mayor parte también arrenda tierra. Uh-huh. Y a veces los dueños no permiten.
5: No les van a permitir hacer una piscina a media ladera.
4: Pero sí es necesario irlo haciendo. Por otro lado, hay otras alternativas. Hay que producir insumos orgánicos. Hay que meternos a la lumbricultura, hay que usar los lixiviados, hay que hacer compostaje. Tenemos que volver. Yo siempre digo, mire, vamos a tener que volver a nuestros ancestros.
3: Para frenar esta crisis, Mejía urgió a implementar sistemas comunitarios de captación de agua de lluvia ante sequías como la provocada por el fenómeno de El Niño. Asimismo, llamó a rescatar las prácticas agrícolas ancestrales, promoviendo el uso de semillas criollas y nativas, la siembra mixta y técnicas agroecológicas que permitan cultivar sin depender de químicos costosos y dañinos. Para la radiorrevista informativa Voces en Contacto, les informó Beatriz Díaz.
2: Gracias, Beatriz. Continuamos en más información hasta el Departamento de Cabañas. Una organización fortalece los conocimientos sobre la equidad de género en el grupo Vida y Esperanza, promoviendo la inclusión y el respeto a los derechos humanos. Fausto Gámez nos informa.
6: Con el tema Igualdad entre Hombres y Mujeres, la Asociación Cocosí continúa llevando información y educación a poblaciones clave con la que históricamente se ha trabajado en estos 27 años. Esta vez, la información fue compartida con el Grupo de Apoyo Vida y Esperanza, espacio que surge desde el 2002 con el fin de acompañar a personas con VIH. Araceli Torres, quien está a cargo del grupo, explicó la importancia de llevar temas como este a las personas integrantes del grupo de apoyo.
7: Trabajar con personas del grupo de apoyo, el tema como lo es la igualdad entre hombres y mujeres, es muy importante, ya que la mayoría de personas que conforman este grupo son personas adultas, mayores ya, y que de alguna manera han vivido esas experiencias en las cuales han tenido una educación con el tema de igualdad y de género muy diferente, ¿verdad?, de cómo la viven, por ejemplo, los jóvenes o las personas de 30 años abajo actualmente. Pero si la persona tiene el deseo de aprender algo nuevo y de poder hacer cambios en la vida de él, de ella y de su familia, y por no decirlo de la comunidad como tal, creo que es la base para que se pueda, ¿verdad?, interpretar de una mejor manera toda la información que se da y también ponerla en práctica de la mejor manera posible.
6: El grupo de apoyo Vida y Esperanza lo conforman personas mayoritariamente mayores de edad, originarias de varios puntos de Cabañas y San Vicente. Quienes participan del espacio han asegurado de importante los temas que se abordan.
8: Mire que ha estado muy bonito. Un tema pues que se está dando, que es un desarrollo para nosotros mismos. Y me gusta pues que si así como vamos, que sigamos siempre desarrollando el tema a como nosotros, a como el de la persona, ¿va? Que
6: ya había escuchado usted hablar sobre la igualdad entre hombres y mujeres.
8: Había oído decir, pero que lo digan de nosotros, no había oído.
9: Siento que el tema, pues, todas las veces que sí, desde que comienza lo oigo, sí, yo siento que bastante me reanima a no dejar de venir, porque eso siento que bastante me ayuda.
10: Yo ya tengo varios años de estar aquí en el hospital, en la clínica, y Cocosí pues ha estado desde entonces apoyándonos y también nos ayudan dando temas, haciendo dinámicas, y pues es bien bonito el apoyo que nos brindan.
6: Cocosí en sus 27 años ha trabajado con varios grupos de poblaciones, entre ellos personas con VIH, mujeres, hombres, niñez, adolescencia y juventud y personas de la diversidad sexual de varias zonas rurales de Cabañas. Para Voces en Contacto desde Radio Victoria en Cabañas, informó Fausto Gámez.
2: Gracias, Fausto. Vamos a una pausa, no nos cambien.
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14: Continuamos con Voces en Contacto. La continuidad del estatus de protección temporal TPS para miles de salvadoreñas, para miles de familias salvadoreñas y centroamericanas en Estados Unidos, se encuentra en una situación crítica, según el análisis de Oscar Chacón, asesor de estrategias de la organización Alianzas Américas. El escenario más probable es que las autoridades estadounidenses no concedan más prórrogas a este programa de protección migratoria. El periodista Gerardo Castros de YSUCA nos cuenta.
19: Miles de salvadoreños en Estados Unidos viven con incertidumbre ante la finalización del estatus de protección temporal conocido como TPS. Esto será el próximo 9 de septiembre. Pero ¿qué ocurrirá con ellos y sus familias? ¿Qué perderían los salvadoreños y qué impacto tendría también para Estados Unidos y para El Salvador? Para conocer el panorama actual y qué opciones tienen los beneficiarios, conversaremos con Oscar Chacón. Él es asesor de estrategias de Alianza Américas. Bienvenido, don Oscar, a la entrevista de YSUCA.
20: Un placer estar con ustedes.
19: Don Oscar, sabemos que el próximo 9 de septiembre pues, se finaliza este estatus de protección temporal TPS. ¿Pero qué está viviendo actualmente la comunidad salvadoreña con TPS? Estamos como unos días de incertidumbre. ¿Cómo describe usted el estado de ánimo que existe actualmente entre los salvadoreños que son beneficiarios de este TPS en Estados Unidos?
20: No podemos decir que hay una manera de sentirse ante este panorama de incertidumbre que estamos viviendo. Para ser muy franco, hay muchas personas que viven vidas tan ocupadas que, te soy franco en decir, ni cuenta se dan de que sus permisos pudieran finalizar definitivamente el 9 de septiembre próximo. Hay obviamente muchísimas personas que sí están enteradas, que están muy conscientes de que la última vez que se prorrogó la protección temporal llegaba precisamente hasta el 9 de septiembre y que no hay en este momento definición de qué va a hacer el gobierno de Donald Trump en cuanto a efectivamente terminar el programa, postergarlo y por cuánto tiempo, no sabemos. Y a esto también hay que añadir el hecho de que las personas que están como más conscientes de los desafíos y peligros que presenta la finalización potencial del TPS, hay enorme preocupación sobre qué voy a hacer. O sea, me quedo en esto, aún así no tenga autorización para estar acá, después de haber vivido 25 de años como mínimo en Estados Unidos, los últimos 25 definitivamente bajo la protección del TPS. ¿Significa esto que me voy a volver un blanco de la policía migratoria en términos de venir por mí y mis seres queridos, si es que también están en la misma situación que yo estoy? ¿Me van a arrestar, me van a detener, me van a deportar? ¿Debo yo más bien tomar iniciativa y decidir que me regreso a El Salvador o me voy a otro país? Es decir, las posibilidades son diferentes, pero todas tienen el común denominador de generar incertidumbre, de generar tristeza, de generar incluso, en muchos casos, depresión. Precisamente por saber que tú has estado viviendo, siguiendo las reglas del juego en Estados Unidos, pero el Congreso nunca tuvo la actitud de ser valiente y resolver de otra manera.